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1: 20 horas y 3 minutos.
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0: Así que estamos en uno de nuestros especiales en la Bahía de San Antonio desde el Café Mambo con un invitado total, Roger Sánchez. Dentro de un ratito será nuestro invitado. Empieza el programa en el 10 Axwell.

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1: Y desde aquí empezamos ya a ver esas vistas privilegiadas, esas primeras copas que se alzan y esos brindis al sol, que será nuevamente hoy también protagonista en el 9.

0: años que llevan atendiendo a la fiesta universal cada tarde, los pre-parties más top de la isla, aquí en Café Mambo.
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0: El DJ del Mambo ya está tomándole el pulso al cielo de Ibiza. Está sonorizando ya la tarde de manera ejemplar, como siempre. Nuevo de Rijaf.

amigo Rehab, mi amigo Fadil, que está en un momento de forma imbatible. Dream Inside the Dream es vital de la semana, el primer vital de la semana que suena aquí esta tarde desde el Café Mambo de Ibiza.

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1: Es una tradición legendaria que viene de muy lejos. Ya en los años 60 me contaba Javier, el jefe aquí en el Mambo, me contaba que Errol Flynn venía a Ibiza a ver el atardecer en su goleta de 35 metros, el Zaca.

La verdad que estamos enamorados, lo sabes, es uno de nuestros lugares favoritos y más cuando tenemos estas vistas y desde el estudio de radio, con el nuevo estudio de radio. Te contaba antes que el propietario de todo esto, Javier Anadón, me contaba lo de Errol Flynn, pero me contaba muchas historietas, me ha contado

0: Me acuerdo de tantas historietas, de verdad.
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0: Siete. Lo que sonaba era el nuevo tema de Galantis, Do You Mind? Y ahora en el puesto número 7, David Guetta con Ugel. Especial de verano desde el atardecer del Mambo. Nuestro invitado en un momentito aquí en el Mambo Studio.

0: su fiesta Make the Girls Dance. Aquí es exactamente el pre-party, pero me dijo, si vienes allí mejor, porque iba un poquito justo de tiempo, así que fuimos ahí y le entrevistamos. Tienes la entrevista en mi Instagram, la entrevista que hicimos en el especial de verano desde Café Mambo, Shine Ugal.
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nacional y también dentro de la radio con su podcast. Hoy aquí en Next Level, en este especial desde el Mambo, Roger Sánchez. Ahora sonido de club totalmente con disco shit. Esto es Drop the Cheese, el breaking track de la semana con la gente de Reveal Recordings.

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3: Este es nuestro Celebrity on the Dance Floor, el tema que recuperamos de Silicon Soul, Right On, un himno en la isla de Ibiza. Himnos son los que toca el gran Fatboy Slim cada vez que está aquí actuando en el Mambo. Estuvo hace unos días montando la mundial.

0: todo el mundo flipando.
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0: Y el público entero listos para estremecerse en ese momento gigante que

0: bebida fresquita para que, por si quieren algo, entonces suben de repente, acaban de subir una bandeja enorme con aguas, con zumos, con refrescos, con de todo, todo lleno de hielo, todo perfectamente presentado. ¡Qué grandes son en el Mambo! ¡Qué grande! ¡Que no nos falte! ¡Que no nos falte de nada nunca!
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toda su dimensión. Y esa es la filosofía, no hay otra. Que la gente, el público en general, los turistas, los que viven aquí, los que llegan aquí para disfrutar de Ibiza, se vayan con una experiencia modélica y que les atrape para siempre. Ese es el Power Play de la semana.

0: pasa hoy. Max Styler, Love Forever.
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0: El tema infinito de Uke.

Just Dance. Fue nuestro último invitado. Tienes la entrevista en mi Instagram, Luis López WDM. Chequéala, luego fui a verle a Jai. Me pusieron la pulsera top absolutamente. Estuve con él en la cabina. ¿Cómo disfruté?

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1: Esto es Ibiza Sunset by Café Mambo, un año más, y este es nuestro especial del mes de agosto, y voy a tratar de conseguir que Blondies esté en el programa. Estoy trabajando para ello, tranquilos, ¿eh? Este es su nuevo single, Blondies, We Not Tired. No estamos cansados para nada, queremos marcha, queremos energía juvenil. Nuevo de Blondies.

0: Roger Sánchez, bienvenido a Café Mambo, bienvenido a tu casa, bienvenido a Next Level, ¿cómo estás?
1: Verano muy movido, definitivamente muy muy bien, gracias, y aquí obvio en Mambo es casita.
0: Es casita y además hay una energía especial siempre aquí, ¿verdad?
1: Definitivamente.
0: Ahora después del sunset, todo el mundo feliz.
1: Yo creo que eso es uno de los sitios que para mí me marcó mucho. Lo que es Ibiza, estar aquí en el Café Mambo para las puestas del sol todos estos años, especialmente cuando estaba haciendo los pre-parties de mi fiesta release esa hace años. Pero no, aquí, especialmente en Ibiza, que es como segundo hogar para mí.
0: Qué bueno. Oye, el motivo de la entrevista, por supuesto, es Spectrum, que es tu nuevo álbum después de mucho tiempo. Yo imagino que debe de ser un momento como cuando un artista saca un álbum como de máxima plenitud, imagino, ¿no? De repente proyecta todo lo que lleva dentro.
1: Sí, lo que pasa es que como este proyecto me ha durado varios años, yo creo que en total me tomó casi 5 o 6 años en componerlo, pero no comenzó como, ok, voy a hacer un álbum. Comencé con déjame hacer algunas ideas y después se fue desarrollando y llegó un momento donde yo dije, pues vale, ¿sabes qué? Aquí ahora yo tengo un hilo de una idea, de un concepto. Vamos a tirar adelante y verdaderamente darle la caña.
0: Hubo ahí un momento de mucha inspiración, según has contado, en Londres, en Shoreditch. Creo que fue un centro de cultural y de mucha creatividad que le aportó mucho valor a tu álbum. Cuéntame, ¿cómo ha sido eso? ¿Cómo ha sido esa influencia?
1: Después de la pandemia, yo estaba pasando los primeros veranos, que el primer territorio que se abrió era Inglaterra. Y lo que hice es que me ubiqué en Londres, en Shoreditch, durante los veranos, y ahí comencé a trabajar en los estudios, específicamente Tal Yard, que yo pasé mucho tiempo trabajando ahí en Londres, y conectando con amigos y musicalmente más y inmersido como profundamente en la cultura de Londres, también todas las influencias que yo tenía de Nueva York, de Miami, también de España. Y lo que yo noté es que muchos de los sonidos que yo incluí en el álbum, yo lo había como absorbido del tiempo que yo estaba ahí en Shoreditch. La cosa que me gustó mucho de Shoreditch es que especialmente en esa época me recordaba mucho a Nueva York, a Soho o también a Wynwood en Miami, donde yo vivo ahora en Miami. Pues me daba mucha como resonía conmigo. Era como algo muy muy creativo a nivel de todo lo que me rodeaba y tomando esas influencias y,

0: transmitiéndolo a la música.
1: Qué bueno. Oye, han habido muchas colaboraciones y me gustaría saber, porque Fede Legrand, Karen Harding, han habido colaboraciones importantes. Incluso alguien que me ha sorprendido muchísimo, Melanie C, de las Spice Girls. Bueno, sí, sí. Háblame un poco de cómo ha sido ese proceso de selección de todo ese talento que ha colaborado en el álbum.
0: Yo había escrito como casi 50 temas para este álbum. O sea, wow, que hay muchos temas que no han salido. Porque para mí tenía que pulirlo para que el álbum cuadraba en sí, como una experiencia que tenía, como un hilo de como un camino. Uh-huh. La manera que yo colaboré con mucha gente, o sea, alguna gente de, yo tenía con mi publisher que me estaba, yo junté con muchos escritores que me ayudaron a escribir algunas de las letras, y con muchos artistas yo había contactado directamente, como mi amigo, se me está yendo la cabeza de todo, eso es parte de dormir, porque ha sido un verano muy movido. Mi amigo Caneo Beats, que me juntó con Doneo. Yo contacté con mucha gente y intenté hacer cosas. Si es una vocalista que tiene un estilo, yo escucho su voz como un instrumento. Y más que decir, pues mira, esto sería una buena colaboración, es qué cosa me pinta la voz de esta persona, y de qué, si vamos a escribirlo juntos, o si ella está escribiéndolo o él lo está escribiendo. Y yo escribí muchos temas con muchos artistas adentro del mismo estudio, pero también tenía que mandar música a otros, como lo hice con Melanie, y lo que ella me devolvió, me encantó mucho el concepto que ella estaba llevando, porque le di, ves, mira, esos son unas ideas que tenía cuando hice el tema, y quiero que sea algo muy personal o una historia. Y pero el sonido de su voz, el instrumento de su voz, me llevó a hacer un tema un poquito más a la izquierda de lo que pensaría la gente. La gente está pensando, va a ser algo muy pop. Digo, actualmente no, yo quiero hacer algo muy diferente con su voz. Me gustó con la manera que salió.
1: Creo que el punto más caliente, lógicamente, está en Ibiza, porque estás abanderando una de las fiestas sagradas de Pachá, que siempre ha sido, sí, creo, tu marca aquí en la isla. ¿Cómo está yendo? Porque veo unos vídeos con una energía, sí, y un rollo en las Flower Power.
0: Sí, te digo, primeramente Pachá siempre ha sido para mí mi sitio ideal, y el club que yo creo que yo más he tenido. No solamente una asociación, es que es lo más familiar para mí a nivel de un club de alrededor del mundo, pero especialmente aquí en Ibiza. Los dueños ahora eran fans cuando yo tenía Releases of hace muchos años. Ellos compraron Pachá queriendo tener las experiencias que yo tenía antes. Eso fue algo muy refrescante, la manera de no solamente ver los números, son importantes, pero quieren tener esa vibración, esa experiencia. Flower Power es muy interesante, porque para mí, obviamente, lo que era Flower Power cuando las fiestas iniciaron en los 90s, estaban poniendo música de las 60s, y era rollo más hippie, todo eso, que es fenomenal, pero el elemento más importante de esa fiesta fue la alegría. Eso es la cosa que yo quería asegurar, que nunca perdemos eso. Pero la manera que yo lo veía es que si en los 90s miramos hace 30 años hacia atrás musicalmente, eso fue los 60s, ahora en 2026 estamos mirando en los 90s. Uh-huh. Y ese rollo house es de esa época, pero con una alegría. Y para mí lo importante fue cuando me dijeron, si quieres ser el resident, digo, quiero que hacemos esto inmersivo, hacémoslo más centrado en el público. Sí, canciones conocidas, pero también el elemento sónico, puedo poner temas nuevas, pero tienen que tener esa onda. Los DJs que hemos invitado, como gente como Marco Carola, haciendo una sesión de disco, y Luciano y Nick Fanciulli haciendo diferentes sesiones. Hay muchas noches en Ibiza, algunos son mucho más oscuros y tienen diferentes rollos. Yo quería que esto fuese el rollo que verdaderamente lo que era Flower, y tenía que tener también un poco de respeto de lo que era Flower Power, pero musicalmente trayéndolo al tiempo de hoy, cómo poder hacerlo. Y yo creo que hemos logrado dar un evento, una experiencia que el público verdaderamente ha respondido de una manera fenomenal.
1: Oye, ya para terminar, después de este álbum genial y después de una residencia top en Ibiza durante todo el verano, la Flower Power, ¿qué es lo siguiente? ¿Qué nos puedes avanzar? ¿Qué llega con Roger Sánchez? Porque estamos con unos ojos con mucha expectativa.
0: Definitivamente mucho más música. Tengo unos temas que estoy terminando ahora. Voy a hacer un proyecto también de remezclas de algunos temas del álbum. Un EP quizás, Spectrum Refracted, tengo eso que viene. Este año es el 25 aniversario de Another Chance.
1: Wow.
0: So, hay posiblemente una sorpresita que viene. No sé si va a llegar a tiempo para sacarlo este año, pero el proceso ya ha comenzado. So, hay algo nuevo que viene con eso y muchos nuevos temas más, muchas colaboraciones que estoy haciendo con diferente gente ahora.
1: Ok, Roger, pues te agradezco muchísimo tu tiempo. Gracias por esta entrevista. Gracias por todo eso que le das a la vida, pero también a la música, de lo que todos somos testigos y nos encanta, te admiramos muchísimo. Así que felicidades por todo esto y que sigan los éxitos, Roger.
0: Muchas gracias, hermano. Muy bueno verte.
1: Y aquí está uno de esos

0: ese sol que se despide con último destello en el mambo, muy especial siempre.
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0: Esa despedida absolutamente brutal en este lado de la isla y con ese ambiente único. El rey del sunset, Café Mambo. En el 2 está Caigo.

0: En breve visualizaremos el último rayo de sol, ese destello final que el sol nos regala justo antes de rendirse ante el mar. Miradlo bien porque no volverá a repetirse igual jamás. El horizonte se teñirá de dorado, de fuego. Justo cuando creemos que todo termina, ahí es cuando Ibiza empieza a susurrarnos el verdadero secreto, porque no es un final, es siempre un renacer. La noche ibicenca abrirá sus puertas con esa magia que le caracteriza. Se sentirá nuevamente en este lado de la isla. Las estrellas empezarán a asomarse tímidamente, como queriendo formar parte de esa fiesta eterna. El aire cambiará, la energía se transformará. Quiero dar las gracias a toda la familia Mambo. Gracias por estar aquí, gracias por sentir cada atardecer como si fuera el primero y el último al mismo tiempo. Vosotros sois el alma de este santuario, de este santuario del sol. El sol se marchará, pero la magia continuará para siempre.
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0: En el puesto número 5, Ugel con Moving to the Sun, Ultra Nate. En el 4, es Another, Tell to You, el tema del verano. En el puesto número 3, el tema de nuestra luchadora B. Jones, Dreams. En el 2, lo acabas de bailar aquí conmigo, Caigo, Heaven on Your Mind. Me voy de vacaciones, volveré en septiembre, queridos amigos.
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0: En el 1, uno de mis temas favoritos, Camel Fat, Just Gigante, So Good, qué bueno a todo el mundo.

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2: 9 de la noche y 9 minutos.
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0: ¿Cómo está la fiesta? ¿Cómo lo están pasando? Avanza la noche. Saludos, besos y abrazos para quienes están disfrutando. Soy Rodrigo Chandía Ramírez, Chandy DJ. Estamos sonando para toda la provincia de Concepción. Te estaremos acompañando hasta las 6 de la mañana. ¿Cómo está la música? ¿Cómo están las mezclas? ¿Cómo lo están pasando? De verdad, nosotros lo estamos disfrutando. ¿Lo estamos disfrutando?
1: Sí.
0: Un gran abrazo, soy un amigo que no hizo ese efecto y le gustaba hacerlo, ¿eh? Oye, lo tengo que decir, porque siempre saludamos a quienes están de turno, siempre saludamos a los de las aplicaciones, que los queremos mucho y de verdad nuestra buena vibra para ellos. Pero ¿saben quién también están de turno? Hay varias personas que también están de turno. Queremos saludar a nuestros queridos amigos carabineros de Chile, de todas las tenencias, comisarías, o quizás tener los móviles a esta hora, haciendo turnos, ronda. De corazón, un gran abrazo a nuestros carabineros de Chile. Años atrás, oye, carabinero era... no los quería mucho. Hoy día necesitamos más carabineros, porque la seguridad es el tema número uno. Y de corazón, un gran abrazo a nuestros carabineros de Chile. También a la policía de investigaciones. Son las policías. Distintos procedimientos, porque la ciudadanía, la gente quiere seguridad. Y por eso saludamos también a quienes hoy pertenecen a carabineros, a nuestras policías o la PDI, están de turno. Bueno, si pueden trasladarse también escuchando la 95.7, la 100.3 o la 101.9. Así que de corazón, porque son chilenos igual que nosotros, tienen familia igual que nosotros, tienen hijos igual que nosotros. Un gran abrazo a nuestros carabineros y la PDI, que están prestando servicios también a esta hora.
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0: Bueno, vamos con música. Si usted quiere pasarlo bien, quiere disfrutar en esta gran noche bailable, porque estamos hasta las 6 de la mañana. Sube el volumen, que seguimos mezclando para ti. Esta noche madrugada, noche de sábado, madrugada de domingo. Estamos hasta las 6 de la mañana. Hasta las 6. Hasta esa. Y con permiso.

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0: ¿Cómo está el ánimo? ¿Cómo está el ánimo? ¿Cómo está la moral? ¿Cómo está la música? Estamos contentos de acompañarte esta noche de sábado, madrugada de domingo, porque somos felices de que cada fin de semana nos transformes en primera sintonía provincial. Somos tendencia a través de nuestras redes sociales, a través de nuestros diales. Oye, pero sí, si usted lo que quiere es música, porque está bailando, está disfrutando. Pasémosla bien nomás, ¿les parece? ¿Qué pues? Música, música, maestro. Soy Rodrigo Chandía Ramírez, Chandy DJ. Y estaremos hasta las 6 de la mañana con música, con mezclas. Que la gente quiere bailar. Sigamos disfrutando. Seguimos en vivo aquí en Cadena Sur, Radio Energía.
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0: Así que saludos y abrazo a quienes pasan por momentos difíciles esta noche. A quienes tienen alguna persona delicada de salud, de corazón, toda nuestra fuerza, nuestra garra, que les vaya muy, pero muy bien. Así que a disfrutar, que seguimos.
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0: Avanza, avanza la noche, noche de sábado, madrugada de domingo. Aplausos para cada uno de ustedes. Aplauso y beso también. Toda la cuestión. Estamos abiertos de mente esta noche. Oye, mucha gente hoy día que está disfrutando, celebrando algún cumpleaños, algo especial, la junta con amigos, amigas. Y la previa la hace con la 95.7 y la 100.3 y la 101.9. Corazón, muchas gracias por abrirnos la puerta de su casa. Es abrir algo, es abrir el corazón literalmente. Uno no cualquiera janchar a su casa. Y usted nos tiene ahí, sintonizados. 95.7 de corazón, gracias. Nos motiva. Sí, pues nos motiva porque usted nos hace grande, porque cada sábado y madrugada de domingo somos tendencia provincial, gracias a ti. Así que corazón, muchas gracias. Vamos a la música, sí, pues si usted quiere bailar, pasarlo bien, eso es lo que queremos. Seguimos, soy Chandy DJ y estamos mezclando esta noche y madrugada de domingo.
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2: ¿Cómo está la música? ¿Cómo lo están pasando? Mire, quiero hacer solo una intervención. Solo una, para saludar a quienes están a esta hora trasladando personas, los llevan un carrete, quizás de vuelta a su casa, quizás lo llevan una previa, quizás lo llevan, no sé, tantos trámites que puede estar haciendo alguien esta noche o esta madrugada. De corazón, un gran abrazo a nuestros conductores de aplicaciones. Tenemos buenos conductores en nuestra zona. Y a veces tienen tanta paciencia también, ¿o no? Porque dicen que el cliente siempre tiene razón. Sí, así es. Así que un gran abrazo a todos nuestros conductores de aplicaciones.
3: Sí.
2: Quienes día a día transportan a muchos penquistas, a muchos coronelinos, sanpedrinos, tomecinos. Bueno, de todas las comunas. Sí, pues de todas las comunas. O a veces les toque de una comuna a otra, pero... De corazón, un gran abrazo y este programa también dedicado para ustedes, quienes están trasladando personas a esta hora, esta noche bailable, dedicado para cada uno de ustedes.
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1: ¿Cómo estamos, gente?

0: ¿cuántas personas disfrutan su trabajo? ¿Serán pocas huertas? Bueno, ese grito quizás de otra pega que puede que nos guste. Ah, no, es la canción. Pensé que el DJ me estaba poniendo algún oficio, algo así. Sí. Esta canción es muy buena, la estás escuchando, está pegado. Bueno, ¿cuántas personas les gusta de verdad la pega que hacen? Bueno, de lo que sea, esta noche, a esta hora o a esta madrugada, hay mucha gente que está en algún oficio o en algún trabajo, derechamente. Están de turno. Hemos saludado a muchas personas, pero también quienes están de turno y escuchan la 95.7 son nuestros bomberos, los chicos buenos. Sí, un gran abrazo a nuestros chicos buenos de corazón, que les vaya tremendo. Que sin novedad, pues sin novedad, sin novedad. Les gustan nuestros bomberos. Un gran abrazo a nuestros bomberos, a nuestros chicos buenos, que también pueden estar de turno. O al llamado, ¿no? Nuestros chicos buenos, un gran abrazo para nuestros chicos buenos. Hay muchas compañías, Walkie, bueno, todas las comunas de todo Chile. Existen nuestros grandes voluntarios, bomberos. Así que un gran abrazo a quienes están prestando labores o están al llamado y están disfrutando con Radio Energía y Cadena Sur. Un gran abrazo de corazón para todos ustedes, nuestros chicos buenos. Bueno, y sigamos disfrutando, porque usted sabe que hay que hablar poco hasta ahora y tocar harto, porque lo que importa es la fiesta, son las mezclas. Estamos mezclando en vivo para ti.
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0: ya nomás. Hay que hablar poquito. Sí. Vamos a hacer una canción con efecto.
1: Sí.
0: Que no falten, les veo. Oiga, mire, si esta intervención es como para que va a saludar nomás, pues que se cuiden, que lo pasen bien en esta noche de sábado, madrugada, domingo, como gusten, porque queremos pasarlo bien con todo.
2: Con este ritmo.
0: Sí, porque te vamos a acompañar hasta las 6 de la mañana. Si van a conducir, de verdad, pasen las llaves, pero no pasen de la 95.7 y no pasen de la 100.3 o 101.9. De corazón, un gran abrazo a cada uno de ustedes. Disfruten, que nosotros estamos disfrutando a concho la noche bailable. Sí, pues. Ya pues, vamos a la música. Yo no sé para qué me puse a bailar. Estamos embalados mezclando. Así que sube el volumen porque usted quiere bailar, ¿cierto? ¿Quiere bailar? Bailemos nomás, pues.
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1: A todo el mundo, bienvenidos y bienvenidas a Next Level, primer capítulo del mes de agosto 2026, pleno veranito, montón de gente de vacaciones, bienvenidos, bienvenidas, montonazo de gente, todo el mundo en nuestro país pendiente del eclipse solar. Atención Latinoamérica, os tenemos que contar que esta semana tenemos el eclipse solar más importante del siglo aquí.

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0: 8.
1: Es un buen momento ahora mismo en el puesto número 8 para reclamar identidad, porque la tiene y es única. Axwell tiene nuevo single y hoy te voy a presentar lo último.

0: Ahí lo tienes, último de Actual, Whatever Chance You Want. Hoy tengo invitados top, les entrevisté en Tomorrowland en Bélgica. No dejo de soñar con estos momentos increíbles que viví en Tomorrowland también ese año. Hoy los invitados de Next Level son Agents of Time, que están reventando el verano 2026 con temas como You and Me. Hoy nuestros invitados
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0: Y ahora

Olimpia los sábados. De verdad, estoy muy feliz de que le esté yendo tan bien y es la pasión que le pone. La semana que viene será nuestro invitado, Roger Sánchez. Quiero hablar de su nuevo álbum con importantes colaboraciones. El creador de este tema infinito, legendario, auténtica leyenda, Another Chance.

0: 7.
1: Aquí en Next Level, cada fin de semana a través de la radio, el apocalipsis de los sonidos. Uguel, David Guetta, Shine.

0: ahí hicimos el programa. La entrevista con Uwe, chequéala en mi Instagram.
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0: Pues sí, efectivamente, estuvimos con Uwel. Qué buen trato, de verdad, un abrazo enorme. La entrevista está arrasando en mi Instagram. Ahí tienes a Uwel hablando en perfecto español. Yo hablando en un inglés, pues el mío, ¿no? Un poquito patatero, pero nos entendemos perfectamente. Así que ahí la puedes chequear. Este es el Breaking Track de la semana de Christian Baca, Rock Your Body, con el equipo de Hardwell.

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2: El Celebrity on the Dance Floor es este tema perfecto para hablarte de lo que ocurrirá la semana que viene en Next Level para cerrar la temporada quinta. Volveremos en septiembre, volveremos con la temporada, sexta temporada ya, o sea, sexta temporada, increíble. Y lo que estamos consiguiendo juntos tú y yo, ¿verdad? Aquí en la radio lo estamos revolucionando todo. La semana que viene estaré con Roger Sánchez. Para mí un auténtico ídolo durante todos estos años, le he seguido de cerca siempre, está viviendo un resurgimiento alucinante en la Flower Power de Pachá este verano. De verdad estoy muy feliz con tenerle, porque es uno de mis ídolos, lo sabes ya creo, ¿verdad? Después de tanto tiempo. Aquí el Celebrity on the Dance Floor para explicarte la maravilla que será el programa de la

0: nivel y además en español. Ve a mi Instagram, chequea la entrevista.
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0: también Sebastián Ingrosso, haciendo a esto el nuevo temazo de Swedish House Mafia, Happiness is so good. El Power Play de la semana en Next Level. Vamos con la entrevista que hice en Tomorrowland a uno de mis proyectos favoritos ahora mismo dentro del sonido melódico, Agents of Time. Agents of Time, bienvenidos a Next Level, bienvenidos a Tomorrowland. Es un placer inmenso teneros en el programa. Estamos apoyando mucho vuestra música.
1: Gracias, gracias. Es un placer estar acá en Tomorrowland porque es especial. Y
2: hablar con Next Level Radio. Estamos pronto para esta entrevista que va a ser la más top de Tomorrowland.
1: Para mí la más complicada porque entiendo bien español, pero... Es...
0: Oye, tenéis dos sets en Tomorrowland este año. Uno en The Library este fin de semana, la semana que viene en Main Stage. Contadme un poco cuál es la diferencia entre ambos sets.
1: Nunca hemos probado Library, es la primera vez que vamos a pinchar hoy al Library, pero Main Stage es increíble porque tiene toda la gente que está de fiesta, es un lugar súper grande. Y el otro año tocamos con el Freedom Stage, es una vibe completamente diferente. Creo que es lo mismo para el Library, que es un poquito pequeño que el Main Stage, porque es una ¿cómo se dice? Una montaña, es una montaña, tiene enfrente una. Y es pequeñita, un poco más pequeña que el Parot, tiene 20.000 personas enfrente.
0: Está bien. Sí. Oye, ¿habéis tenido oportunidad de ver Consciencia, esa obra de arte, el nuevo escenario de Tomorrowland? ¿Qué os parece?
2: Sí, está súper guapo porque está hecho todo de pinto a mano. En mano estaba leyendo, es el stage más alto de Europa. Son 140 metros de altitud. Estuve estudiando todo el día sobre esto. Para eso. No, pero estamos muy felices y va a ser dos weekends espectaculares.
0: Qué bueno. Hablemos de música. You and Me, ¿cómo habéis hecho esa joya? ¿Qué canción? Para mí es una de las mejores canciones del verano. Me encantaría saber cómo surge esa colaboración con Son of Son. Bueno, es alucinante, estoy muy apoyando mucho esa canción, me encanta.
1: Gracias. En principio la idea era que tener un track completamente diferente que vayas a escuchar ahora en radio, vayas a escuchar en el club, un track que te va a poner mucha felicidad, ¿no? Nosotros lo llamamos como uno de los últimos tracks que vas a poner en el set, la gente se va a enfadar todo. Y la colaboración con Jonas y con Son of Son fue una colaboración simple, tan simple, porque pasó nosotros unas stems de un short, empezamos a trabajar y después desde un

0: claramente, este dos fines de semana lo vamos a traer en Sudamérica en agosto, y estamos con mucha creatividad. Y también creo que la situación ahora es para la música un momento de transición, no se entiende lo que la gente gusta, no le gusta. Por eso, de nuestro lado, de nuestra manera, estamos haciendo lo que nos gusta. Y después, si la gente gusta, está bien, si no, estamos felices.
1: Y por esto, Oblivion fue un track completamente diferente con un sonido de Agents of Time, más tranquilo, más de radio, ¿sí?
2: Sí.
1: Y después You and Me, que es más club, housey. Y ahora tenemos un otro nuevo, super nuevo, que vamos a poner hoy para la primera vez, que es para mí es fuerte, super fuerte.
2: Oye, Time Machine es vuestro sello, pero también es vuestro show inmersivo. Me gustaría saber que me expliquéis un poco exactamente qué es Time Machine, dónde queréis llevar a la gente con Time Machine.
0: Sí, Time Machine es un proyecto que nos hemos creado ya hace 3 años, y desde 2 años estamos empezando a hacer fiesta en todo el mundo, la mayoría en Sudamérica, porque tenemos mucha gente que les gusta el nuestro concepto, la nuestra idea. La idea detrás de Time Machine es que los Agents of Time son los jefes, los capitanos de esta máquina del tiempo, que viaja en el mundo trayendo su propio sonido y que te deja viajar con esta máquina. So, cada país que donde vamos a hacer la fiesta, toda esta gente va a entrar en esta máquina del tiempo y vas a hacer un trip con nosotros, un viaje de música, de visual, inmersivo a 360 grados, para disfrutar la noche en una manera diferente. Porque creo que nosotros creemos mucho en el arte, que el arte tiene que ser es en todo, en el visual, en lo que mira, en lights, en la música, no es solo la música. Y por eso creemos, tenemos un team grande que nos ayuda, porque solo no se puede hacer todo esto, y tenemos que decir gracias a ellos también, que nos apoyan y nos ayudan a disfrutar la nuestra idea, el nuestro proyecto.
2: Oye, para terminar, ¿qué me podéis avanzar sobre nuevos proyectos, nuevas colaboraciones? Habéis dicho que hay algo nuevo que vais a poner hoy. ¿Qué nos podéis contar a los oyentes?
0: Estamos trabajando sobre el álbum, ya son 3 años que trabajamos, pero como hemos dicho ya en nuestra entrevista, el problema es que cuando tú vas a poner afuera un álbum, es de toda la gente. Y nosotros también ahora necesitamos que está con nosotros un poquito más, pero vamos a ver entre el final de año si vamos a hacer algo.
1: Estamos hablando intentamos de hablar para una colaboración, pero no está nunca confirmado, y ahora estamos trabajando solo original tracks.
2: Ok. Pues muchísimas gracias, enhorabuena, felicidades por este gran momento de forma para Agents of Time, y os deseo lo mejor en el set de esta tarde, también en el de la semana que viene. Os voy a estar viendo y bailando en primera fila.
0: Muchas gracias.
1: Gracias. Chao, chicos.
0: Chao.

Lisa, que mantuvimos con ellos en Tomorrowland. Estuvieron tocando en el Main Stage, estuvieron tocando en The Library, de los proyectos más cool hoy en día en el mundo de la música electrónica. Agents of Time, Son of Son, con Jonas, You and Me. La semana que viene se

0: Más que una canción, está siendo la banda sonora de la pura euforia en todos estos momentos donde el clima cambia, la atmósfera se contagia, el buen rollo se instala. Estamos hablando de la canción que te dijimos que iba a ser la canción del verano hace muchos 100 meses, hace mucho tiempo, lo sabes perfectamente, y que se ha cumplido. Talk to You de Another.
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0: 2.
1: Es un misterio precioso. Suena 3 segundos de una canción y algo de repente se activa como un resorte en tu coco. No sabes por qué es con esa melodía y no con otra. ¿Por qué ese momento y no otro? La piel se eriza, el tiempo como que se detiene. Nadie nunca me lo ha sabido explicar y espero que no lo haga jamás.

0: máquina del tiempo. Te devuelve esa típica canción que amas, te devuelve a una noche infinita. Te conecta con aquel gran abrazo, con un verano que creías olvidado. Cierras los ojos y ahí está nuevamente, íntegramente, aquel verano del 2026, intacto, brillante, todo tuyo. La música no se guarda en los dispositivos, se guarda en el alma y esta va directa ahí. Me encanta Camel Fat, so good. El puesto número 2 de Next Level.
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0: Es Vital de la Semana, el clásico de Panjabi MC y Mundian Tubaque en el remix brutal de Darío Núñez y Juani Bravo. Una versión con mucho tribaleo.

0: El residente de la Flower Power de Pachá este verano, que le ha dado una energía descomunal. Estamos muy felices de tenerle como invitado. Más será el último programa de la temporada quinta. Volveremos en septiembre. En el 5 está Calvin Harris con Jay-Z, Satisfy. El 4 es para B. Jones, que sigue recuperándose, Children. La canción del verano, indiscutiblemente, Another Doll to You, se mantiene en el 3. El 2, uno de mis temas favoritos, Camel Fat, Dios Gigante, So Good.
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0: Es un tema perfecto para desearte felices vacaciones y las estás celebrando en este mes de agosto. Heaven on Your Mind de Kygo. ¡Feliz fin de semana!

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0: 7:03.
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0: 7. 29 minutos.
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6: Te indicamos la temperatura en Concepción. 5 grados con 8 décimas.

0: 7. 59 minutos.
1: 3, 2, 1, ahora. 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

0: 8. 30 minutos.
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7: Te indicamos la temperatura en Concepción.
8: 6 grados.
7: Con 8 décimas.

0: 9 de la mañana y un minuto.
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2: 9 de la mañana y 31 minutos.
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2: Te indicamos la temperatura en Concepción. 7 grados con 8 décimas.

0: 3, 2, 1, ahora. 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
1: 10 y 2 minutos.
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3: 10. 30 minutos.
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6: Te indicamos la temperatura en Concepción. 9 grados con 8 décimas.

0: 11 en punto.
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0: ¿Qué tal, amigas? ¿Qué tal, amigos? Buen día, bienvenidos al deporte. La emisión de Energía Deportes a esta hora de la mañana, en la antesala de lo que será el duelo de Deportes Concepción Coquimbo en la fecha 20 del campeonato nacional de nuestra primera categoría. En los resultados de las últimas horas, Ñublense ayer ganó a Católica 2-1, cerrando la fecha del día sábado. Más temprano asistimos a lo que nunca pensamos llegar a vivir, con un Huachipato totalmente fuera de todo. Cayó ante Limache 1-3 en su propio estadio. Ayer hicimos transmisión. Hoy día, al mismo horario de Deportes Concepción Coquimbo, está Serena Cobresal, 12 horas. Duelo importantísimo en la parte baja. A las 15 arranca la Chile Colo Colo. Estaremos en el Estadio Nacional con nuestro equipo de trabajo. Una vez cerrado Deportes Concepción Coquimbo, la fecha cierra con O'Higgins Palestino en la tarde de hoy. Y mañana a las 7:30 juega Everton contra la Universidad de Concepción. Ya es historia el viernes. Audax Italiano Calera amarraron un 0-0 allá en la Florida. Por ahora vamos a intentar probar con el equipo nuestro, con Marco Muñoz, el equipo deportivo de la Energía Deportes, en el Estadio de Collao, para ver y sentir el pálpito de estos primeros instantes de transmisión de un duelo que se antoja para Deportes Concepción muy necesario. El apetito se abrió para Copa Sudamericana, para Copas Internacionales, y va por aquello frente al actual campeón del torneo nacional del año pasado. Estamos ya probando equipo. Marco, estamos listos, estamos con Collao para conocer entonces los antecedentes de lo que se nos viene. Marco, buenos días.
1: ¿Qué tal? ¿Cómo te va? Gusto de saludar, Mario. Amigos, amigas oyentes de Energía y Energía Deportes, tengan todos y cada uno muy buenos días. Cielos parcial nublados en la capital de la región del Biobío. Es de esperar que el término partido no esté todo nublado para Deportes Concepción, esté todo muy asoleado. Lo cierto es que estábamos revisando, la cancha está blanda, pero está bastante bien, ¿eh? Recordemos que ha tenido un trajín, pero incesante, este reducto deportivo, y lo cierto es que hoy no es la excepción, está blandita. Puede que dure poco, vamos a ver cómo se va llevando a cabo el trámite del partido entre Deportes Concepción y Coquimbo Unido. Pero creo que va a soportar, porque en partidos anteriores, en que ha llovido permanentemente mientras se desarrolla el fútbol, ha soportado, estoicamente, no de la mejor forma. Hay muchos claros, en una parte sector medio más o menos, se ve que hay claros de pasto, champas y todo aquello, pero yo creo que va a resistir sin mayor complicaciones este partido entre el León y el Pirata. Entre Deportes Concepción y Coquimbo Unido, partido que está fijado para las 12 horas, mediodía, hora de Chile continental. Árbitros confirmados: Franco Jiménez Lazo es el árbitro central, Nicolás Molina Matus es el segundo asistente, el primero es Carlos Poblete Roa, entonces Nicolás Medina Matus. Manuel Vergara Rodríguez, cuarto árbitro. A cargo del VAR estará Fernando Béjar Díaz, y asistiendo en el VAR estará Exxon Cisterna Torres. Ellos son la gente que van a comenzar a impartir justicia luego a las 12 horas. Concepción, con alineación más o menos confirmada. Vamos a ir con Carlos Palacios. El saludo de Carlos en esta edición dominical. Gusto de saludarle, Carlos. Muy buenos días.
2: Hola, ¿cómo están? Gusto de saludarles. Ya instalado, ya preparándonos, preparando todo nuestro equipo para llevar la mejor transmisión esta, en este día, horario de misa, mediodía de día domingo, frente a frente, Deportes Concepción, el actual campeón Coquimbo Unido y el León de Collao, este León de Collao que ha comenzado una segunda rueda con mucha sorpresa en su vida. 4 partidos que ha jugado la segunda rueda, 12 puntos, invicto, 0 gol en contra. Así es que frente a este campeón, este Coquimbo que por nombre no se queda, quedó eliminado de la Copa Internacional a mediados de semana, pero eso no quiere decir de que los nombres que tiene sean de bajo nivel. esta tarde creo que Coquimbo viene a buscar los puntos, va a salir desde el primer minuto a buscar los puntos. Tiene nombres muy fuertes, con una capacidad tremenda, así es que Concepción tiene que estar muy, muy atento. Así que creo que vamos a tener un partido muy, muy interesante, muy peleado, donde el León de Collao va a querer seguir con esta racha y va a querer dejar los tres puntos acá en casa, Marco.
1: Sin duda que sí, el Conce tiene ganas de seguir sumando, al frente tiene un gran contingente, el cuadro de Coquimbo Unido que viene de quedar eliminado en copas internacionales, pero lo cierto es que viene a resarcirse de aquella derrota, ¿ah? Con un plantel, un contingente estelar, ¿eh? Yo reviso el plantel del cuadro de Coquimbo y es sin duda un equipo a temer. Yo quiero ir con Mario Enrique Salazar para que saluda a todos nuestros gentiles auspiciadores quienes hacen posible que estemos aquí junto a usted en cada transmisión de Energía Deportes. Hoy desde el Estadio Municipal de la Avenida Ignacio Collado, entre Deportes, Concepción y Coquimbo Unido. Y luego ya entregamos la alineación de Concepción ya confirmada. Se entregó rápido los puros apellidos. Araye Cáceres, Carrasco, Rodríguez Varas, Rodríguez Jonathan, Sandoval Enríquez, Montesino, Acosta y Etan Espinosa. Ahí están los 11 del Conce, que luego lo vamos a entregar más detalladamente y con más tranquilidad. Nos quedamos con usted, estimado Mario Enrique Salazar, cuando acá el Mono Sánchez ya comienza a hacer trabajo precompetitivo bajo nuestro, con el portero suplente del cuadro de Coquimbo Unido. Mario, me quedo con usted.
0: 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Hoy día puede haber fiesta Lira. Y el otro ojito estará puesto en las copas internacionales. ¿Rugirá el León esta tarde? Ya lo sabremos. Estamos con la gran sintonía de Energía Deportes.
1: Bien. Regresamos acá al Estadio Alcaldesa Esteban Roa Rebolledo para este partido que van a jugar a las 12 horas. Ahora sí vamos a entregar más lenta la alineación del cuadro de Deportes Concepción, que la entregamos muy rápido. Estamos junto a Carlos Palacios. Esperamos que don Luis Oñate, que viene como habitualmente un poquito tarde. Las figuras son así, ¿eh?
3: Sí, claro.
1: Las estrellas son así. Revisamos la alineación del cuadro de Concepción, llama detenidamente don Carlos Palacios, recordando que el récordman penquista, 608 minutos sin goles en contra, es el 25, y es Nicolás Araya, que es el mismo nombre del otro Nico, ¿eh? Que tenía 591 minutos sin goles, el Nico Villamil, que él mismo había superado su propia marca, que era de 580 y tantos. Bueno, vamos con Nicolás Araya, mientras usted saca Coquimbo, ¿le parece? Nicolás Araya con la 25, 4, Ariel Cáceres, 4 para Cáceres, marcando el callejón derecho el Cafú, 3 para uno que va del minuto inicial, ante la ausencia de Fausto Grillo, que cayó por amarillas, Diego Carrasco, que también jugó en Coquimbo Unido en algún momento, de allá salió, 21, Norman Rodríguez, el uruguayo, que ha dejado buen sabor de boca en sus presentaciones en Deportes Concepción. Y 29 para Dylan Varas, el joven hombre sub-21 de Concepción, que fue sustituido la semana pasada ya en el cobre del Salvador. Salió muy apesumbrado, pero son cosas del fútbol, ¿eh? Pero hoy es titular nuevamente ratificado por el nano Fernando Díaz, ¿eh? Vamos a ver que en el sector medio tenemos con la 18 a Jonathan Rodríguez. Jonathan Rodríguez con la 18. La 16 para el capitán, el de las jinetas, Mario Sandoval. Mario Sandoval tiene la 16. Y la 20 para el hombre que marca los tiempos, para el hombre que pone la claridad, para el hombre que pone el pase entre líneas, Jorge Enríquez. Es de esperar que tenga buen partido hoy día Jorge Enríquez, casaquilla 20. En ofensiva, con la 15, Joaquín Montesinos. El Joaco Montesinos tiene la 15. 27 para Diego Acosta como centro atacante. Lo vi muy atrás el otro día ante Cobresal, ¿eh? Venía de muy atrás. 27 para Diego Acosta. Y la 30 para el colocolino ex Santiago Wander, Ethan Espinosa. Espinosa con la 30. Completa la oncena de Deportes Concepción, que va con Araya en portería. Cáceres, Carrasco, Rodríguez, Varas. Rodríguez, Jonathan, Sandoval y Enríquez. Montesino, Acosta y Espinosa. Ellos son los 11 del arranque. El banco lo entregamos de inmediato. Neri Veloso con la 12. 7 para Fernando Romero. 8 para Fernando El Chapa Martínez. El 19 para Alvis Jara. 22 para Misael Dávila. 23 para Cristian Riquelme. 24 para Matías Cavalleri y 31 para Nicolás Fuentes. Ahí están los hombres de Deportes Concepción, que esta tarde, por supuesto, comienzan luego a medir fuerzas ante el cuadro de Coquimbo Unido. Mario Enrique Salazar, me quedo con usted.
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1: Estamos acá tratando de ordenar lo que es la alineación del cuadro de Coquimbo Unido, que tiene, por supuesto, decía yo, un contingente, pero muy interesante, ¿eh? Es un contingente de jugadores avezados. No viene hoy día, por ejemplo, Toto Fernández, que está castigado,
4: pero de todas formas se la arregla Caputo para un equipo de buenos pergaminos, ¿eh? Y vamos a empezar junto a Carlos Palacios a revisar los 11 del arranque en el cuadro de Coquimbo Unido. Carlos, ¿le parece?
2: Me parece muy bien. Oye, en el arco vamos a ir ordenándolo, ¿eh?, a medida.
4: Sí.
2: En el arco, ya lo dijo usted, el mono Diego Sánchez.
4: Diego Ignacio Sánchez Carvajal, 38 años, tiene el mono, que es oriundo de Santiago, es el portero del cuadro coquimbano.
2: Luego tenemos al número 2, Diego Gasolo, central.
4: Benjamín Gasolo. Es defensa central. Este hombre que jugó en Huachipato hace algún tiempo y que después emigró a la región del Barbón. Bueno, ¿qué más?
2: Luego tenemos a Elvis Hernández con la número 4.
4: Elvis Hernández es el otro central, ¿ah? ¿Eh? Él es defensa central también. Elvis Hernández Huentén, chileno-uruguayo, nació el 24 de septiembre del 99 en Neuquén, Argentina. De ahí se pasó rápidamente a Uruguay. Y por supuesto es el que va a acompañar hoy día a Benjamín Gasolo en el centro de la saga del cuadro coquimbano.
2: Luego tenemos con la número 8 a Alejandro Camargo.
4: Este es contención. El calvo Camargo, Casaquilla 8, Alejandro Maximiliano Camargo Oces, 36 años tiene. Va con la 8 entonces en el cuadro de Coquimbo. Alejandro Camargo, ¿ya?
2: Con la número 14 tenemos a Salvador Cordero.
4: Bueno, Salvador Cordero nació el 12 de junio del 79 en Mendoza, 1,70, 66 kilos. Salvador Eduardo Manuel Cordero Leiva, 29 años. Y este es hombre de contención. Va a acompañar seguramente a Camargo en el medio terreno, en el quite. Salvador Cordero en el cuadro de Coquimbo Unido.
2: Luego tenemos con la número 15 a Cristian Zavala.
4: Este es puntero derecho, ¿eh? Cristian Zavala, hombre formado en Colo-Colo. Tuvo paso en Arturo Fernández Vial también, ¿eh? Alguna vez estuvo acá. Y después se fue nuevamente a Colo-Colo para ir a préstamo por 2 años consecutivos ya en el cuadro de Coquimbo Unido, el cuadro pirata. Zavala entonces con la 15, ¿ya?
2: Luego tenemos con la número 16 a Salvador
4: Juan Cornejo. Él es lateral izquierdo, ¿ah? Él es lateral izquierdo, Juan Cornejo de larga data, jugó en el fútbol mexicano, salió de Magallanes cuando jugaba como defensa central. Hoy está jugando lateral izquierdo, alguna vez seleccionado chileno también. Tiene sus pergaminos este jugador, Juan Cornejo, que es lateral izquierdo en el cuadro de Coquimbo Unido.
2: Con la 18 tenemos a Pablo Rodríguez.
4: Pablo Rodríguez es el creador, es el talento, es el hombre que va en el medio terreno, es creador, es ofensivo, tiene 19 años, es un hombre joven de la cantera del cuadro de Coquimbo Unido, que seguramente da el minutaje sub-21, ¿eh? Pablo Rodríguez entonces, casaquilla número 8 en el cuadro de Coquimbo Unido.
2: 18, casaquilla 18.
4: 18, sí.
2: Luego tenemos a número 26, Lucas Sosa.
4: Lucas Sosa, 26, tiene 28 años. Es un hombre ya de larga de experiencia, es lateral derecho. Este es el que marca en el sector derecho, la extrema defensa. Lucas Sosa en el cuadro de Coquimbo Unido.
2: Y seguimos, ¿ya?, con el número 29, el señor Facundo Pons.
4: Este reemplazó a Rodrigo Julián Holgado, que tenía la 29, ¿eh?, que está castigado, recordemos. Facundo Pons, argentino, que jugó para Limache hace algún tiempo, buen jugador, ¿eh? Facundo Pons es el centroatacante del cuadro de Coquimbo Unido. Por último,
2: cierra la oncena el número 30, Benjamín Chandía.
4: Buen jugador, Chandía también, seleccionado chileno por ahí. Benjamín Chandía, hombre joven, ¿eh? Tiene 23 años nomás. Este hombre es puntero izquierdo, nació el 25 de noviembre del 2002 en Vicuña. Es como la Gabriela Mistral, mismo origen por lo menos, Benjamín Chandía es el hombre que lleva la número 30 y completa la oncena del cuadro de Coquimbo Unido, que quedó así. Diego Sánchez en portería, línea de cuatro, Lucas Sosa, Benjamín Gasolo, Elvis Hernández y Juan Cornejo, Salvador Cordero, Alejandro Camargo, Pablo Rodríguez, Cristian Zavala, Facundo Pons y Benjamín Chandía, los 11 del arranque en el cuadro pirata. ¿La banca de suplente la tiene para ellos, no?
2: Por aquí tenemos la banca de suplente también. Con el número uno va Gonzalo Flores.
4: Gonzalo Flores, 25 años portero, y ha hecho toda su carrera en Coquimbo Unido. Es portero suplente esta tarde acá en Collao. ¿Quién más?
2: Con la número 9, Nicolás Johansen.
4: Nicolás Johansen. Como el cantante, ¿eh? Centrodelantero. Este es el toro de Bustinza. Y va de suplente esta vez el jugador Nicolás Johansen, ¿eh? Lo de el toro de Bustinza, porque él nació en Bustinza, en Argentina. 1.82, hombre corpulento. Es el hombre que va al banco de los suplentes, esta vez en el cuadro de Joaquín Burío. ¿Qué más?
2: Con la número 10, Guido Badalá.
4: Guido Badalá.
2: Badalá.
4: Guido Badalá. Este tiene un gran cartel, ¿eh? Jugó en equipos grandes del fútbol argentino. Él es argentino. Guido Badalá. Guido Nahuel Badalá. Es argentino, ítalo-argentino. 1.67, 64 kilos. La joya, le decían. Igual que Palacios, Carlos Palacios. Nació el 8 de febrero del 97, Guido Badalá. Por lo tanto, tiene 29 años.
2: Con la número 11, Alejandro Azócar.
4: Otro hombre interesante, Alejandro Esteban Azócar Machuca, 25 años, puntero derecho. Nació el 19 de octubre del 2000, 1.82, nació en Santiago. El Rayo, le dicen a Alejandro Azócar. Otro jugador interesante en el cuadro de Coquimbo Unido. ¿Ya? ¿Quién más, Carlos?
2: Con la número 19, Joshua Arancibia.
4: Joshua Arancibia, 19, hombre joven, hombre sub-21 también, en el cuadro de Coquimbo Unido, alternado bastante, sí, en el primer equipo. Joshua Arancibia en el banco de los suplentes, ¿ya?
2: Con la número 20, Martín Mundaca.
4: Puntero izquierdo, Martín Mundaca, hombre también joven. En el cuadro de Coquimbo Unido, tiene 19 años, Martín Mundaca. Por lo tanto, está echando mano a bastantes hombres jóvenes después de haber tenido un trabajo agotador en Copa Libertadores, el cuadro Coquimbo, ¿ya?
2: Con la 23, Martín Cepeda.
4: Martín Cepeda, no tengo antecedentes de él, solamente que es hijo del viejito Cepeda. Seguramente debe ser otro hombre joven, ¿ah? Del cuadro de Coquimbo.
2: Con la 28, Sebastián Cabrera.
4: Sebastián Cabrera, el Pichu. Sebastián Eduardo Cabrera Murgado, lateral izquierdo, nació el 16 de marzo del 98, ahí mismo en el Puerto Pirata. 1.74, 68 kilos para completar la banca de suplente entonces en el cuadro de Coquimbo Unido, Casaquilla 28, para Sebastián Eduardo Cabrera. ¿Me decía usted?
2: Cierra la banca con la número 31, Dixon Pereira.
4: Oiga, ¿cuánto tiene la banca? 2, 4. O sea, claro, faltaba uno.
2: ¿Sí?
4: ¿Sabe entonces lo que pasa? Que en Deportes Concepción nos faltó uno. Nos faltó uno nosotros. Porque tengo 8, ¿no?
2: Ya.
4: Y por eso notaba que me estaba sobrando uno. ¿Quién me dijo que era el último?
2: Dixon Pereira con la número 31.
4: Dixon Pereira entonces, número 31, es el último de los citados en el cuadro de Coquimbo Unido. Vamos a repasar la banca de Deportes Concepción, a ver.
5: Vamos a ver.
4: Nos debe estar faltando uno desde la lista oficial, Carlito. Yo creo que mejor. De la que entregó la gente del Conso y la tarde.
2: Vamos a revisar inmediatamente.
4: La mañana la entregó, pero vamos a jugar en la tarde. Vamos a ver. En la banca.
2: En la banca dijimos con la número 12, Neri Veloso.
4: Ya.
2: Dijimos con la 7, Fernando Romero.
4: Sí.
2: Con la número 8, Fernando Martínez.
4: Ya.
2: Con la 9, Carlos Escobar.
4: Ese me faltaba. Carlos Escobar.
2: El patrón.
4: Carlos Escobar, el que faltaba.
2: El patrón.
4: Ya me sorprendía que no estuviera citado Escobar. ¿Ah? Muy bien, ahí estamos. Entonces, Fernando Romero, Fernando Martínez, Carlos Escobar, Aldrin Jara, Misael Dávila, Cristian Riquelme, Matías Caballero y Nicolás Fuentes. Los hombres de la eventualidad en el cuadro de Deportes Concepción. Don Luis Oñate Palacio llegó para acá. ¿Cómo está? Gusto de saludarlo. Partido importante, partido interesante. Buen cuadro en el papel, por lo menos el Coquimbano también. Gusto de saludarle.
6: Y ya estaremos de... Va a jugar en la tarde, ¿eh? Y la, bueno, este partido obviamente tiene aristas importantes dentro, digamos, de lo que es el fútbol. Un Coquimbo Unido que viene golpeado, un Deportes Concepción que viene encumbrado. Y por supuesto, digamos, me imagino que Coquimbo querrá sumar puntos porque no quiere alejarse de torneos internacionales para este año. Entonces, obviamente que vamos a ver seguramente, y ya lo vamos a seguir comentando, muchachos, un partido muy, pero muy interesante entre este Deportes Concepción, reitero, encumbrado en lo que es victorias, y ante un Coquimbo que viene bastante golpeado después de haber sido eliminado de la Copa Libertadores de América.
4: Mario Enrique Salazar, nos quedamos con usted.
0: 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Se espera para este hoy, para hoy, aforo para 15.000 espectadores en el duelo que luego arranca a las 12 horas. 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
4: Así es, esperamos que llegue más público. Deben haber ahora unas 5.000 personas, poco más o menos, dándose cita ya acá en el Estadio Alcaldesa Esther Roa Rebolledo, pero lo cierto es que esperamos que llegue lo más cercano a las 15.000. Sería el ideal que viniera mucho público. Está todo dado, el clima está bastante agradable. No hay sol, pero está grato. No hace tanto frío tampoco. Carlos, Lucho, yo no sé, hipotéticamente en relación al partido que se nos viene, ¿qué podría pasar entre el León y el Barbón? Equipos que tienen aspiraciones este año, que ya dejó ir su posibilidad de seguir avanzando en Copa Libertadores el cuadro coquimbano, y que ahora se va a meter de lleno en el plano nacional.
2: Así es. Bueno, los últimos tres encuentros que ha jugado Deportes Concepción y Coquimbo Unido, tenemos dos victorias para Coquimbo, una acá en el Estadio de Esther Rebolledo y otra ya en la ciudad de Coquimbo, y tenemos un solo triunfo para el cuadro lila. Ahora, si nosotros también vemos el comienzo de lo que es la segunda rueda, nos encontramos con un Concepción que viene disparado. Un Concepción que está invicto en la segunda rueda. 4 partidos en la segunda rueda. 4 victorias. 10 goles a favor. 0 goles en contra. Ha ganado todos los partidos. No así Coquimbo Unido, que ha tenido. Ha perdido. Empató 1-1 con La Serena el último partido, le ganó, perdió con Coquimbo también,
4: ¿Con Quimbo perdió con quién?
2: Perdió con Quimbo. No, Coquimbo perdió con Palestino.
4: Ah, con Palestino,
2: ahí está, ahí está. Y, bueno, La Calera le ganó también, la Calera que le ganó también a Coquimbo Unido, allá en el Sánchez Rumorosa. Así es que, bueno, creo que vamos a tener un partido muy interesante, Marco. Alguien dijo por ahí, Coquimbo viene con la moral baja porque quedó eliminado a mediados de semana. Yo diría lo contrario. Coquimbo se la va a venir a jugar, va a venir a buscar los tres puntos, va a querer recuperarse, va a querer no alejarse de la zona de clasificación de Copa. ¿Está cuánto? A dos puntos. Concepción está ahí a un punto. No va a querer alejarse en la parte alta también Coquimbo Unido. Concepción también viene embalado. Así que yo creo que va a ser un partido muy, muy difícil. Vamos a ver un partido muy atractivo. Creo que la cancha está blanda, no hay barro, está blanda, sí. Así es que yo creo que vamos a ver un partido muy, muy interesante, Marco.
4: Sin duda que sí, esperamos que sí sea en realidad. El partido está, por supuesto, no fácil para conseguir, está bastante complicado. Yo veo muy buen contingente en el cuadro conquimbano. Pero lo cierto es que si tú quieres aspirar a algo, tienes que ganarle todo.
2: Correcto.
4: A todo lo que se ponga por delante. No sé qué piensa al respecto de usted, don Luis.
7: A ver, yo creo que lo dije en su momento. Este equipo viene golpeado, es verdad. Perdió la gran oportunidad de pasar a los cuartos de final de lo que es la Copa Libertadores de América. Pero sin duda, o sea, va a tener que tratar de... Quiere participar nuevamente este año en Copas Internacionales. Si bien es cierto, está muy bien posicionado, pero está dentro de los seis primeros, los ocho primeros, donde sin duda de alguna u otra forma podrían postular nuevamente. Y fíjese que estaba viendo la alineación que presentó en los dos últimos partidos, por ejemplo con Serena. Hoy día no está Manuel Fernández, el último partido que jugó y empató justamente con Serena en Coquimbo. No está Manuel Fernández hoy día, no está Sebastián Galani, que han sido titulares repetidos. Guido Badalá, por ejemplo, Alejandro Azoka, Nicolás Johansen, fueron los hombres que estuvieron en ese partido, en el último partido de lo que es el campeonato de la liga, ¿cierto? Y respecto, digamos, a lo que presentó en el último partido con el equipo argentino, por ejemplo, no está hoy día Manuel Fernández nuevamente, no está Sebastián Galani, no está Luis Rivero, Guido Badalá, Lucas Prato. Fueron los titulares en ese partido. Entonces, lo importante de este técnico es que uno ve a un Coquimbo bien conformado, un equipo bastante homogéneo en lo que es la parte futbolística, ¿no es cierto?, que le ha dado resultados interesantes, importantes, y ante un Deportes Concepción que vuelve a presentar prácticamente lo último y lo mejor que ha tenido el técnico, digamos, de turno en Concepción. Fíjense, por ejemplo, por ahí escuchaba al técnico decir, van a jugar los mejores, claro, van a jugar los mejores, y eso no es ninguna descubrir la pólvora. Siempre están jugando los mejores, que se encuentren mejor físicamente, mentalmente, y ese es un trabajo técnico. Entonces creo que hoy día nuevamente vamos a tener un partido de alto voltaje, digamos, para tratar de llegar a los arcos de Araya y también del Mono Sánchez, porque los dos equipos necesitan mantenerse bastante arriba. Concepción está un punto más arriba que Coquimbo Unido, ¿no es cierto? Y los va a acompañar una cancha mejor, en mejor forma que la anterior. Entonces, obviamente que creo que vamos a tener un partido interesante, un partido, digamos, de llegadas al arco de Sánchez y de Araya. Y esperamos que Concepción, obviamente como local, encuentre la fórmula para llegar lo más pronto posible al arco contrario y una buena complementación en la parte defensiva, ¿no es cierto? Hasta aquí han demostrado bastante concentración. Hoy día aparece Carrasco en vez del argentino Grillo. Pero claro, seguramente trabajaron la semana lo mismo que han hecho en los partidos anteriores, y en el mediocampo lo mismo. Vuelve los mismos hombres, mucha concentración, muchos juegos futbolísticos, mucha experiencia en Concepción. Entonces creo que la gente que va a venir hoy día, creo que va a disfrutar de un buen partido entre dos equipos que están
6: bien posicionado en lo que es la tabla de posiciones, muchachos.
4: Mario Enrique Salazar, nos quedamos con usted, parte de nuestra cartera publicitaria este día domingo. Día domingo 23 de agosto de este año 26. Saludos cordiales para toda la gente que está en la sintonía, por supuesto, de Energía y Energía Deportes.
0: 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Estamos a casi ya, casi 20 minutos del arranque del partido entre Deportes Concepción Coquimbo, y esta es la emisión de Energía Deportes.
4: Así es, acá están haciendo trabajo precompetitivo en la parte baja nuestra, también en el centro, ya se van al sector de camarines Franco Jiménez, Nicolás Medina, Carlos Poblete, Manuel Vergara. Los árbitros de este partido estaban haciendo trabajo acá en la parte nuestra, en la parte baja, donde por supuesto de mirarnos nos cansamos, ¿eh?
0: Marco.
4: Bastante movimiento, ¿sí?
0: En cualquier minuto vienen reacciones en la previa de los técnicos, estamos al paso.
4: Bueno, se me mete nomás con la nota aquella.
0: Bien.
4: Yo decía que Concepción va al terreno de juego con Nicolás Araya en portería, Ariel Cáceres, Diego Carrasco, Norman Rodríguez, Dylan Varas, Jonathan Rodríguez, Mario Sandoval, que es el capitán, Jorge Enrique, Joaquín Montesinos.
8: El trabajo que hagamos nosotros, de ser un equipo incisivo, ser un equipo fuerte, mantener el cero, creo que es súper importante. Y creo que nuestras cualidades, más que hablar del rival, nosotros sabemos lo que hace Coquimbo, ha hecho una campaña espectacular. Lamentablemente ahí quedaron fuera de Copa y me imagino que vienen con un dolor tremendo, pero han dejado a Chile en lo más alto, así que creo que nosotros hacer nuestro trabajo, pensar en nosotros más que en los rivales, porque eso nos ha llevado a también tener buenos resultados. Así que estamos con la convicción de que vamos a hacer un buen partido y si no es un buen partido, sacar puntos como sea, que eso es muy importante.
0: La declaración de Joaquín Montesinos. Estamos viendo qué pasa con Coquimbo en la reacción y preparación de este partido que arranca a las 12. Ya habló el puntero de Deportes Concepción, Joaquín Montesinos. A la espera entonces de otra declaración ahora de la gente de Coquimbo, si es posible tener alguna versión de un equipo que viene de su paso por Copa Libertadores. Y de cómo enfila entonces el rumbo para la competencia de este semestre, donde tiene muchos puntos al debe también dentro de la competencia, que es el riesgo de las competencias internacionales y con partidos además que están pendientes y que están reprogramados. Uno de ellos es contra la propia Católica además. Estamos al paso, Marco, de conocer algo de Coquimbo, si es posible. Te interrumpo en cualquier minuto.
4: Oiga, recordemos que también tiene partido pendiente con la Universidad de Concepción allá en el Puerto Pirata.
0: Sí, también.
4: Decía que el puntero izquierdo penquista es Zetan Espinosa, entonces Araya Cáceres, Carrasco, Rodríguez Varas, Rodríguez Sandoval Enrique, Montesino Acosta, Espinosa. Esperando alguna nota con la gente de Coquimbo, usted, como lo decimos, se mete con la nota nomás. Coquimbo va con Diego Sánchez en portería, Lucas Sosa, Benjamín Gasolo, Elvis Hernández, Juan Cornejo, Salvador Cordero, Alejandro Camargo, Pablo Rodríguez, Cristian Zavala, Facundo Pons, y Benjamín Chandía. Son los 11 del arranque en el cuadro de Coquimbo. Sin duda, yo vuelvo a revisar, Lucho nos mencionó hace algún rato las bajas de Coquimbo. Tiene gran contingente Coquimbo, ¿eh? Tiene gran contingente. Este Facundo Pons yo lo hubiera querido acá, en Deportes Concepción. Interesante, cada vez que jugó el Limache, vino, jugó la segunda parte del año pasado, hizo 12 goles, creo, mucho. Pero nosotros tenemos el portero récord de la historia de Deportes Concepción, el Nico Araya, 608 minutos sin recibir goles, el portero de Deportes Concepción, para un hombre que llegó para ser suplente en segunda división de Joaquín Muñoz, que después le trajeron al Chila Gómez cuando estaba en ascenso a Concepción, y que este año le trajeron a César Dutra, otra vez con la posibilidad de ser suplente. Y el hombre se ha ganado permanentemente la titularidad y es récord de permanencia en Deportes Concepción con la valla sin batir. ¿Tenemos el parte médico del sanatorio alemán?
2: Sí, tenemos el parte médico que nos indica que el único lesionado en Deportes Concepción es Joaquín Larribey, quien con esa lesión que se produjo el otro día, desgarro muscular, ya, bíceps femoral en fase de reintegro deportivo. Ese es el parte médico que entregó el sanatorio alemán Marco.
4: Muy bien. En el cuadro Coquimbo hay varias bajas también, ¿eh? Por sí, diferentes razones. Vamos a ver si tenemos la suerte de conocer qué pasa
9: Coquimbo. Pero es parte de nuestra profesión. Bueno, en mi lado sin duda, porque tenemos que estar rápidamente para el torneo, volver a retomar lugares de vanguardia que queremos estar en los primeros lugares, y para eso hay que ganar. Es difícil, respetamos muchísimo al rival, sin duda que viene muy bien. Pero bueno, después del partido sabemos que somos un equipo competitivo, que somos duros, nos dolió el tema de la Copa, pero bueno, mantuvimos casi 9 meses en competencia internacional, lo cual es muy bueno para nosotros, para el club. Y bueno, nada, perdimos algunos jugadores por lesiones, pero como todo, la verdad que venimos con lo mejor para enfrentar este partido.
0: Caputo, el técnico de Coquimbo. Marco.
4: Bien, ahí estaba Hernán Caputo, el técnico del cuadro de Coquimbo Unido, que ha hecho un trabajo bastante meritorio. Si usted analiza lo que hizo el Nano Díaz en Coquimbo y después el Chino González en el mismo cuadro, lo que ha hecho Caputo no es mucho en relación a eso, pero creo que ha tenido la fortaleza de asumir un cuadro que venía de éxitos permanentes en el último tiempo y ha logrado posesionarlo en el sector medio de la tabla de colocaciones, más o menos. Oiga, yo quería hacer mención a otra cosa, me quería alejar un poquito de acá, del desastre que se vio en Talca, con Rangers de Talca, que fue a jugar al norte, al estadio Carlos Dibor Pinto, en la 15ª región, en la ciudad de Arica, y vaya sorpresa que dio, pues. ¿Ah? No había ganado un partido en los 20 partidos, 21 partidos.
2: Correcto.
4: Y logró ganar como forastero nada menos a Arica, que estaba peleando la parte alta y que se empieza a quedar, lamentablemente, Lucho.
7: Claro, solamente había sacado 6 empates el equipo de Ranger. No había ganado, muchas pérdidas en el fútbol, pero obviamente también. Ahí uno lee un poco, digamos, de lo que va pasando en los equipos. Y en la interna, claro, debe tener muchos problemas el equipo de Ranger, en lo que es la parte financiera, inclusive por ahí se escucha, se lee, ¿no es cierto? Pero lo más importante, justamente lo usted mencionaba, tenía un récord el equipo de Ranger. Y logra, digamos, ganarle a un Arica, un Deportes Arica ya en su casa, que también está complicado en lo que es la parte financiera, ¿no es cierto? Lo que es la parte financiera, que lo están revisando, digamos, respecto, digamos, a las anomalías que pasan en el fútbol chileno, nada más. Entonces, claro que sí, este Ranger, digamos, que ojalá por la ciudad, por la cantidad de gente que lleva al estadio, ¿no es cierto?, o que le acompañe al equipo, puedan revertir y lograr, digamos, salir a flote. Por ahí está el equipo de Santa Cruz abajo, Curicó también.
4: 7 puntos.
7: Claro. Entonces,
4: algo se acortó.
7: Algo se acortó, digamos, la diferencia respecto a este equipo de Ranger. Y volviendo a nuestro marco, y respecto, digamos, ustedes mencionaban la cantidad de bajas de acá del fútbol, de Concepción, primero que todo. Y fíjense que si uno analiza y si uno registra, Concepción no ha tenido lesionado este año, salvo, digamos, lo que ocurrió con Larry Bale. Pero obviamente que es muy importante lo que está haciendo la parte técnica en Deportes Concepción. Canchas malas, ¿no es cierto? Seguramente trabajando, pero lo importante es esto, que el técnico de turno, reitero, don Fernando Díaz, ha mantenido el plantel prácticamente íntegro para poder enfrentar estos compromisos, donde sin duda lo tiene invicto en esta segunda rueda, e inclusive terminando la primera rueda ya, porque ganó su primer partido con Limache. Y usted mencionaba a Nicolás Araya, claro, Araya ha sido gran figura. Claro, como todos arqueros se pegan un par de condoros, pero lo más importante es que la parte defensiva de Concepción ha funcionado bastante bien. Digo, por ejemplo, hoy día aparece Diego Carrasco, un hombre experimentado, 31 años, que no ha tenido la oportunidad cierta de estar titular después de una expulsión en Copa Chile, pero hoy día reaparece, digamos, justamente en reemplazo de Fausto Grillo, junto a Norman Rodríguez, que han hecho una pareja interesante. Experiencia atrás, se afirmó Ariel Cáceres, por ejemplo, retomó la banda izquierda Dylan Arambaras, otro jugador sub-19 o sub-21 que le ha dado minutos a Concepción. Y en el medio campo, claro, se afianza Mario Sandoval, experimentado, hombre que ha trabajado bastante bien en el medio conjunto, a Jonathan Rodríguez, Jorge Enrique, uno que corre una dualidad, que le pega desde fuera, digamos, del área grande, que es interesante. Y arriba, claro, Ethan Espinosa, hombre que estuvo relegado prácticamente a la banca con el técnico anterior y no podía recuperar su nivel futbolístico. Hoy día es gran figura en Deportes Concepción, llámese por la banda izquierda, por la banda derecha y por el medio, hace un trabajo muy, muy interesante junto a Joaquín Montesino, que llegó para darle vértigo a la parte ofensiva, junto en esta oportunidad a Diego Acosta, un hombre que tiene la segunda oportunidad de ser titular en reemplazo de Larry Bay. Entonces, creo que Concepción, en ese aspecto, si mantiene la regularidad, la concentración, la forma de poder de concentrarse en el mediocampo, puede hacer un muy buen partido ante este gran público que ya está acá en Esther Roa Rebolledo.
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4: Así nomás, decía yo, está llegando público. Deben haber ya unas 9.000 personas, 8.000 a 9.000 personas, poco más o menos, dándose cita acá en el Estadio Alcaldesa Esther Roa Rebolledo para el partido que viene luego a las 12. ¿Cuánto falta para eso? 10 minutos, poco menos ya. ¿Ah? De Coquimbo Unido también hay una pequeña barra. ¿Ah? O sea, ¿no serán vialinos camuflados ahí? Puede ser, ¿ah? El Pirata, por supuesto, está en la zona norte de este ruta deportivo. Deben haber unas 30 personas, poco más o menos. ¿Puede
2: ser? 2, 3, 4, 5, 6, 7, 18, 20 personas.
4: ¿20 personas?
2: Sí, 20 ya. Personas. Y ahí van llegando más. Van llegando, sí, unos niños.
4: Yo estaba contando los que venían acá. ¿Por?
7: Marco.
4: Ya, ni lo había visto. Sí, te escucho.
7: Yo creo que no son vialinos porque hay que decirlo, ¿eh? Lamentablemente Vial ayer cayó 5-2 allá en Valdivia.
4: Entonces,
7: sí, pues 5-2. Entonces tiene que venir viajando los muchachos, muy en los ríos. Y también recordar lo que pasó a Huachipato también, porque Huachipato, este 3-1, antes en casa, caramba, bastante complicado están los equipos de la zona, a excepción de este, del León, que ya ha sido reflotado, está, digamos, tratando de sumar hacia arriba. Esperemos que.
2: Oye, Navalito ganó, así con salud para Navalito.
4: Ganó
2: 2-1.
4: Ganó 2-1. Está arriba también, está peleando también, arriba.
2: Sí, correcto.
4: Naval está en la tercera A.
2: En la tercera.
4: Vial está en la tercera B. Lota Schwager está en la segunda división, que está peleando la parte de abajo.
0: Empató.
4: El que desciende.
0: Empató a 1.
4: ¿Empató?
0: A 1.
4: ¿De local?
0: Sí.
2: ¿Lota?
0: Ayer.
2: Lota empató a 1 de local.
4: Qué pena, tenía que haber ganado. De local hay que asegurar los 3 puntos.
2: El único que ha ganado, Navalito.
4: Bueno, bien por Naval también. Y vamos a ver si gana este otro día.
2: Hoy día gana el León, hoy día tiene que ganar el León. Hoy día vamos con todo, Marco.
7: Oiga, Marco.
4: Nota aparte lo de Huachipato, ¿eh? Lamentablemente el equipo lo echaron a perder ellos mismos. No trajeron jugadores, dejaron irse a los mejores por plata, por venderlo. Y no se reforzó como corresponde. Yo no sé, los dirigentes, Rosenborg, no sé qué hace. No, ya dijo que no traía a nadie. Llegó así un defensor argentino.
10: Pero no es lo que necesita Guachipato, que tenía una buena cuenta de ahorro en la primera rueda y que ahora la está perdiendo.
2: Así es. Marco, también se va, aparte de todo eso, hubo cambio en la parte de arriba de la tabla también anoche, ¿eh?
10: Sí.
2: Ñublense le ganó en Santiago a Universidad Católica 2-1.
10: Yo pensé, usted dijo la parte de arriba, yo dije, bajaron a Colo-Colo.
2: No, hay mucha diferencia. Pero Católica estaba tercero. Con el triunfo de ayer, Ñublense quedó tercero y Católica quedó cuarto.
10: Mire, ¿ah? Católica también no da tiempo.
6: Oiga, ahí hay un caso, un hecho, pues. Católica venía bien golpeada, fue Ñublense y le ganó. ¿Qué le parece? Entonces hay que considerar todos esos tipos de situaciones, porque en realidad el fútbol nuestro es así. Y de repente estamos muy encumbrados, demasiado rebeldes, y alguien viene y nos baja. Entonces hay que tener cuidado, ¿eh? Y fíjate, nuestro técnico nos indicaba que había contado a la gente de Coquimbo, Marco. 26 personas me dice que hay. ¿Qué le parece?
10: 26,
6: un viaje largo,
10: ¿sí?
6: Entretenido, exacto, para ver a este Coquimbo, que seguramente se quedaron en Santiago, pero sin duda este Coquimbo algo tiene que hacer, algo tiene que ver. El técnico trabaja bastante bien los planteamientos técnicos. Vamos a ver.
2: Hoy este deporte Concepción está suspendido.
10: ¿Decía usted?
2: Tengo entendido que Hernán Caputo está suspendido, no podría estar en la banca hoy día.
10: Está dando nota, sí, me resulta raro. Ya, Lucho, concluyamos la idea.
6: Ya se me fue. Pero bueno, lo importante es eso, ya aparecen los árbitros, ¿eh?
10: No, aparecen los cuadros también. Claro. Están también Concepción, tricota morada, pantalones blancos, medias blancas. El Barbona, tricota amarilla, pantalones negros, medias negras, con amarilla para el cuadro que ha venido de la región. Cuarta del país, la ex cuarta región. Vamos a ver que están frente a la tribuna oficial, amigos, amigas, oyentes del fútbol. Mario Enrique Salazar, nos quedamos con ustedes.
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10: Ya se llevó el saludo de los cuadros frente a la tribuna oficial. Vamos a ver, se desparraman los coquimbanos.
6: Marco.
10: Se desparraman también los hombres de Puerto de Concepción. Vamos a ver el saludo de gente de Concepción. Yo creo que muchos de Coquimbo van a venir a saludar al ex técnico, ¿eh? ¿Tengo un llamado?
6: Sí, solamente comentarle. Me da la impresión que es una escuela de fútbol por ahí que está con los muchachos, porque está con la indumentaria, digamos que verde, amarillo. Se lleva alguna escuela básica, porque hoy día los niños entran gratis al estadio, ¿eh?
10: Sí, menor de 12 años entran gratis, ¿eh? Deben haber 10.000 personas ya en este escenario deportivo, amigos, amigas, oyentes del fútbol. Se viene Deportes Concepción, Coquimbo Unido, el Conce con el Nico Araña en portería. Ariel Cáceres, Diego Carrasco, Norma Rodríguez, Dylan Varas, Jonathan Rodríguez, Mario Sandoval, Jorge Enríquez, Joaquín Montesino, Diego Acosta y Etan Espinosa. El cuadro de Coquimbo con Diego Sánchez, que anda completamente de verde y hasta con el pelo verde, ¿eh? El mono Diego Sánchez. Lucas Sosa,

0: 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Ya se nos viene el duelo de Deportes Concepción Coquimbo en el estadio de Collao.
1: Ya se llevó el sorteo, los capitanes Mono Sánchez y el jugador Mario Sandoval en Coquimbo y Concepción respectivamente. El trabajo técnico hoy corresponde a Javier Romero, que está acá en la cabina central, cabina 15, cabina de cristal de la Radio Energía y Energía Deportes. 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
2: Sí, estaba haciendo un poco, digamos, de historia dentro de los arqueros chilenos. Y fíjense que me da la impresión que el Mono Sánchez es uno de los últimos arqueros experimentados que ha pasado con equipos grandes, con la Española, por ejemplo. Hizo gran trabajo y se mantiene en actividad. Porque si yo empiezo a mirar un poco, digamos, lo que es la primera división, no encuentro uno de 39, 40 años, como el Mono Sánchez, ya creo que está cerquita a los 40. Entonces creo que para el nivel que tiene Sánchez, para lo que ha hecho, gran trabajo futbolístico, se nota que el hombre es muy sano para dedicado 100% a lo que es el fútbol. ¿Eh?
1: 39 años, ¿eh? Nació el día 8 de mayo del 87. 39 años tiene el Mono Sánchez, sí, hombre, sin duda, y ataja bastante todavía. Campestrini quizás el más longevo. ¿Eh?
2: Ojalá que hoy día no, pues.
1: No es chileno Campestrini, eso sí, 46 creo que tiene. El portero del cuadro de Ranger que se lesionó.
2: Pero chileno.
1: Trabajo previo en Arica. Iba a jugar, se lesionó, ingresó Fabián Cerda y ganó el cuadro de Ranger. Yo creo que Campestrini no juega más.
2: Ah, no. Oye, Marco, pero de los chilenos, este es un más antiguo junto al Toto de Paul, ¿eh?
1: Fernando de Paul.
2: Sí, que está lesionado.
1: Sí, puede ser, seguramente. Hijo de otro gran portero, ¿eh? El Mono Sánchez. Lamentablemente no jugaba en equipos muy buenos, sí. Gustavo Sánchez, el portero. ¿Qué hay minutos de silencio, por lo que veo? Me da la impresión que hay minutos de silencio. Mario, aprovecho y me quedo con usted en los estudios centrales de la Radio Energía de Concepción.
0: 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Esta tarde, cerrado Collao, nos vamos hasta el Nacional para la Chile, frente a Colo Colo, en lo que será la transmisión deportiva de la tarde con la transmisión para todo el país deportivo, Marcos.
1: Bien, se llevó a cabo el minuto de silencio para dos hinchas de Deportes Concepción que han partido, que no han tomado la delantera, se fueron ya al más allá, y eso era lo que se llevaba a cabo acá en el estadio Alcaldesa Esther Roa Rebelló, con el respeto de todo el público. ¿Eh? ¿Me decía usted?
3: Marco, comienza a iluminar el astrosol.
1: Solcito. Ah, sí, correcto, blandito, sí. Va a comenzar el partido, vamos a ver la esférica, la gente del cuadro Coquimbo Unido, el cuadro forastero, que va a atacar de norte a sur, vale decir el portero coquimbano, el Mono Sánchez. Va a jugar porque usted ve así cruzado. Comenzó el partido. Vamos a ver que comenzó la brega. La tiene en el fondo el Mono, precisamente viene a la derecha de Sánchez. La quiere meter entre cuartos de cancha arriba. Quiere llegar Jonathan Rodríguez. Pasó de largo Rodríguez. Balón que se va por un costado. La dejó salir Dylan Barra, lateral defensivo. Que viene en cualquier momento para Deportes Concepción, don Mario.
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1: Bajaron a Diego Acosta, iba por el callejón izquierdo abriéndose al andar. Diego Acosta, lo van bajando, más o menos en 33 metros. Luis Soñate, me quedo con ustedes.
2: Sí, iba prácticamente, digamos, haciendo la diagonal adentro. Aparece una pierna y bota al 27. Diego Acosta, tiro libre para Deportes Concepción.
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1: Vamos, que viene en cualquier momento, le va a pegar Jorge Enrique, callejón izquierdo, piernas cambiadas. El hombre que tiene la 20 en el dorsal del cuadro lila. La acción está en el pórtico norte de este reducto deportivo. Vamos, en cualquier momento va a jugar Jorge Enrique. Otea al horizonte, Franco Jiménez.

0: Lazo, árbitro del partido. Viene al centro, busca el punto penal. En el fondo lo va sacando la gente del cuadro de Coquimbo. Va sacando como puede. Ahí están Espinosa luchando. Quiere ganar Espinosa. Gana en definitiva el jugador Pablo Rodríguez del cuadro de Coquimbo Unido. Balón por un costado, lateral ofensivo que viene en cualquier momento para Deportes Concepciones.
1: Marco.
0: Fútbol con sabor a fútbol. 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Le escucho, Lucho.
1: Claro, mencionaban que el técnico equipo estaba castigado. Ahí está en la banca, el amigo de Candonga Carreño.
0: Sí. Sí, no, yo me imaginé que no estaba castigado porque estaba dando entrevista.
2: Dije, pareciera.
0: No, parece que no, sí. Parece va a jugar no, en cualquier instante. Camargo por el callejón derecho, juega atrás. Camargo que llegó al fútbol chileno, si la memoria no me traiciona, a Lothar Schwager.
1: Sí, señor.
0: Alejandro, de ahí comenzó Camargo. Hace una porrada de años. Así está jugando en el fondo el Mono Sánchez. La tiene el portero Coquimbano. Lo metió por el callejón derecho arriba. Irán Varas anticipó como pudo con golpe de cabeza. Abrió el jugador Sosa. Viene el centro para el cuadro Coquimbano. La quieren bajar. Cuidado, ha entrado un hombre. La saca como puede en la última línea. No exento de complicaciones. Diego Carrasco le impulsa por un costado. Sale jugando Concepción. Está llegando Coquimbo. Está llegando Concepción. El partido está abierto todavía. El partido es verde aún. Estamos de 2 para 3 minutos del primer tiempo. Ahora la lleva por el callejón derecho. Quiero tener la gente del cuadro de Coquimbano. Me parecía mano de Irán Vara. Nadie se el árbitro no encuentra. Dio la ventaja. Va por el callejón derecho. Chandía. Trepa Chandía. Y Zavala. ¿Quién va? Viene al centro de Zavala. Punto penal. Arriba. El portero Nicolás Araya se queda con ella. Hay infracción en contra del Nico Araya posteriormente. Reconvención verbal para atacante de Coquimbo Unido. ¿Quiere que le diga una cosa? Creo que era para amarilla.
2: Era para amarilla.
0: Frenó toda la acción.
2: Era para la primera amarilla, Marco, pero los árbitros nunca se complican los primeros minutos en los partidos. Pero sí, era para amarilla porque justo cuando Araya iba a sacar, el delantero de Coquimbo pasa por el lado y le pega el empujoncito suavecito. El árbitro muy cerca lo vio.
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0: Ahí salió jugando el fondo Norma Rodríguez para Concepción, va a jugar con Mario Sandoval. Sandoval le pegó a la banda, allá la que tenía Jorge Enríquez, ahí viene a buscarla también Joaquín Montesino, la va perdiendo la gente benquista, recupera a la gente del cuadro Coquimbano. Ahí la tiene el Barbona, la quiere llevar por el callejón izquierdo, tocando como podía por allá Salvador Cordero, la quiere meter en Chilina Cordero, trepa por el callejón izquierdo, la pega a la banda, ahí está Benjamín Chandía, sacó el centro, nombra al piso en Concepción, le queda Alejandro Camargo, la quiere meter por el callejón derecho, acá la viene a buscar Lucas Sosa para el cuadro de Coquimbo, balón pegado a la banda para que tome contacto por acá el jugador Cristian Zavala, le metió profunda para Sosa, cuidado, se queda la gente de Concepción. Qué bueno lo que hace el Nico Araya, va pinchando la pelota con lo justo para sacarle la última línea del cuadro de Deportes Concepción. Me quedo con usted, Luis Oñate, no, Carlos Palacio en definitiva.
2: Coquimbo está atacando. Coquimbo, lo dijimos de una u otra forma, iba a buscar el partido esta tarde, así que Concepción, la defensa tiene que estar muy muy atenta, Marco.
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0: Ahí la lleva Facundo Ponce, la va perdiendo Canillero Tan Rodríguez para Concepción, jugó atrás para Diego Carrasco, cortito para Mario Sandoval. Ahí juega sector propio la gente del cuadro del León de Collao. Pegado el callejón izquierdo para Dylan Varas, para la meta de la última línea para Diego Carrasco. La tiene Carrasco formado futbolísticamente en Coquimbo Unido. Está jugando por el callejón derecho para que tome contacto por allá Norman Rodríguez. Levanta la vista Rodríguez para el cuadro de Concepción. ¿Por dónde juego? Dice Norman. Cortito a un costado para que salga jugando Cafú. Ahí la tiene para jugar Ariel Cáceres. La metió en 3/4 de cancha Cáceres. A correr arriba de Diego Acosta. Antes el golpe de cabeza de Benjamín Gasolo. Muere el pase para Concepción. Se va cruzando otra vez en la última línea. El jugador Gasolo la impulsa por un costado. Lateral que viene en cualquier momento para el León de Collao.
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0: Ahí va por el callejón derecho Concepción, qué bueno lo que hacía. Se abría paso por el callejón derecho. Qué cobró infracción en definitiva de ataque el hombre y el cuadro de Deportes Concepción. No me pareció para nada. Ariel Cáceres parece que fue. Me quedo con usted, Lucho.
1: Sí, no me parece tampoco, digamos, la infracción. Me pareció más tiro de esquina. Pero bueno, el juez estaba muy cerca. Cobra la infracción. Tiro libre para el cuadro de Coquimbo Unido.
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0: En el fondo va sacando el mono Diego Sánchez, balón de aire, busca más allá el medio terreno. Arriba fue con golpe de cabeza Norma Rodríguez para Concepción. La quiere bajar Alejandro Camargo. El balón que está siendo disputado por el callejón derecho entre Lucas Sosa y también Etan Espinosa. Va ganando el hombre de Coquimbo. La mete entre líneas para Zavala. Ahí la quiere tener Zavala. Giró, metió al globo central. Jugando al sector medio, digo. La quiere tener Salvador Cordero. Cordero por el callejón izquierdo, pegado a la banda. Ya la va a buscar Juan Cornejo. Mete el pase profundo a Cornejo. Qué bueno lo que hace. Va por el callejón izquierdo. Salvador Cordero de nuevo. Ahí está tocando la gente de Coquimbo, viene el centro al medio, golpe de cabeza en el fondo por parte de Concepción, la viene a buscar Etan Espinosa, cuidado que se le escapó la pelota, le queda Alejandro Camargo, le pegó Camargo, golazo, gol de Coquimbo Unido. ¡Qué balonazo! Le metió Camargo al centro del pórtico. Voló hacia atrás el portero Nicolás Araya sin complicaciones para concretar la acción de gol. El cuadro de Coquimbo Unido la perdió saliendo Deportes Concepción. A Río Revuelto, ganancia de Camargo. Quedó frontal al pórtico Penqueta. Metió un balonazo, da en la parte alta del pórtico y se mete adentro. Gol para el cuadro de Coquimbo Unido. 7 minutos primer tiempo. Alejandro Camargo lo hizo, Carlos Palacios.
2: No puede darle un metro, no puede darle un espacio a este tipo de jugadores. El jugador de Deportes Concepción quiso salir jugando, perdió. Concepción pierde la pelota saliendo. Camargo no la piensa dos veces de fuera del área. El taponazo derecho pilló adelantado a Araya y anotó el primer gol, después de más de 600 minutos que Araya tenía invicta a su valla. Concepción al ataque, Marco.
0: Va por el callejón derecho Joaquín Montesino. Va a la pugna también con un defensor del cuadro. A Juan Cornejo le impulsa por un costado lateral que viene en cualquier momento. Era Elvis Hernández en definitiva. Vamos a ver qué va a jugar en cualquier instante. En lateral la gente del cuadro de Deportes Concepción. La metió profundo. Ahí la zona castigo, la quiere aguantar. Acosta, el balón se va por el fondo. Acosta, y saque de Valle que viene para Coquimbo Unido, amigos, amigas oyentes del fútbol. Sin duda, Lucho, un balde de agua fría.
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1: Yo creo, Marco, que más de un balde de agua fría fue un error de Etan Espinosa, porque trata de salir, decía Carlos. Trata de salir jugando, se la deja prácticamente a Camargo y ahí aparece un marronazo, digamos, al medio de arco para poder quedar en 1-0. Y después de eso, en la otra jugada también, pues, alguien la deja dando vuelta y nuevamente aparece Cornejo para poder llegar al arco de Araya. Entonces, esos errores, esas desconcentraciones de los jugadores de Deportes Concepción son los que tienen que tener la precaución para poder, digamos, hacer un buen partido ante el equipo Quimbo, que ya gana por 1-0.
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0: Acá está ganando el forastero, está ganando Coquimbo Unido por las cuentas mínimas. Va por el callejón derecho jugando Norman Rodríguez para Concepción. Cruzó la frontera Norman, por donde juega entre líneas, las quiere meter pegado a la banda. Ya va cortando los circuitos Juan Cornejo en el cuadro de Coquimbo Unido. Está jugando con el autor del gol Alejandro Camargo. Este callejón derecho que tuvo contacto Cristian Zavala. Zavala la mete a la última línea para Lucas Sosa. Esta la mete al medio para Alejandro Camargo. Atrás para que tuvo contacto nuevamente Elvis Hernández, que juega con el portero. El portero Diego Sánchez es propietario y la bola salió jugando para el cuadro de Coquimbo Unido. Ahí quiere llegar Dylan Vara. Antes llega el jugador del cuadro de Coquimbo Unido, que era Cristian Zavala. Recuperó Concepción. El pase para Etan Espinosa. Trepa por el callejón izquierdo. Etan quiere encarar a su cancerbero, que es Lucas Sosa. Quiere encarar a Etan Espinosa. La mete al medio. La metió profundo. Metió la pierna nomás el jugador Jorge Enrique. Llega a las manos del portero Diego Sánchez, propietario de la bola. El mono golero del cuadro coquimbano.
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0: Ahí la quiere bajar Jorge Enrique para Concepción. La ayuda por el callejón izquierdo. La mete profundo para Ethan. Qué bueno lo que hace Trepa. Ethan Espinosa. Va Ethan ganando línea a fondo. Le pegó Ethan. No fue ni centro, ni tiro al arco. Le pegó borde interno, pie izquierdo. Ethan Espinosa se paseó por la última línea. Diego Acosta le abría los brazos, le decía toque la cara, yo la empujo, no. Le pegó a portería, se engoló, si no lo huyó. Se perdió una ocasión Concepción, ¿eh?
1: Sí, buena llegada de Concepción. Enríquez para Ethan Espinosa, se pasó de revolución, me da la impresión. En vez de pegarle el centro, le tira, trata de pegarle al arco, ¿eh? Pero digamos con el empeine. Ahí se pierde una buena oportunidad Concepción. Para poder ver. Y vamos a ver cuál va a ser la reacción también de Concepción después de mucho tiempo de haber estado en desventaja. Vamos a ver cuál es la reacción del cuadro penquista ante Coquimbo Unido.
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0: Ahí la tiene Dylan Vara por el callejón izquierdo, la metió para Mario Sandoval, está atrás para Jonathan Rodríguez, callejón derecho, allá cortando todo Juan Cornejo ante la presencia de Ariel Cáceres, quien llegaba como ventral puntero de ese sector. Ahí sale la pierna salvadora de Jorge Enríquez, juega atrás con Diego Carrasco, Carrasco la viene a buscar Mario Sandoval, levanta la vista Sandoval, por donde juega por fuera, dice callejón derecho para Nurman, ahí la tiene Rodríguez, el uruguayo, la quiere meter con quien, otra vez juega atrás para Mario Sandoval, toca Concepción en la última línea, está cayendo el Conce por la cuenta mínima, el único gol en los 7 minutos, Alejandro Camargo para el cuadro del Barbón, la que la tiene para jugar la gente de Concepción, la tiene Diego Carrasco, levanta la vista, Diego la quiere meter de aire, tres cuartos de cancha buscando a Joaquín Montesinos, también saltaba Juan Cornejo, la pelota llega a poder de Diego Sánchez, el portero, el golero es propietario de la pelotita.
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0: Ahí va Zavala, qué bueno lo que hace Zavala, mete frontal, va a gatillar Cordero, la pelota intercepta, ¿por quién? Por Norman Rodríguez, ahí se equivocó saliendo otra vez Concepción, Jorge Enrique, otra vez en el cuadro de Coquimbo, le va a jugar Camargo, Camargo levanta la vista, callejón derecho, abre la cancha, ahí toma contacto Lucas Sosa con el instrumento, juega Sosa atrás a la última línea, ahí la tiene Elvis Hernández, va jugando con su compañero de saga Benjamín Gasolo, la tiene Gasolo para jugar otra vez con Hernández, hay que apurar más arriba muchachos. Ahí no nos sirve, atrás no nos sirve. Va a jugar toda la tarde Coquimbo en la última línea. Si nadie lo apura, está jugando por el callejón izquierdo. La tiene Juan Cornejo, la pone a ras de pasto Cornejo. La quiere echar a correr, pinchó la pelota como podía ir Cáceres para evitar a Mario Sandoval. Ahora jugó Norman Rodríguez, otra vez juega por el callejón del medio para Jonathan Rodríguez. Levanta la vista al otro Rodríguez jugando al globo central para Jorge Enrique. Quiere girar a Enrique, la quiere meter por el callejón izquierdo buscando a Ethan Espinosa. Va a Ethan, la baja, la pone a ras del verde y quiere encarar a su cancerbero Sosa. A la espalda iba pasando el jugador Dylan Vara. Me pareció infracción, viejo. Nada, dice el árbitro del encuentro. Va jugando Coquimbo. Ahí la tiene arriba Facundo Ponce. La quiere meter cortito para que tome contacto su compañero, que no es otro que el jugador, en definitiva, Lucas Sosa. Guad, desborda bien el centro al medio. El balón se va por el fondo. Ahí saque de portería que viene en cualquier momento para el cuadro de Deportes Concepción. En 14 para 15 minutos al primer tiempo. Cae el León descollado por la cuenta mínima.
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0: Había ganado una pelota Joaquín Montesino en la entrega final, se equivocó cuando buscó a Diego Acosta, totalmente de medida. Acá viene jugando nuevamente Zavala para el cuadro de Coquimbo Unido, la tiene Cristian, por donde juego, dice, juega atrás, la mete a la última línea para Lucas Sosa, este para Alejandro Camargo, atrás para que tome contacto ahora Elvis Hernández, Hernández con Benjamín Gasolo, juega en la última línea. Concepción definitivamente tiene que curarlo arriba. Coquimbo Unido sale jugando muy tranquilamente de la última línea. El pase era profundo, buscaba Facundo Ponce, va cortando Norman Rodríguez. El balón por el callejón derecho la tiene Joaquín Montesino con Ariel Cáceres. Ahora Mario Sandoval la mete cortita para Jonathan Enríquez. Acá la tiene, no, Jonathan Rodríguez, eso en definitiva, a la espalda va, va pasando un hombre y cuando llegó la pierna de Lucas Sosa, trató de bajarla y acomodarla para él y tan Espinosa, le pincharon el balón. Lateral que ya se jugó, la tiene Jonathan Rodríguez ahora para el cuadro de Concepción, jugando en el fondo para Diego Carrasco. Rebobina, sale del fondo. Deportes Concepción en 15 minutos, Luis Oñate. ¿Qué le parece el partido, amigo mío?
1: A ver, primero que todo, estamos viendo, creo, un buen partido, ¿eh? Eso es lo primero. Dos equipos que quieren llegar al arco contrario. Lo hizo primero Coquimbo, pero Concepción creo que está desconcentrado. hay una descoordinación entre la parte defensiva y el medio campo. Mire cómo pierden con tanta facilidad y se la entregan al equipo de Coquimbo. Este Coquimbo que hasta acá creo que está ganando en forma merecida de acuerdo a las llegadas al arco de Araya.
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0: Ahora viene Concepción, sí. Viene Concepción, cuidado. Va Jorge Enrique, se le escapa la pelota. La habilitación de Joaquín Montesino. Ahora viene Callejón izquierdo, va Etan Espinosa. Quiere encarar Etan, quiere girar Etan. Va a jugar para Dylan Varas, ahí le viene a buscar Dylan el juvenil. Va por el Callejón izquierdo, metió el centro Dylan. Va sacando en el fondo Elvis Hernández. En el cuadro de Coquimbo, ahora sí Mario, me quedo con usted.
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0: Ahí viene jugando Mario Sandoval para Concepción. Levanta la vista al capitán. La mete para Jorge Enríquez. Este callejón derecho que tuvo contacto para ir. Y el Cáceres, calle Cáceres. Cae ante la marca, la presión de Alejandro Camargo. No hubo nada, creo yo. Salió jugando la gente del cuadro Coquimbo Unido. Acá le irá a buscar Dylan Varas con golpe de cabeza. La quiere meter al medio Torreño y no va ganando como puede. Por ahí Pablo Rodríguez. Balón por el callejón derecho. Ahí tuvo contacto también Cristian Zavala. Va cayendo un hombre en Coquimbo. Nada, y será el árbitro del encuentro. Va jugando en el sector medio Concepción. Ahí la tiene para jugar esta. Espinosa se va encontrando con Mario Sandoval, callejón izquierdo con Jorge Enríquez, quiere llevar a levantar la vista a Enríquez, por donde juego dice Enríquez, la quiere meter, cuidado, la mete entre líneas para Mario Sandoval, de nuevo callejón izquierdo para Dylan Varas, acá se proyecta el lateral de Concepción, quiere sacar el centro, Dylan busca el primer palo, era muy profundo, no llegó Diego Acosta, antes llega el portero del cuadro coquimbano, Diego Sánchez, se queda con la pelotita.
3: La gente pregunta en el salón virtual acerca de qué pasó con Dutra, si le están pagando o no. Caramba, qué pregunta. Suerte para el Conce Marco, dice para acá. Saludos desde Yumbel. Hace frío por allá, dice, pero están siguiendo al Conce. Y también vamos Conce querido. También por acá Gustavo Castillo, digamos, en los contactos que está haciendo la gente en el salón virtual de Energía Deportes.
0: Muy bien, participe, opine con nosotros. Concepción está cayendo por la cuenta mínima. Coquimbo, buen cuadro. Está haciendo buen partido. Ariel Cáceres, estoy buscando la profundidad ahora de Joaquín Montesinos. En el fondo va jugando Benjamín Gasolo. Va jugando con Juan Cornejo. La mitad al medio terreno. Recuperó Concepción de nueve. La tiene Jorge Enríquez. ¿Por dónde juega? Dice Enríquez. Va a jugar por el callejón derecho siempre. Ahí la viene a buscar Mario Sandoval. El émbolo del medio terreno del cuadro de Portes. Concepción acá la quiere aguantar. Callejón izquierdo. Dylan Varas para el cuadro penquista. Va jugando el juvenil Varas. Se quiere juntar ahora con Etan Espinosa. Se quedó esperando Espinosa. Ni tonto ni perezoso. Lucas Sosa lo anticipó. Sale jugando la gente del cuadro de Coquimbo ahora. Ahí la tiene el propio Sosa. Le mete entre línea buscando a quién. Al centro atacante Facundo Pons. Ahí la tiene Mario Sandoval. Infracción del hombre de Coquimbo. Va a la marca por ahí con infracción el coquimbano Sosa. El árbitro nada más que tiro libre que va a reponer en cualquier momento Mario Sandoval, el de la jineta de Deportes Concepción.
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0: Acá la tiene para jugar Jonathan Rodríguez en Concepción. Levanta la vuelta por el externo, pie derecho. Buscaba Etan Espinosa. Vamos a ver que la tiene el Jorge Enríquez ahora. Callejón derecho. Allá quiere jugar para Joaquín Montesinos. La tiene el Juaco. Venir el centro de Montesinos. Nadie llega en Concepción. Extrema recursos. Etan Espinosa. Balón que se va. Por lo tanto, hay lateral defensivo que viene en cualquier momento para Coquimbo Unido. ¿Qué pasa Carlos Palacios en 19 minutos y medio de este primer tiempo con el León de Collao? Que no llega mucho a su sector.
2: En 19 minutos creo que Coquimbo está jugando, lo dije al comienzo. Campeón, es el campeón del último campeonato.
0: Cuidado que va a estar Espinosa para Concepción, centro al medio, le queda Diego Acosta, quiere girar a Acosta, ¿por dónde juega esa Acosta? Atrás le va a pegar Jonathan Enrique, le pegó, totalmente desviado. Era bueno para Concepción, no se atrevió Acosta, la tocó atrás para Jonathan Rodríguez, que estaba bastante distante. Y por lo tanto le pegó a cualquier lado. Ahora sí, Carlos, terminamos el concepto.
2: Ya, yo te decía, Coquimbo es el último campeón. Concepción hoy día ha tenido mucha desconcentración. Creo que las llegadas de Coquimbo han sido pérdidas, errores que han cometido Deportes Concepción. Vamos a ver este Deportes Concepción que siempre comienza ganando. Hoy día comenzando perdiendo. Vamos a ver la reacción que va a tener el Nano Díaz. Vamos a ver qué pasa con este Deporte Concepción a medida que ya están transcurriendo los minutos.
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0: Vamos, que tiene la pelota la gente del cuadro de Concepción. Ahí sale Norma Rodríguez, tomó la banderilla, el pase profundo para Joaquín, se va a acabar la cancha, tenemos recursos, Joaquín sacó el centro, se fue cruzando, en definitiva el jugador Elvis Hernández, balón por el fondo, tiro de esquina, vale o no vale para Deportes Concepción, tiene número
2: uno.
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0: Callejón, diestro, pierna derecha, también le va a pegar por allá el jugador del cuadro de Deportes Concepción. En definitiva, Jorge Enríquez Neira va a reponer en cualquier momento, va a reponer en cualquier instante. Vamos a ver que por ahí cayó Norma Rodríguez. La marca persistente, Benjamín Gasolo, Elvis Hernández, me da la impresión. Cae el hombre de Deportes Concepción. Vamos a ver qué va a buscar ahora, sí, el juego aéreo. El jugador Norman Rodríguez, del cuadro de Concepción. La marca es de Elvis Hernández en cualquier momento. Ahora viene la orden de juego y le va a pegar Jorge Enrique. Están bailando cueca antes de tiempo. Viene el tiro de esquina, buscan el punto penal. Ahí va sacando en el fondo la gente de Coquimbo Unido. Hacia la rueda, uno seguía al otro, no lo dejaba. Armarse al atacante del cuadro de Concepción. Ahora tiene Mario Sandoval, levanta la pelota, segundo palo, quiere llegar para acá tan Espinosa ante el golpe de cardeo de esa de Sousa, de izquierda Jonathan Enrique. Jonathan Rodríguez le pegó a cualquier lado. ¿Cómo será de mal que le pegó, que casi se va junto al palo del tiro de esquina? Vamos a ver que hay saque de valla que viene en cualquier momento para Coquimbo Unido.
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0: 10.000, 12.000 personas se han cita acá en el estadio Alcaldesa Esterro Arrebollido, poco más menos. Vamos a ver qué jugó Coquimbo. Arriba quiere buscar la pelota. Con golpe de cabeza Sosa. Balón que se va por un costado lateral que viene para Concepción. Ya jugó el cuadro penquista. Ahora la tiene en el fondo para jugar Diego Carrasco. Se va juntando con Norman Rodríguez. Levanta la vista Norman desde el fondo. La pega la banda. Calle
1: Marco.
0: Derecho. Sí, le escucho.
1: Y en la Serena. Serena 1. Cobresal 0.
0: Está ganando Serena entonces el pase profundo que busca acá Diego Costa, quiere llegar a Costa por el callejón derecho, la cuidó el jugador Benjamín Gasolo, el balón se va por el fondo, ahí saca de portería que viene para Coquimbo Unido, que gana por la cuenta mínima a Deportes Concepción.
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0: Y terminado este partido, nos vamos al Nacional, el clásico del fútbol chileno, la Universidad de Chile, Colo Colo, relatan Leo Mora y Anselmo Rojas, estarán en este trabajo para Energía Deportes, ahí precisamente en el Estadio Nacional. Ahí la sacar del fondo, el jugador Diego Carrasco le expulsa por un costado, un Deportes Concepción, lateral que viene en cualquier momento para Coquimbo Unido, lo va a hacer efectivo callejón derecho, Lucas Sosa, con quien juego dice Sosa, quiere meter profundo ahora, allá venía a buscarla, Facundo Pons, va sacando del fondo, Sidran Vara, más alto que largo, como jugando los países, no más. Ahí rescata a la gente de Coquimbo arriba, otra vez el golpe de cabeza en medio terreno, el cuadro Coquimbo un parte, Alejandro Camargo, era Pablo Rodríguez, ahí va pugnando en el suelo, la quiere tener Jonathan Rodríguez, va ganando para Concepción, jugó con Ethan Espinosa, Ethan le hace un túnel ahí a Camargo, se recupera Camargo al piso y va jugando con Cordero, ahora va la gente de Coquimbo, balón callejón derecho, quedó cayó Camargo, va por el callejón derecho para jugar Zavala, la echó a correr Zavala, qué bueno lo que hace Zavala, un parque de diversiones, quiere buscar perfil, jugó por el callejón izquierdo, llegó Joaquín Montesino para romper todo en el fondo de Concepción, ahora le quieren tener por el callejón derecho, que está jugando con Ariel Cáceres, ahí la tiene Mario Sandoval otra vez con Cáceres, sale Concepción del fondo, la mete callejón derecho, está cayendo el Conce por la cuenta mínima, está ganando Joaquín Bonillo 1-0 al León de Collao, que está herido acá en Collao.
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0: 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Vamos, que la tiene también acá Ethan Espinosa para Concepción. Cuidado, ahí le entró. Le pegó sin balón. Eso es para amarilla. Vale. Al hombre el cuadro de Zavala. Tarjeta amarilla para Zavala en el cuadro de Coquimbo Unido. ¿Qué cree usted, Lucho? ¿Está ceñido el reglamento o no?
1: Absolutamente. Ya ahí fue bastante fuerte, digamos, ante el jugador de Deportes Concepción. Cuando se daba, giraba. Estaba muy cerca el juez del partido, ¿eh? Y eso sin duda lo marcó inmediatamente la amarilla para Zavala.
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0: Ahí la tiene Joaquín Montesino jugando atrás para Mario Sandoval. Se frena Sandoval, amaga jugar y sale jugando ahora. La quiere aguantar, quiere tenerla en cualquier momento la gente del cuadro Deportes Concepción. Ahí está Jonathan Rodríguez, callejón izquierdo para Dylan Varas. Acaba el joven Varas para Concepción, la metió por fuera, la hace rebotar en Gustavo Sosa. Balón que se va por un costado lateral que viene en cualquier momento para el cuadro Deportes Concepción. Estamos ya de 26 para 27 minutos de este primer tiempo. 0 para Conce, 1 para Coquimbo. Arriba trató de dar un golpe de cabeza para Diego Acosta. Le va quedando Enrique, le pegó Enrique. Cierra mi gol, muy alto sobre el pórtico del Mono Sánchez. Va a jugar en el fondo el cuadro de Coquimbo Unido en cualquier instante.
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0: Ahí sacó del fondo el portero Sánchez, va Cristian Zavala con golpe de cabeza, quiere evitar a su compañero Pablo Rodríguez. Rodríguez la metió entre líneas, trataba de buscar en el fondo a Cordero, va quedándose con ella el Nico Araya, que haya visto vulnerada a su valle en una ocasión y perdió el récord, el récord man que tanto la alcanzó a 613 minutos, sin ver su valla batida. Acá está jugando la gente del cuadro de Coquimbo. La tiene por el callejón izquierdo. Salvador Cordero jugó con Juan Cornejo. Otra vez con Salvador. La hace rebotar en Mario Sandoval. Balón por un costado. Vamos a ver qué pasa en los bancos de suplentes. ¿Qué pasa en el banco de suplentes de Coquimbo Unido, Carlos Palacios?
4: En este minuto nada. Vemos solamente a Caputo, que está a orilla de la cancha, dando instrucciones, pero no hay movimiento todavía.
0: Lucho, ¿qué pasa en la banca de suplentes de Deportes Concepción?
1: De la misma forma, sentados, y el técnico obviamente al borde de la cancha dando instrucciones.
0: Hay lateral que viene acá para Coquimbo Unido, va a reponer el cuadro forastero. Juan Cordero lo va a hacer efectivo. Está, alguien fue corriendo en la banca, pero va al camarín, parece. Ahí va Coquimbo, cuidado, quiere gatillar Facundo Pons. Enlace, rebotar en un hombre de Concepción. Balón que se va por un costado lateral que viene para el cuadro de Deportes Concepción. El cuadro morado va a jugar por el callejón izquierdo con las manos. Está cayendo el Conce por la mínima acá en Collao.
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0: Ahí salió jugando Jonathan Rodríguez, le pegó para la pelota, la va ganando Juan Cornejo, le echó a correr Cornejo, va a la marca Joaquín Montesino, se barra Montesino, que uno lo que hace, ahora complementado Ariel Cáceres, caía por el callejón izquierdo Chandía, está caído Chandía en el cuadro con Kimbo, árbitro dice que juegue nomás, no, detiene el fútbol ahora, va a ver al caído, va a ver a Chandía que se recupera lento pero seguro. Y Norman Rodríguez algo lo reclama porque se paraliza el fútbol. Chandía se puso de pie. Hay lateral defensivo que viene para Concepción. Estábamos de 28 para 29 minutos de este primer tiempo. Está ganando el cuadro forastero por la cuenta mínima. El único gol en los 7 minutos del jugador Alejandro Camargo. Un golazo, entre paréntesis. Ahora la tiene la gente del cuadro de Concepción. Sale Dylan Varas, callejón izquierdo. Levanta la vista Varas, la quiere meter profunda. Correta en Espinosa. Antes llega Diego Sánchez. Vamos a ver. Están apurando un par de elementos en Concepción. Veo a Carlos Escobar. Veo a otro más. Vamos a ver quién es el otro que está siendo. Cristian Riquel me parece que es el otro. Son dos elementos que están cuidados. Que viene Zavala, callejón derecho para Coquimbo. Cayó Zavala. Se dejó caer Zavala. Y tiene amarilla. Si le muestran la segunda amarilla, tendría que irse, pero por eso no lo van a expulsar. Pero me da la impresión, Carlos, que el árbitro se percató que se iba a caer, podía haber cobrado penal también.
4: Correcto, correcto, pero como dices tú, Marco, ya tiene amarilla. Puede haberle sacado la otra amarilla por querer engañar, ¿ah? Por querer engañar, porque se dejó caer y el árbitro se dio cuenta, no quiso complicarse, creo.
0: Ya jugó la gente de Coquimbo, gana la pelota nuevamente por ahí, Cordero quiere girar, rescata Concepción, está jugando con la cornisa Concepción, ¿ah? Se está quedando mucho con la pelota en la última línea. Vamos, que el pase buscaba arriba Diego Acosta, nada, dice el árbitro del encuentro. No están saltando los hombres, el trabajo muy competitivo en Concepción, ¿eh? Ahí se sumó Matías Marco Cavalieri también. Sí.
1: Creo que Franco Jiménez, árbitro, sí.
0: Sí.
1: Franco Jiménez. Sí, es verdad, ha dejado de jugar bastante, pero también ha sido bastante estricto, digamos, en los cobros. Y ha dejado pasar algunas jugadas que perfectamente. Por ejemplo, la última. Era una jugada de ataque. Hay opción, no cobra el juez del partido y eso obviamente que frena el compromiso. Y Deportes Concepción está jugando, creo, como usted lo dijo, al borde de la cornisa y absolutamente quizás pensando en lo que resta el día domingo, porque no está jugando concentrado.
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0: Vamos a ver que hay lateral para Concepción, un costado de la zona sagrada, el Bardón va a jugar por el callejón izquierdo, Dylan Barra la quiere meter buscando, ahí está Espinosa, la perdió Etan, va ganando Camargo, Camargo también se equivoca, la tiene Jonathan Rodríguez, la mete al medio para no ser menos, también se equivocaba. Extremo recurso, Mario Sandoval, y ganó la pelota, la metió profunda para Diego Costa, ahora para Sandoval, callejón derecho, va a llegar Joaquín Montesino, muy corto el pase para Joaquín Montesino, se recuperó Luis Hernández, salió jugando la gente del cuadro Pirata, va por el callejón izquierdo, el forastero ahí la quiere aguantar, la perdieron en el medio terreno, volvió a ganar la Mario Sandoval para Concepción. Qué bueno lo que hizo el pressing Concepción, ahí en la salida, el cuadro con Quimbano, ahora la tiene Etan Espinosa, la mete por fuera para Jorge Enrique, para Etan, le va a pegar Etan, le pegó, caía Etan en la entrada en la zona de 18. Nada, dice el árbitro del encuentro, Franco Jiménez Lazo. Está caído Etan Espinosa. Va a reponer en el fondo el cuadro de Coquimbo Unido. Carlos Palacios, llegó Concepción a los empeñones, pero llegó.
2: Está llegando Concepción a los empeñones, como es tú, Marco, pero creo que hizo un buen pressing también. Presionó un poco arriba a Coquimbo. Coquimbo se equivocó y esto generó a que Concepción hiciera una llegada muy buena.
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0: Acá la tiene Diego Carrasco para jugar para Deportes Concepción. Levanta la vista Diego, por donde juego, dice. La quiere meter ahora atrás para que tome contacto Norman Rodríguez en el cuadro penquista, callejón derecho. Allá quiere salir jugando Mario Sandoval. Más abierto al fondo está Ariel Cáceres buscando como eventual puntero derecho. La tiene siempre Sandoval. Cuidado que le pinchan el balón a Sandoval. Queda contundido Sandoval. Vamos a ver qué nada dice el árbitro del encuentro. Va ganando grande zancada. Recupera la pelota Joaquín Montesino jugando con Norman Rodríguez. Por donde juego, dice. La quiere meter al medio ahora para Diego Carrasco. Carrasco está jugando para Jonathan Rodríguez. La quiere aguantar Jonathan. Está jugando por el callejón derecho, el callejón izquierdo de la salida Concepción para Dylan Varas. Este juega atrás a la zona central. Levanta la vista Diego Carrasco. Va jugando cortito para que tome contacto Jorge Enrique. Callejón derecho a la espalda de todo. El Cafú. El pase va para Cáceres. La quiere tener Cáceres. Mete al centro, al medio. Se equivocó. Le pegó con la zurda. Se equivocó. Recuperó la gente de Coquimbo. Que se cuida muy bien en la última línea. Marca muy bien en la salida del cuadro de Concepción. El cuadro que dirige técnicamente Hernán Caputo. Hay tiro libre que viene para Coquimbo Unido. Cuando estamos ya 33 para 34 minutos. La hora divina. 33. Gana con Coquimbo Unido por la cuenta mínima.
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0: Vamos a ver que va a jugar en tiro libre con Coquimbo Unido. En el fondo juega Diego Sánchez. Jugó por el callejón derecho para Sosa. La baja Sosa, ahora va a la marca Etan Espinosa. La metió al medio para Alejandro Camargo. Camargo levanta la vista, metió pase profundo. Tierra de nadie, se va a perder. En la última línea de Deportes Concepción. Va a reponer en cualquier momento el portero Nicolás Araya. Guarda tú el cuadro de Concepción. Concepción está cayendo por las cuentas mínimas como local ante el cuadro de Coquimbo Unido.
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0: Allá sacó por el callejón izquierdo Norman Rodríguez arriba. Golpe de cabeza de Lucas Sosa, balón que se va por un costado. Lateral que viene para Concepción justo en el kilómetro cero, donde el campo se divide en dos callejones izquierdos. Jugó ya Dylan Vara, las quiere tener en el fondo Diego Carrasco. Carrasco está jugando correctito, ¿con quién? Con el jugador Norman Rodríguez. La viene a buscar ahora sí Mario Sandoval, la mete en campo antagónico. Ahí la baja con golpe de pecho Jorge Enrique, la mete al medio para Jonathan Rodríguez. Rodríguez jugó para Mario Sandoval, con lo justo llegaba Sandoval, le pincharon el balón. Ahí va rescatando en el fondo, sale jugando el jugador Benjamín Gasol, la mete por el callejón izquierdo, tomó las banderillas al central, rescató Concepción. Ahí viene jugando Joaquín Montesino, callejón derecho, la marca del propio Gasol, la impulsa por un costado, repone Concepción en cualquier instante. Vamos a ver qué va a jugar en cualquier momento la gente del cuadro Deportes Concepción con las manos.
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0: Va a haber tiro libre para Concepción en el gol central. Recién bajaron a Jonathan Rodríguez. La tiene Mario Sandoval, callejón derecho. Ahora está Joaquín Montesino. Ahora es que me dé profundo Joaquín a correr. Diego Acosta por el callejón derecho. Va un hombre a la marca. Va barriéndose en el fondo el jugador Benjamín Gasolo. Le impulsa por un costado lateral que viene con cualquier momento para el cuadro de Deportes Concepción. 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El pase viene para Dylan Varas por el callejón izquierdo. Quiere encarar el juvenil, deja un hombre en el camino. Quiere jugar para Ethan Espinosa. Viene el centro de Ethan, cortito, va cortando todo Alejandro Camargo. Va saliendo para acá como puede el jugador Cristian Zavala. La mete en campo antagónico Zavala. Allá Facundo Pons va a la marca de Jonathan Rodríguez. Balón por un costado lateral que viene en cualquier momento para el cuadro de Coquín Bonido.
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0: Vamos que viene el lateral para la gente del cuadro de Coquimbo. Digo, las quiere llevar, mete un taco un hombre, le va quedando Jonathan Marco, Rodríguez. Sale jugando Jonathan, ¿sí?
1: 4 minutos.
0: ¿Se adicionan 4 minutos? ¿Cómo?
1: ¿No?
0: No. Estamos en 37. Vamos que viene por el callejón derecho saliendo la gente del cuadro de Deportes Concepción. Las quiere meter profundas Concepción arriba. Golpe de cabeza defensivo parte de Juan Cornejo. La quiere bajar arriba Facundo Pons. Ahora tiene Chandía por el callejón izquierdo. Cortó los circuitos por allá Cristian, el jugador Joaquín Montesinos. Acusa un gol de Joaquín. Vamos a ver qué va a reponer en pelota muerta el cuadro de Deportes Concepción. Marco, que está cayendo por la mínima. De escucho.
4: Empate en este minuto. La Serena con Cobresal. 1-1.
0: Muy bien, están igualando entonces, están jugando en La Serena, ¿no?
4: En La Serena.
0: Correcto. En La Portada entonces están igualando 1-1 el cuadro de Deportes Serena y el cuadro de Cobrizal. Acá está cayendo Deportes Concepción como local por la cuenta mínima. Queda mucho todavía, estamos llegando a 38 minutos dentro de 7 segundos. Acá la tiene Dylan Varas, callejón izquierdo. La quiere meter profundo Dylan, se equivocó, la pelota se va fuera del perímetro de juego. Hay lateral que viene en cualquier momento para el cuadro de Deportes Concepción por el callejón de Coquín Bonido, digo, por el callejón derecho.
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0: Ahí la tiene Mario Sandoval para jugar con Jonathan Rodríguez. La quiere echar con Rodríguez. La tiene también Ethan Espinosa, caía Espinosa. Volvió a recuperar el jugador Mario Sandoval. Van dos hombres a la custodia y le pincharon el balón con infracción, dice el árbitro del encuentro de Pablo Rodríguez. Hay tiro libre que viene para el cuadro de Deportes Concepción desde el fondo. Va a reponer en cualquier instante el jugador Mario Sandoval. Va buscando la profundidad de Joaquín Montesino. Trepa Montesino. Sale con golpe de cabeza el Mono Sánchez. Quiere salir otra vez. Va jugando con la pierna derecha el Mono. Balón de aire del Mono Sánchez. Qué bueno lo que hizo. Gesto técnico del portero del cuadro Coquimbano. Con doble golpe de cabeza salió jugando en la última línea porque estaba fuera de la zona de 18. Ahí la quiere tener Norman Rodríguez. Le van pinchando Rodríguez. Va ganando Alejandro Camargo. La quiere tener Camargo. Está metido ese hombre. Totalmente metido. Estaba posición ilícita.
1: Oiga, Marcos.
0: Sí, le escucho.
1: Oiga, si uno empieza a analizar el trabajo de Deportes Concepción, además que llevan 30 minutos, jugadores muy bajos hoy día. Ethan Espinosa, por ejemplo, Enrique andaba bajo, mismo Montesino. O sea, equipo que de un partido a otro ha cambiado una barbaridad. Excepto, digamos, lo que juega Joaquín también, pero sin duda Concepción muy bajo en esta primera fase del partido.
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0: Vino el centro de Jorge Enrique, sobró a todos los atacantes. Va ganando Ethan, sí, ante la salida de Sosa. Va ganando Ethan, le pegó. Palo, palito, palo, palo, palito, palo. Lo tuvo Concepción. Ahora juega Enrique callejón derecho con Joaquín Montesino. Quiere sacar el centro Joaquín. Vamos a ver quién llega. Nadie en Concepción, solamente la gente de Coquimbo. Se salvó el cuadro coquimbano. Tuvo el gol Ethan Espinosa. Sánchez no llegaba, metía el manotazo, pero no llegaba. El palo salvó al cuadro forastero. Viene Concepción de nuevo callejón derecho. Acá le quiere tener Jorge Enrique, la mitad al medio para Jonathan Rodríguez. ¿Por dónde juega? Dice Jonathan. Quiere jugar ahora sí por fuera para Ariel Cáceres. Como aventó al puntero el callejón derecho, estaría el Cáceres. Viene al centro de Cáceres. Pasa de largo Diego Acosta. Le salió rechazo a Ethan Espinosa. Y viene el cuadro de Coquimbo desde la última línea. Sale jugando el cuadro de Hernán Caputo. Infracción de Mario Sandoval, dice el árbitro del encuentro. Tiro libre que viene para Coquimbo Unido.
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0: El casi gol de Concepción, Luis Oñate, ¿ah?
1: Claro, casi gol. Me habría tapado la boca en realidad de tan espinosa, pero buena jugada de fútbol, se lleva a dos jugadores entre dos pasas y le pega, digamos, al primer palo del Mono Sánchez, prácticamente era gol. Y el vertical y el horizontal salvan el empate para Deportes Concepción.
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0: Ahí perdió una nueva ocasión Concepción en ofensiva. Se va a balón por un costado.
4: Marco.
0: Estamos ya de 41 para 42 minutos, le escucho.
4: Comienza movimiento en la banca de Coquimbo Unido, ¿ah? ¿Eh?
0: Sí,
4: ambas bancas comienzan movimiento.
0: Acá está jugando en el fondo el cuadro de Coquimbo. La quiere buscar arriba. Facundo Ponce rescata como puede. Jonathan Rodríguez busca arriba. ¿Quién? Al jugador Joaquín Montesino. Le va ganando Cornejo con golpe de cabeza. Vuelve a recuperar la Concepción. Ahí la tiene Mario Sandoval. Por el callejón izquierdo está tan Espinosa sin falta. Sin marca al frente, digo. Dos hombres, le dobla la marca. Pasa la espalda a Dylan Vara. Por donde el juego dice, la quiere meter por fuera. En definitiva, Ethan. La mete a un costado para Mario Sandoval. Sandoval, ¿por dónde? Va a jugar por el callejón derecho, parece, ya está mostrándose. Cortito para Jonathan Rodríguez. Ahora para Norman Rodríguez, el otro uruguayo. Ahí la quiere aguantar cortita. Ahí buscaba la pelota el hombre de Concepción. Infracción, acusaba un golpe el hombre penquista, Jorge Enrique. Nada, dice el árbitro del encuentro. Está caído Enrique. Vamos, que viene Coquimbo Unido. La quiere aguantar Coquimbo Unido. Cortito callejón izquierdo. Sandía está jugando con Cordero. Ahí la tiene Cordero. Ahí va la marca un hombre de Concepción. Va ganando higiénico públicamente el hombre penquista. Va por el callejón derecho Ariel Cáceres. Por donde juego, dice. Anuncia demasiado el pase. Ahora el pase va a buscar a Jorge Enrique. Enrique, por donde juego. La mete al medio para Jonathan Rodríguez. Rodríguez cortito para Mario Sandoval. Ahí toca Concepción. La mete entre línea para Diego Costa. La echaba a correr a Costa. Le van pinchando la pelota a Costa. Ahí sale jugando Sosa Lucas. Balón por un costado lateral que viene en cualquier momento. Para el cuadro de Deportes Concepción. Ya juega. Está Ethan Espinosa, callejón izquierdo. El pase por el callejón izquierdo para Dylan Vara. Viene al centro de Varas. El balón se va por el fondo en definitiva. Hay tiro de esquina, ¿no? Para Concepción, sí tiene número.
4: Número 2.
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0: Vamos, que viene el tiro de esquina en cualquier momento para Concepción. Le va a pegar callejón izquierdo, pierna cambiada. Jorge Enrique Neira, 43 para 44 minutos de este primer tiempo. Está ganando el forastero, está ganando Coquimbo Unido por la cuenta mínima. Va a jugar ahora sí Jorge Enrique. Se están desparramando los atacantes a la altura del punto penal. Entre el punto penal y marco mayor y marco menor también están las marcas persistentes. Va a venir la orden de Enrique. Viene Enrique, le pegó, buscó el segundo palo con comba. Buscó la comba.
4: Oye, Marco.
0: El balón se cerró junto al segundo palo. Saca de portería para Coquimbo Unido. ¿Le escucho?
1: ¿Qué manía de los defensores y delanteros entrar a tomarse en el área? Eso se llama antifútbol. Yo creo que debiera haber una regla exenta dentro, digamos, del reglamento que castigue este tipo de jugadas, porque en realidad echan a perder el espectáculo en vez de ver un partido bonito, digamos, se ponen a bailar antes que termine el primer tiempo en cada córner, ¿no?
0: El balón no está en el terreno de juego, Mario, me quedo con usted.
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0: Ahí la tiene en el fondo Dylan Varas para Concepción, la mete cortita a ras de pasto para Jonathan Rodríguez. Ahí la que le van ganando, sí, Facundo Pons. Ahí va la pelota para Jonathan Rodríguez, la hace rotar en Facundo, balón por un costado. Ahí lateral que viene en cualquier instante para el cuadro de Deportes Concepción. Tenemos 45 cumplidos. ¿Cuánto es el adicional? ¿Cuánto se adicionó? Vamos a ver, 3
4: minutos. 4 minutos.
0: ¿3 minutos? ¿O 4 minutos?
4: 4 minutos.
0: ¿4? Vamos, que viene por el callejón derecho.
4: Tres minutos.
0: Va jugando la gente del cuadro y le pegó Joaquín por el callejón derecho. La pelota la intercepta Juan Cordero, que va a la custodia, va a la marca. Solamente saque de portería, 3 minutos han adicionado. Te están jugando ya el descuento de este primer tiempo. 0 para Deportes Concepción. uno para el cuadro de Coquimbo Unido. Está reclamando Joaquín Montesinos, yo creo que fue tiro de esquina, ¿eh? Pero solamente cobró saque de valla el portero Franco Jiménez en este partido.
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0: Acá la tiene Jorge Enrique, callejón izquierdo, va jugando para Dylan Vara, Daraba, va por el carril, la quiere meter para Ethan Espinosa. Hay obstrucción, a lo menos ahí, ¿eh?, del mismo
4: amarilla,
0: jugador
4: lo menos,
0: de Lucas Sosa, en contra de Ethan Espinosa. No sé, ¿qué vio usted, Lucho?
1: Esas son las jugadas que el juez del partido, estando muy cerca, debiera darle la sanción que corresponde, ¿eh? En este caso creo que perfectamente podría ser una tarjeta amarilla, porque ya se llevaba Ethan Espinosa al 26, en este caso me pienso que es Salina.
0: Sosa.
1: Sosa. Y
0: Salina no viajó.
1: Cobra prácticamente, digamos, un tiro libre, indudablemente peligroso para el cuadro Pequeta.
0: Salina, de hecho, suena en Colo-Colo, ¿eh? Buen jugador, no viajó esta vez, ¿eh? Pero buen jugador, sin duda. El jugador lateral derecho, Francisco Antonio Salinas Concha, hombre del cuadro de Coquimbo Unido. Vamos, que va a jugar en cualquier momento, le va a pegar por acá Jorge Enríquez, va a dar vida a la pelota muerta Enríquez, va con comba, segundo palo, salía el portero Sánchez, pensé que calculaba mal, pero vuela hacia atrás, se cuelga del instrumento, es propietario de la bola.
3: Esto es Energía Deportes desde Collao, con ventaja para Coquimbo en la mínima sobre Deportes Concepción. Cerrado el duelo, nos vamos al Nacional, al clásico de la U ante Colo Colo.
0: Ahí tiene la pelota la gente del cuadro Concepción. Ganaba un hombre Coquimbo que era Cordero. Fue fuerte quitarle el balón nomás. Mario Sandoval la quiere meter de aire buscando a Ethan Espinosa. Acaba Lucas Sosa ganando con golpe de cabeza. La quiere bajar Jorge Enrique por el callejón izquierdo para Concepción. Quiere echar a correr a Enrique. Ahora va a jugar por quién. La quiere aguantar la marca de Alejandro Camargo. Vamos a ver qué la hace rebotar en un hombre del cuadro de Coquimbo Unido. La va sacando en definitiva. Ahí va pugnando arriba Facundo Ponce ante la presencia de Diego Carrasco, que anticipa todo Jonathan Rodríguez. La tiene Mario Sandoval, pero el callejón derecho va a jugar para Ariel Cáceres. La tiene Cáceres ahora. Va a jugar atrás Cáceres para Norman Rodríguez. Ya tenemos el tiempo realmente cumplido. No más terminó. Murió, ya pasó, terminó, concluyó. El primer tiempo ya es pasado. El primer tiempo terminó. El primer tiempo ya es pasado. Se van a descansar con el triunfo parcial del Forastero. Deportes Concepción 0, Coquimbo Unido 1.
3: Narración de Marco Muñoz Lavín en el estadio de Collao para esta ventaja parcial de el elenco de Coquimbo sobre Deportes Concepción. Vamos a ver si al paso logramos capturar alguna de las notas, que son siempre breves, de los protagonistas del duelo que se está disputando en Collao a esta hora. Indicando que luego estaremos con la Chile Colo-Colo desde el Estadio Nacional para ese duelo del Clásico 200. Por ahora está cayendo León de Collao frente al equipo de Deportes Concepción, al equipo de Coquimbo. Cae entonces el León de Collao en esta fecha 20 del Campeonato Nacional de nuestra Primera División. Parece que no hay notas, al paso nos quedamos en esto entonces, y estamos con la emisión de Energía Deportes haciendo pausa a esta hora. Ya volvemos con los comentarios.

0: Bueno, se nos viene ya el duelo de la U Colo Colo. ¿Cómo está el Estadio Nacional? Está Leo Mora. Leo, buenas tardes. Estará Leo Mora por ahí. Ya estaremos con los colegas en el Nacional, con Chemo Rojas en el relato. Además, a ver si tenemos por allá respuestas desde el Nacional.
1: Aquí estamos, Mario Enrique, ¿cómo te va? Buenas tardes.
0: Hola, bien, ¿cómo está todo en el Nacional?
1: Muy bien, acá listos para lo que va a pasar en aproximadamente 3 horas más en el Estadio Nacional, cuando se enfrenten Universidad de Chile y Colo-Colo en la versión 200 del Superclásico. Muchas medidas de seguridad, te cuento, Mario Enríquez, a los amigos de Energía Deportes, para los hinchas azules que vienen ingresando esta jornada acá al principal reducto del país. Revisión exhaustiva de carabineros, de guardias privados. Por acá, de hecho, están ya los árbitros, todavía de eterno, ¿sí?, haciendo reconocimiento del campo de juego. También vemos algunas activaciones que está realizando el Club Universidad de Chile. Así que por acá todo listo. Solamente falta que aparezca el cuadro azul, el cuadro popular, que lleguen acá al Estadio Nacional para presenciar ya en algunas horas más el derbi mayor del fútbol chileno.
0: Así es, Leo. Como es natural, no se guardan nada los técnicos. Siempre se exhiben los titulares, el equipo que va, digamos, al campo de juego por parte de la U y Colo Colo. ¿Hay antecedentes ya de formaciones de los dos elencos?
1: Hay algo de indicio de la formación de la Universidad de Chile y de Colo Colo. Hay que recordar, Mario Enrique, que el día viernes se termina oficializando la salida de Lucas Azadi de Universidad de Chile, por lo cual hace que la U tuvo que modificar el 11 para este partido, porque Lucas Azadi estaba siendo titular en el Romántico Viajero. Y en Colo-Colo también algunas modificaciones respecto a lo que fue el partido del fin de semana pasado. Pero mira, revisemos mejor un poquito las tentativas que hay, ¿te parece?
0: Me parece, veamos.
1: Mira, por el lado de Universidad de Chile, como te decía, preparando todo para esta tarde acá, la tentativa sería con Gabriel Castellón en el arco, Fabián Ormazábal, Nicolás Ramírez, Matías Saldivia y Marcelo Morales en la defensa. Totalmente titular hasta este momento. Lucas Barrera, Charles Aránguiz y Agustín Arce en los volantes. También ahí titular, al menos de lo que fue el fin de semana pasado en Quillota. Y en el ataque, aquí está el cambio, porque aparece Ignacio Vázquez, que es el que reemplaza a Lucas Azadi. Maximiliano Guerrero y Eduardo Vargas cierran el 11 de la Universidad de Chile, pensando en el partido de un ratito más. Y en cuanto a Colo-Colo, estamos atentos porque habría algunos movimientos en el cuadro del Popular. Como decíamos, va a formar con Gabriel Maureira en el arco, titular, le prestó todo el respaldo el Tano Ortiz el día viernes en la conferencia a Ian Quilín. Jonathan Villagra, Arturo Vidal, Joaquín Sosa en la defensa, Jason Rojas, Víctor Felipe Méndez, Álvaro Madrid, Diego Ulloa y Lautaro Pastrán en el mediocampo, dejando en el ataque a uno que está acostumbrado ya a marcar goles en el cacique, que es Leandro Hernández. Y el retornado de la titularidad, Javier Correa, que partió desde la banca en el partido pasado, es el 11 titular de Colo-Colo. Y ojo con Lautaro Pastrán, que también en el mediocampo del cacique parte en el equipo titular. La semana pasada también entró en el segundo tiempo en el equipo de Fernando Ortiz. Así que así están las novedades, tanto del Romántico Viajero como del cacique, para un ratito más, insisto. 3 horitas nos separan de lo que va a ser ese duelo acá en el Estadio Nacional.
0: Y gracias, Leo Mora. Y entonces está el contacto con Leo Mora desde el Estadio Nacional. Recepción de 1 a 10, 10, Leo. Así que una vez cerrado Collao, nos vamos hasta el Nacional con todo lo que viene del Clásico 200. Gracias, Leo.
1: Un abrazo.
0: Bien, Leo Mora ahí en el Nacional. Ya,
2: bueno, estamos acá en el entretiempo entre
0: Carlos Palacio.
2: Partido este Deportes Concepción y Coquimbo Unido, que bueno, a los 7 minutos se puso en ventaja Coquimbo Unido frente a este Deportes Concepción, que hoy día, la verdad las cosas, nos hemos encontrado con jugadores que nos tenían acostumbrado a un ritmo de juego, pero esta tarde no sé qué es lo que está pasando con Deportes Concepción. Hay varios jugadores, al comienzo del partido los analizaba Luchito Oñate, varios jugadores que se venían presentando una muy buena actuación, pero hoy día, bueno, el gol de Coquimbo sale justamente de una salida errada, de un error de Ethan Espinosa. Jorge Enrique también nos tenía acostumbrado a un estilo de juego bastante, bastante alto. Hoy día también ha tenido bastante desacierto. Coquimbo Unido va ganando, no sé si forma merecida, pero va ganando. Los partidos se ganan con goles. A los 7 minutos hizo el primer gol y Concepción ha intentado acaparar también, atacar. Y bueno, un palo que hubo ahí de Ethan Espinosa, el mismo Ethan Espinosa. Mayormente Luchito Ñate, mayormente creo que, no sé si decir Coquimbo Unido un justo ganador, porque Concepción también ha ido equiparando un poco la llegada.
3: A ver, yo creo que primero Concepción ha hecho un partido malo en el primer tiempo. No se ha encontrado ni en la parte defensiva, medio campo, ni delanteros. Mucho correr, mucho sacrificio, digamos, en la parte defensiva para poder despertar alguna jugada. Ante un Coquimbo que hay que también decirlo, tiene un buen plantel. Yo pensé que iba a llegar más golpeado. A veces el Concepción, digamos, tantos partidos que ya ha estado sin goles en contra.

0: Espinosa perdió el balón justamente en el gol de Coquimbo. En una salida clara, la pierde, se la deja prácticamente frontalmente a Camargo y le pega muy bien arriba. Está un pelito adelantado a Araya, pero sin duda, esas cosas o esos de pequeños detalles hacen la diferencia en un partido. Y ahí estuvo esa diferencia. Y ahí para adelante, creo que fue más profundo Coquimbo. No llegó Concepción, digamos, con claridad. Coquimbo creo que lo hizo con mucho más propiedad a acercarse a Araya. Claro, no tuvo el mismo trabajo ninguno de los arqueros, no los vi trabajar, pero sin duda creo que futbolísticamente, ordenadamente, creo que para mi opinión ha sido más Coquimbo. El equipo de Conce, la verdad las cosas, está en deuda. Está en deuda la parte futbolística, está en deuda la parte de concentración para llegar al arco contrario, y eso creo que lo hace mucho más difícil el fútbol acá en Collao.
1: Yo creo que sí, Concepción está en deuda, creo que estas 10.000 personas que han llegado esta tarde acá, hoy día vinieron a esperar mucho más de este deporte Concepción. Esperemos que este café, el café que le esté dando el Nano Díaz a esta hora, en el entretiempo, en los descansos, pueda salir un Concepción diferente, pueda salir un Concepción que estaba presentándose en la segunda rueda. Entiendo yo que a lo mejor alguien me dirá, pero no todos los partidos pueden ser iguales. Totalmente de acuerdo con lo que me dicen, pero Concepción tiene un nivel, Concepción llegó a un nivel, debiera haber una concentración para mantener una línea, para mantener un juego, para marcar una diferencia. Si Concepción quiere llegar a los primeros lugares, Marco lo dijo delante, hay que ganarle a todos. ¿Eh?
0: Claro, llegar a todo, pero también hay que jugar bien. Creo que Concepción, en esa parte, creo que el técnico va a tener que hacer algunos cambios. Han jugado, creo que por ahí está Romero también en la banca, está Aldrich Jara, está Matías Cavalieri. Creo que no ha dado resultado Nico Acosta. Dos partidos que le he visto, no lo he visto como un centralero nato, no lo he visto como un delantero con profundidad. Y eso también es importante en el fútbol, porque si Concepción no tiene hasta acá, fíjese que Montesino, muchas vueltas, muy livianito, ¿no es cierto? No ha tenido esa picardía que le vimos a lo mejor los primeros partidos, y este en Espinosa, absolutamente nublado.
1: Correcto.
0: Tanto por la banda izquierda como en el mediocampo. Creo que le afectó, sí, esa pérdida de balón que hizo en el mediocampo. Quizás eso le hizo afectar su rendimiento individual. Y por ahí tuvo una que podría haber sido perfectamente el 1-1, que no se concretó, pero sin duda creo que Concepción, reitero, está muy, pero muy al debe acá en el estadio Esterro Rebolledo.
1: Hoy día nos encontramos con el actual campeón, yo lo he dicho en reiteradas ocasiones, nos encontramos con el actual campeón, Coquimbo Unido, que viene de haber quedado eliminada en la semana de haber quedado eliminado de Copas Internacionales, pero también no podemos desconocer que tiene nombre, tiene jugadores que marcan la diferencia y que no hay que darle un espacio, ¿eh?
0: Sí, no hay que darle espacio. Y hay espacios publicitarios, nos vamos a estudio, un par de minutos, ya regresamos, ya están pronto a salir al campo de juego, nos quedamos con don Mario Enrique.
2: Gracias. Muchachos, comentario entonces en el entretiempo de este partido que pierde Deporte Concepción ante Coquimbo. Pausa y estamos de vuelta.
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4: Te indicamos la temperatura en
5: Concepción. 12 grados con 8 décimas.
4: 13 horas y 5 minutos.
6: Bien, comenzó el segundo tiempo. Hay cambios en Deportes Concepción, amigos, amigos oyentes del fútbol. Vamos a cumplir el minuto de este segundo tiempo. Los cambios en Deportes Concepción, estimado Carlos Palacios.
7: Mira, entró Matías Cavalieri, Carlos Escobar y Cristian Riquelme.
6: ¿Ya? ¿Y se fueron?
7: Se fue
6: Dylan Varas, Jorge Enrique, Joaquín Montesinos y Diego Acosta. Ahí está atacando a la gente del cuadro de Concepción. Arriba va conando con golpe de cabeza. La defensa extrema del cuadro de Coquimbo. Otra vez solo en doble instancia. Ahí la tiene Alejandro Camargo. Va la pierna fuerte un hombre de Concepción que era Carlos Escobar. El pase profundo en el cuadro de Coquimbo. Va a cortar los circuitos en el fondo la gente del cuadro de Coquimbo Unido. Ahí va sacando como puede Cristian Riquelme. Se va encontrando con Mario Sandoval. Tres cambios se jugó Deportes Concepción en el arranque de este segundo tiempo acá en Collao.
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6: Ahora hay infracción en contra del hombre de Concepción. Tiro libre que viene en cualquier momento para la gente del cuadro de Deportes Concepción. La tiene Norman Rodríguez, callejón derecho. Ahí va jugando para Jorge Enríquez. Por el callejón derecho lo está pidiendo Matías Cavalieri. Está adelantado Cavalieri, viejo. Está adelantado Cavalieri, está a 2 metros. Tiro libre en el fondo para Coquimbo Unido.
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6: En el fondo está saliendo el jugador Diego Sánchez, arriba al golpe de cabeza, tarjeta roja directa. Le entró con un codazo a Norman Rodríguez, Facundo Pons. Vamos a ver que se va expulsado el centro atacante del cuadro de Coquimbo Unido. Me quedo con usted, Luis Oñate.
8: Oiga, lo deja prácticamente knockout a Rodríguez, ¿eh? Prácticamente, digamos, ahí lo están atendiendo. Muy desleal el 29 de Coquimbo Pons. Y sus compañeros reclaman, injustamente. Creo que estuvo muy ajustado el árbitro del partido, ha dejado jugar, es verdad, pero en esta oportunidad creo que estuvo correcto. La expulsión del número 9, Facundo Pons, en el equipo de Coquimbo Unido.
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6: Valvar. Vamos a ver si podemos ahí tener el ambiente, ¿cuál es el ambiente? ¿Cuál de los dos? Ya, vamos a ver cuando informe el árbitro del partido, lo que visualizó en el VAR.
9: Marco,
6: ¿sí?
9: Le pega el manotazo fuerte atrás, mira, ahí está clarito.
6: Vamos a ver lo que dice el árbitro del encuentro. Tiene un manotazo para atrás, ¿eh? ¿Cómo que no?
9: Yo creo que
6: puede ser amarilla.
9: Exacto.

0: Amarilla.
1: Amarilla, ya. Le perdona la roja y le muestra amarilla a Facundo Pons. Ya, muy bien.
2: A ver si tenemos la versión repetida, Marcos, a ver si podemos reiterar lo que dice el juez.
3: El jugador amarillo, están de forma temeraria. Cambio de decisión, amarilla.
2: Ahí estaba.
1: Ahí está.
2: Sí, claro.
1: Ahí estaba. Sí, bien, perfecto. Vamos a ver qué va a jugar en el fondo Concepción, pelota muerta. Norman Rodríguez precisamente está jugando con Carrasco. La mete por el callejón derecho. Allá le quiere buscar Cavalieri y se va cruzando Juan Cornejo. Balón por un costado lateral que viene para Concepción. Estamos ya, sin darnos ni cuenta, en 5 minutos de este segundo tiempo, amigo mío.
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1: Allá va Ethan Espinosa para Concepción, jugó atrás para Jonathan Rodríguez. Ahí la quiere meter por el callejón izquierdo, Jonathan se equivocó. Rebota en la pelota, se va por un costado y un hombre caído en Deportes Concepción. Vamos a ver qué hay tiro libre que viene. Está caído Ethan Espinosa. ¿Qué pasó con Ethan? ¿Vio Carlos qué pasó, no?
4: Fue un golpe, no sé si intencional, casual, pero sí hay un golpe cuando la pelota va saliendo.
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1: Hay lateral defensivo que viene para el cuadro de Coquimbo Unido, amigos, amigos, siente el fútbol, el Barbón va jugando, lo va haciendo Fequeo por el callejón derecho, Lucas Sosa, las quiere meter entre el cuarto gancho, cortó todo en el fondo, Norma Rodríguez para Concepción, la tiene para Jonathan Rodríguez, Jorge Enríquez ahora, está jugando para Navarro y Sandoval, otra vez en el fondo para Norma Rodríguez, la mete buscando al jugador Cavalieri, Matías la perdió, le va ganando Juan Cornejo, ahí va la marca así de Cornejo. Mario Sandoval, le va ganando Sandoval y Jonathan Rodríguez. La tiene por ahí para jugar al Matías Cavalieri jugando con Jorge Enríquez. Cuidado, se equivocaron ahí. Ahí la quiere aguantar Mario Sandoval que también la pierde. Va tomando nombre la casaquilla, cuidado. Ahí va, marcando como puede Jonathan Rodríguez. Ahora cobro, ¿eh? Retrotrajo la jugada. Retrotrajo la jugada, sí, le tiró la casaquilla Mario Sandoval. Y como ganó la pelota Concepción, se cobró el tiro libre. Que viene para el cuadro de Coquimbo Unido.
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1: Vamos que le va a pegar Juan Cornejo. Recordemos que Concepción tuvo 3 sustituciones, busca el centro llovido. ¡Oh! Ahí está el Nico Araya, se cuelga de ella. Se fueron del terreno de juego, tiran varas. Joaquín Montesinos se dio a costa. Ingresaron los jugadores Cristian Riquelme, Matías Cavalieri y Carlos Escobar. Viene el Conce por el callejón derecho, la tiene Matías precisamente para jugar con Jorge Enríquez. Viene el centro de Enrique, rebota en un hombre el cuadro de Coquimbo Unido. Ahí va sacando como puede, más alto que largo. El defensor del cuadro Coquimbo, que era en definitiva Pablo Rodríguez. Ahí está Norman Rodríguez ganando para Concepción, parcialmente la vuelve a bajar Facundo Pons para el cuadro coquimbano, que recuperó para Concepción Ethan Espinosa. Ahora la tiene para jugar Concepción, ahí la tiene Jonathan Rodríguez. Va jugando por el callejón derecho, Jonathan pegado a la banda, la quiere tener Jorge Enríquez. Está ganando el cuadro coquimbano por la cuenta mínima en los 7 minutos del primer tiempo. Alejandro Camargo para el cuadro de Caputo. Ahí va jugando callejón derecho, que bueno lo que hace Ariel Cáceres. Se complicaban todo en la última línea del cuadro Coquimbo Unido. Cáceres le ganó por el callejón derecho, metía al centro. No alcanzó a llegar Escobar, solamente el defensor Gasolo para impulsar al lanzamiento Rincón. Para Concepción, ¿quiere número?
4: Número uno para Deportes Concepción.
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1: Viene el tiro de esquina de Enríquez, punto penal. Metió el cabezazo como podía Diego Carrasco, me da la impresión desviado. Está el hombre de Concepción que llegó a impactar con golpe de cabeza y que queda visiblemente resentido, ¿lo escucho?
4: La llegada que de Deportes Concepción, creo que el defensa se confió mucho con el Mono Sánchez. El Mono Sánchez había salido también a un costado del área grande, ¿eh? Se confiaron mucho, la pelota llegó al centro y ahí hubo el cabezazo que se produjo el córner a favor de Deportes Concepción, ¿eh?
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1: El balón no está en el terreno de juego, lateral que viene para Concepción, amigos, amigas, oyentes del fútbol. Está ganando Coquimbo por la cuenta mínima. El pase era profundo en el cuadro pirata, iba ganando en el fondo Concepción. Mario Sandoval se equivoca en la salida, se la va a entregar a Cristian Zavala. Ahí la va a buscar por el callejón derecho, Pablo Rodríguez va a la marca de Cristian Riquelme, infracción de Riquelme. Riquelme, dice el árbitro, lo encuentra Jiménez, por lo tanto hay tiro libre que viene para el cuadro del Barbón.
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1: Va jugando el cuadro nortino, Alejandro Camargo juega la última línea para que tome contacto en el fondo el jugador Benjamín Gazzolo. Gazzolo, callejón derecho, jugando con su compañero de saga Elvis Hernández, la quiere meter entre el cuarto de cancha, ahí la deja pasar en el fondo Diego Carrasco para que se llegue con ella, el Nico Araya, propietario de la pelota, es el portero y golero del cuadro de Sportes Concepción. 0 para Concepción, 1 para Coquimbo Unido, partido jugándose acá en el estadio Esther Roa Rebolledo. Sale jugando Norma Rodríguez, levanta la vista, la quiere meter de ahí Rodríguez, la mete de callejón izquierdo, allá va Jorge Enrique, se anticipó en el fondo, sí, Lucas Sosa, ahí ya la pierna del jugador Cristian Riquelme, no le sirvió lo que hizo, rescató en el fondo con golpe de cabeza Diego Carrasco, el pase que busca Etan Espinosa, callejón izquierdo, trepa Espinosa, quiere encarar, quien a Elvis Hernández, y la mete por dentro ahora para Cavalieri, otra vez para Espinosa, callejón izquierdo, acá llega Cristian Riquelme, levanta la vista Riquelme, y en el centro Riquelme va sacando con golpe de cabeza a la gente Coquimbana, ahí le queda por el callejón izquierdo al jugador Chandía, va jugando por el callejón izquierdo con Juan Cornejo. Cornejo le hizo rebotar el nombre, Benquista, la gana Carlos Escobar, ahí para Jorge Enrique, levanta la vista Enrique, buscó la portería Enrique, le queda Escobar nuevamente Enrique, le va a pegar su Enrique, le pegó Enrique, agazapado el portero, ese ansia se queda con ella, Diego, propietario de la bola, el mono, sale jugando para Coquimbo Unido.
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1: Ahí la tienen en el fondo para jugar Nicolás Araya, callejón izquierdo. ¿Me decía usted dos cambios en Coquimbo Unido?
4: Vienen dos cambios en Coquimbo Unido. El número 10, Guido Badala.
1: Guido Badala.
4: Guido Badala. Y el número 9,
1: Nicolás Johansen. Se viene el toro entonces. Se viene el jugador del cuadro de Coquimbo Unido. El jugador Nicolás Johansen. El toro de Bustinza se viene al terreno de juego y también se viene Guido Badala. Buenos jugadores, ¿ah? ¿Y quiénes se van?
4: Pablo Rodríguez, uno de los que se va.
1: ¿Ya? ¿Y el otro? Vamos a ver quién se va.
4: Vamos a ver quién se va.
1: Ya, se viene entonces Badala y también Johansen. Y se van dos hombres del terreno de juego. Ah, se va Facundo Pons. Facundo Pons también es el otro que se va, me da la impresión a la distancia. Vamos a ver. Que viene entonces Nicolás Johansen y Guido Badalá en el cuadro de Coquimbo Unido.
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1: Ahí está jugando Etan Espinosa, callejón derecho, sector defensivo de Deportes Concepción. La juega atrás para Diego Carrasco. Carrasco va a salir por el callejón izquierdo. Allá abierto está Matías Cavalieri, la tiene Cristian Riquelme, ahora va a jugar con Cavalieri, la va perdiendo Cavalieri, va jugando al medio y la tiene el jugador Johansen. Ahí va jugando como puede, nombre de rockero, ¿eh? Nombre de músico tiene Tomás Johansen. La tiene por el callejón izquierdo, jugando como puede Juan Cornejo, por el callejón izquierdo, pegado a la banda está Cornejo, la quiere meter cortito, pero tiene contacto Sandía, otra vez para Cornejo, desbordó Cornejo, se va al piso de barre, Ariel Cáceres, la pelota se va por el fondo, tiro de esquina, vale o no vale, para Coquimbo Unido, tiene número.
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1: Vamos, que le va a pegar el hombre del cuadro de Coquimbo, Cornejo le pegó, se colgó de ella al portero Arayo, otra vez la misma, tarjeta amarilla para el hombre del cuadro de Coquimbo Unido. En definitiva fue para el jugador Lucas Sosa, tarjeta amarilla por no dejar jugar a Araya rápidamente. Va jugando la gente del cuadro de Coquimbo Unido. va jugando como puede el cuadro de Coquimbo, balón medio terreno para Alejandro Camargo. Camargo cortito, va jugando ahora con Guido Badalá, por el callejón derecho la quiere tener Lucas Sosa, que está pintado recién de amarillo. El pase era profundo, tierra se fue por fuera, lateral que juega ya Cristian Riquelme para Deportes Concepción. Va jugando Jonathan Rodríguez, la quiere meter al medio terreno para Carlos Escobar. Escobar la metió para que corra Etan Espinosa, trepa Espinosa, callejón izquierda. Ahí la quiere aguantar Etan, quiere encarar su frena Etan ahora. ¿Por dónde juega? Va a jugar al medio, va a jugar atrás, en definitiva para Jorge Enríquez. Levanta la vista Enrique, mete el centro. Carlos Escobar que no llega. Balón que se va por un costado, por el fondo, en definitiva. Saque de valla para Coquimbo Unido.
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1: Va a sacar Diego Sánchez en el fondo del cuadro de Coquimbo Unido, las quiere meter al medio terreno más allá. Ahí va Johansen, también va la marca Jonathan Rodríguez. Va ganando parcialmente en medio terreno el jugador Guido Badalá para el cuadro de Coquimbo Unido. Ahí va ganando Carlos Escobar con golpe de cabeza. Juega hacia atrás, la quiere aguantar por allá Etan Espinosa. Va jugando con Mario Sandoval, cortito con Jorge Enríquez. Enrique la mete para Mario Sandoval. De memoria, muy de medido el pase. Va ganando en el fondo el jugador del cuadro de Coquimbo Unido. Quiere haga solo, está jugando el cuadro de Coquimbo. Ahí la tiene Alejandro Camargo. Camargo la toca con Cojado. Ahí está jugando para Escordero. Le metieron profundo, cortó todo en el fondo. Sí, Cristian Riquelme en el fondo del cuadro de Deportes Concepción. Trepó, trepa, trepa Riquelme, callejón izquierda. Va jugando con quién, con Nathan Espinosa, entre el medio con Jorge Enrique. Ahí la quiere tener Matías Cavalieri, perdió la pelota Cavalieri, insulso y tontamente. La gente reclama por qué no entró Aldir Jara, dice. ¿Eh? Vamos a ver, no pueden jugar más de 11 nomás. Viene el centro llovido, en el fondo se va cruzando en Concepción Ariel Cáceres. Cáceres la tiene en el fondo para Norman Rodríguez. Rodríguez va a jugar para Mario Sandoval, sale, rebobina Concepción desde el fondo.
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1: Ahí la tiene Cristian Riquelme para Concepción, la va a buscar Jonathan Rodríguez, jugando cortito con Mario Sandoval. Sandoval por el callejón diestro frente a la preferencial, las quiere aguantar ahí el Cáceres, las quiere meter Cáceres. Ahí va la pierna de Matías Cavalieri, va pugnando Cavalieri, cayó, cobró infracción en contra del hombre de Deportes Concepción, lo cobró Franco Jiménez. Ya jugó Concepción por el callejón derecho, la tiene ahí el Cáceres, el Cafú la metió al medio, está jugando con Jorge Enrique, callejón derecho para el Cafú de nuevo. Va a venir el centro, busca el punto penal, saca como puede, la última línea del cuadro de Coquimbo Unido. Balón por un costado lateral que viene para Deportes Concepción. Estamos ya en 16, casi 17 del segundo tiempo.
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1: ¡Gol!

0: golazo Ariel Cáceres. Segunda vez en el torneo que hace la misma jugada en diagonal. Pica hacia adentro. Al entrar a la zona de 18, mete un balonazo pierna diestra de Cáceres. Sin opción el portero Diego Sánchez. Y se enfrenta la paridad acá en el estadio. Alcaldesa Esther Rúa Rebolledo. Ariel Cáceres para Deportes Concepción 1. Coquimbo Unido 1. Luis Oñate, qué goles hemos visto, ¿sá?
1: Micrófono.
2: Entonces, segunda jugada de Cáceres en el campeonato y le pega, digamos, de verdad, de derecha, cruzado, arriba. Nada que hacer en el gol Sánchez. Y la verdad, las cosas que lo poco que había hecho Concepción hasta acá, creo que lo catapulta con este golazo de Cáceres, que le da el 1-1 en un partido que desde ahora adelante me da la impresión que va a haber un cambio radical dentro del campeonato.
0: Y un cambio también, se va Jorge Enríquez, ingresa Aldris Jara en Deportes Concepción. Enríquez deja la cancha para que ingrese Aldris Jara en el cuadro panquista. Y el público lo ovaciona, me refiero a Jara o a Enríquez, no sé.
1: Esto vale.
0: No va muy contento Enríquez, ¿eh?
1: Esto vale. Esto vale. 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
0: Acá viene jugando Concepción, Callejón izquierdo. El pase que va a buscar a Matías Cabrera, que se mete a la zona de castigo. Va a tener el centro, cuidado. Queda picando la esférica, llega Carlos Escobar. La va aguantando Escobar como puede. La quiere tener el patrón. No, va jugando atrás ahora. Acaba tocando para Cristian Riquelme. La quiere aguantar al medio era Matías Cavalieri, que la tenía ahora Callejón derecho para Ariel Cáceres, el autor del empate. Viene el centro de Cáceres. Ahí va sacando con golpe de cabeza la gente de Coquimbana. Balón se va por el fondo. Elvis Hernández la envió por la última línea. Y lo destina número para Concepción, Carlos.
3: Número 4.
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3: Se puso
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0: Vamos, viene el tiro de esquina para Concepción, Callejón izquierdo, piernas cambiadas. ¿Quién le va a pegar? Matías Cabrera. No, Aldris Jara. Aldris Jara le va a dar la pelota muerta. Viene el orden del juez, viene el punto penal, la pelota arriba quiere llegar. Norma Rodríguez se va cruzando un hombre en el fondo del cuadro con Quimbo Unido. Hay nuevo tiro de esquina del otro sector para Concepción. Tiene un número.
3: Número 5 para Deporte Concepción.
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0: Vamos, que le va a pegar al Dijara del otro sector ahora, el tiro de esquina para Concepción, quinto del partido. Vamos a ver qué va a poner en cualquier momento la gente del cuadro penquista. Le va a pegar en cualquier instante al Dijara el instrumento circular número 5. Viene la donde el juez está mirando para todos los sectores del terreno del juez. De juego, digo, el árbitro del partido. Viene el centro, busca segundo palo, rompe de cabeza. Moro Sánchez, palo, queda picando la cuenca, nadie la metió, había que empujarla, nadie la empuja, se salva la gente de Coquimbo. Viene un nuevo centro, va sacando en el fondo Alejandro Camargo, lo tuvo Concepción, lo tuvo el León de Collado, el portero Sánchez abajo, la pelota de Daniel horizontal, se salva la gente de Coquimbo Unido, era gol para Concepción, Carlos Palacios.
3: Oye, se salvó Coquimbo, una llegada, el golpeó en el palo, luego cayó, habían dos jugadores de Coquimbo, ni un jugador de Concepción, esa pelota había que solamente soplarla, empujarla. Ahí estuvo el 2-1 para Concepción. Creo que Concepción, el León despertó esta tarde.
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0: Ahí va Etan Espinosa pugnando una pelota, la va perdiendo en definitiva, sacando a Alejandro Camargo. Qué pasó de largo Mario Sandoval, se recupera Sandoval. Qué gran partido está haciendo, qué gran campaña está haciendo Mario Sandoval. Ahora la tiene Cristian Riquelme, callejón izquierdo. Va jugando para Aldris Jara, por fuera para Cristian nuevamente. La tiene Riquelme pegado a la banda, va jugando ahora para Aldris Jara. Le va a pegar Aldris, le pegó Aldris. Le pegó mordido. Junto al primer palo saca zapa el portero Diego Sánchez. Es propietario de la pelotita.
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0: El balón está en el terreno de juego, tal que va a ser efectivo. Callejón izquierdo, Benjamín Chandía para el cuadro de Coquimbo Unido, bajo la cabina nuestra. Vamos, que se viene un nuevo cambio en el cuadro de Coquimbo Unido. Se viene Alejandro Azúcar, se viene un nuevo defensor en el cuadro de Coquimbo Unido. Vamos a ver que se viene Azúcar al terreno de juego. Ahora la orden, ¿quién se va? Se va el 15. Se va en definitiva Zavala. Se va Cristian Zavala. Ingresa Alejandro Azócar en el cuadro de Coquimbo Unido.
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0: Alejandro Azócar no es defensa, es puntero, delantero. Es puntero izquierdo. Está jugando por el callejón izquierdo, aunque puede entrar también por la derecha arriba. Va tratando de llegar Carlos Escobar, va ganando Gasolo con golpe de cabeza. Balón que viene para el cuadro Coquimbo, se asustó, giró el rostro Ariel Cáceres y ganó la pelota Azúcar. Ahora la quiere aguantar en medio terreno Salvador Cordero, que está jugando con Alejandro Camargo. Ahora con Alejandro Azúcar, ahí la tiene el hombre que recién ingresó. La mete a la banda para Johansen. Ahí está jugando el toro de Burdinza. La metió profunda, en el fondo va cortando los circuitos la gente del cuadro de Concepción. Queda picando la esférica, va nuevamente de Johansen, va a la marca Ariel Cáceres. Va ganando Johansen, cuidado, va jugando, se deja caer y podía haber sido penal, ¿eh? Se deja caer el jugador porque creo que calculó mal Ariel Cáceres en esa jugada. Ahí sale Gasolo con golpe de cabeza, le impulsa a la pista de Recortán, lateral que viene en cualquier momento para el cuadro de Deportes Concepción.
2: Marco.
0: Sí.
2: Peligrosa esta jugada, ¿eh? Porque usted lo dijo, podría perfectamente haber sido penal. Ariel Cáceres se enganchó en la pierna de Cáceres y el juez estaba muy cerca. Afortunadamente pasó desapercibido.
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0: Ahora la tiene Alejandro Camargo. Camargo la mete profundo, callejón izquierdo para Azúcar. La baja Alejandro acá en el callejón izquierdo. La quiere jugar cortita para Juan Cornejo. Sacó el centro Cornejo, dio en el rostro de Cavaleri. Ahí va sacando Concepción. Ahí va Escobar tratando de bajar la pelota para Altijara. Le puso un golpe en el estómago, en el abdomen. Tarjeta para el hombre del cuadro de Coquimbo Unido, Cornejo. Juan Cornejo. Tarjeta amarilla para Cornejo. Vamos a ver, tarjeta amarilla para Cornejo en el cuadro coquimbano.
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0: Vamos, que va a jugar en cualquier momento en pelota muerta. Algo va a hacer el árbitro. Va a buscar algo. No, le entrega algo al cuarto árbitro. Le entrega algo a Manuel Vergara. Vamos a ver que va a jugar en cualquier momento. En pelota muerta le va a pegar Norman Rodríguez para Concepción. Las quiere meter profunda. Allá la baja como puede. Callejón derecho al Aldijara. Quiere girar Jara. Hace una especie de rotonda. La mete a la banda para Matías Cavaleri. Quiere encarar Cavaleri. Va por fuera Cavaleri. Echaba a correr. Se recuperaba como podía la marca Juan Cornejo. La impulsa a la pista de recontar lateral que viene para Concepción. Estamos en 25. Algo más. ¿Qué podría pasar, estimado Carlos Palacio?
3: Un partido.
0: Cuidado.
3: Hay un empujón, creo que habría que verlo. VAR debería de ir al VAR. Una llegada de Deportes Concepción, justamente. Bueno, creo que es un partido abierto, Marco. Creo
0: cualquiera
3: que
0: puede ganar.
3: Cualquiera puede ganar.
0: Ojalá sea uno.
3: Un error va a marcar la diferencia. Ojalá el error sea de Coquimbo.
0: Vamos, que viene en cualquier momento. Ahora sí, el árbitro, yo creo que está dando tiempo para que lo llamen del VAR, pero no lo ha llamado nadie. Tiene que jugar nomás, le dice a Sánchez, al portero, al mono. Va a reponer en cualquier momento Sánchez en el fondo. Va jugando en el fondo el portero Sánchez para el cuadro Coquimbo 1, para Concepción 1, para Coquimbo Unido. El balón va por el callejón derecho, la quiere aguantar la gente del cuadro de Coquimbo. Salió el fondo Diego Carrasco para jugar con Mario Sandoval. Este por el callejón izquierdo para Matías Cavaleri. Ese tan Espinosa quien va por el callejón izquierdo. Se levantó la pelota Espinosa. La echó a correr, no alcanzó a llegar, a tomar contacto con ella, rescató. Ahí va Guido Badalá, a grande zancado, va el argentino. Ahí se equivocaba, pero se recuperó. De todas formas ganó Johansen. Va rescatando Concepción de nuevo. Robó la pelota, ahí va Aldijara para Concepción, cargado el callejón izquierdo. La pega la banda para Matías Cavaleri. Cavaleri extrema recurso, casi se va la pelota por un costado. Jugó atrás ahora, ya va a buscar la pelota Jonathan Rodríguez para Concepción. Levanta la vista Jonathan, por donde juega atrás con el portero Nicolás Araya. Araya va a jugar en cualquier momento con Norman Rodríguez en la última línea, Penqueta.
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0: está jugando del fondo a Concepción, sale jugando Diego Carrasco, levanta la vista Carrasco, se frena ahora para jugar atrás con Mario Sandoval, vamos a ver qué va a jugar en cualquier momento por el callejón del medio, y Mario Sandoval para Concepción, levanta la vista Mario, la quiere meter por el callejón izquierdo, el balón busca tres cuartos de cancha, ya quiere llegar que Riquelme golpe cabeza, Riquelme queda picando la esférica, saca a la gente de Coquimbo, le vuelve a caer a Riquelme, callejón izquierdo, ahí va Cristian, la echa a correr Cristian, va a sacar el centro Riquelme, se va cruzando Alejandro Camargo, y el balón se va por el fondo, tiro de esquina para Concepción, tiene número
3: número 6 para León de Collao.
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0: Vamos, Banco, que viene. Sí, le escucho.
3: En la portada, La Serena, 26 minutos, está ganando 3-1 a Cobresal.
0: Vamos, que viene el tiro de esquina, está ganando Serena Cobresal, jugando por la parte baja, viene el centro, llovido en Concepción, nadie llega en Concepción, Aldi Jara muy pasado, muy fuerte, ni atacantes ni defensores dejan que el balón salga por el otro sector, ahí saque de valla para Coquimbo Unido, sale jugando el cuadro de Caputo, por el callejón izquierdo, la mete al medio, ahí la tienen los nortinos, la baja Guido Badalá jugando con Alejandro Camargo, ahora quiere tener Sebastián Cordero, va ganando la pelota la gente del cuadro coquimbano, Cornejo la metió arriba de aire buscando a Johansen, en el fondo va sacando Diego Carrasco, la quiere aguantar la gente de Concepción, ahí está jugando Alejandro Camargo atrás para que tome contacto por acá Benjamín Gasolo, Gasolo con larga distancia con el portero Diego Sánchez, va a jugar el portero del cuadro coquimbano de aire, surca los aires de Concepción la pelota.
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0: Ahora va Matías Cavaleri por el sector derecho y el centro de Cavaleri. Ahí va sacando en el fondo como puede el jugador Lucas Sosa. Arriba va ganando con golpe de cabeza un hombre de Coquimbo, las quiere bajar Guido Badalá. Ahí va la marca de Jonathan Rodríguez, tarjeta amarilla para Rodríguez. ¿Eh? Tarjeta amarilla para el mediocampista de corte en Deportes Concepción, tarjeta amarilla, tiro libre para Coquimbo Unido.
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0: Muy bien, va a jugar en el fondo la gente del cuadro de Coquimbo Unido, dos balones en el terreno de juego. ¿Eh? Vamos a ver que tiene que salir uno de allá. Va a jugar en el fondo el portero Diego Sánchez, va a responder para el cuadro coquimbano. Veo resignado, ¿cómo conforme con el empate Coquimbo, Lucho?
2: A ver, sí, por de pronto, digamos, los contragolpes son bastante peligrosos que hace Coquimbo, ¿eh? Cuidado, pero Concepción creo que ha despertado de una u otra forma, jugando más rápido, más, con más precisión. Pero hasta acá un partido bastante interesante, bueno, bien jugado por momentos. Creo que el árbitro le ha dado velocidad al juego y eso también es interesante.
0: Ahora viene Concepción por el callejón derecho, se equivocó Aldri Jara, trató de buscar a Matías Cavaleri, muy corto el pase, también se equivoca el jugador Juan Cornejo en el cuadro de Coquimbo, la mete al medio Aldri para Mario Sandoval, para mí el mejor jugador de Concepción otra vez en esta ocasión, ¿eh? Ahí la lleva el chico a Sandoval, infracción en contra de Sandoval, tarjeta amarilla para el 14 para Cordero, tarjeta amarilla para Salvador Cordero en el cuadro de Coquimbo Unido, está pintado amarillo ya el 14 coquimbano.
1: 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Marco, está listo el público.
0: Se viene un...
1: Está listo el público.
0: Muy bien, se viene al terreno de juego el jugador número 28, dice 18 la tablilla, pero se equivocó. 28 en definitiva, Sebastián El Pichu Cabrera, se va el 30, se va Benjamín Chandía en el cuadro de Coquimbo Unido.
1: Avanzando.
0: ¿Cuánto el público, Mario?
1: 10.524 personas controladas, 10.524.
0: Muy bien, viene el tiro para Concepción arriba, golpe de cabeza de Coar a las manos del portero del cuadro de Coquimbo, Diego Sánchez es propietario de la bola.
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0: Ahí cortó la pelota Concepción, va ganando Mario Sandoval, salió jugando mal Coquimbo Unido, balón por el callejón izquierdo para Matera, Etan Espinosa quiere encarar, Etan por fuera, viene el centro, Etan, se paseó por la última línea la pelota, le pegó cruzado Etan Espinosa, no llegó nadie, se perdió por el otro sector el balón, llega Concepción, Carlos Palacio permanentemente.
3: Llega Concepción, Etan Espinosa, un tiro, un centro, faltó un jugador de Deportes Concepción, faltó un Escobar ahí para que pusiera el cabezazo. Está llegando Concepción, está llegando Concepción.
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0: Ahí lleva la pelota el jugador Jonathan Rodríguez, la perdió, va jugando Johansen, se va cruzando Román Rodríguez, impulsa por un costado lateral que viene para acá el cuadro de Coquimbo, le escucho.
2: Amarillas en Coquimbo, el 16 Juan Cornejo, Lucas Pozo, que ya no está, Lucas Sosa,
3: está,
2: Salvador Cordero, Pablo Rodríguez no está, Zavala que no está, y el 29 Facundo Pons que tampoco está en el campo. Hartas amarillas en Coquimbo.
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0: Vamos, que viene la tercera.
1: Sí. 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
0: ¿Me decía Mario?
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0: Tapadón del portero Penquista cuando un golpe de cabeza de un hombre de Coquimbo Unido con la pierna la sacó Nicolás Araya. Cuando llegó Juan Cornejo, me da la impresión a la distancia, u otro elemento que con golpe de cabeza casi deja sin opción al portero de Deportes Concepción. Se salvó el cuadro Penquista. Ahora me quedo con usted, Luis Oñate.
2: Sí, se salvó Concepción ahí, digamos, nuevamente Araya muy utilizando sus piernas o sus pies para poder sacar un balón que ya inminentemente se iba al fondo del arco.
0: Acá la tiene para jugar la gente de Coquimbo. Nuevamente me quedo acá Mario porque va atacando Coquimbo. Callejón izquierdo, quiere desbordar como puede por acá el jugador Sebastián Cabrera. El balón se va por el fondo y saque de portería que viene para el cuadro Deportes Concepción. 33 para 34 minutos. 33 para 34 minutos, segundo tiempo. Uno para Concepción, uno para Coquimbo Unido.
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0: Ahí está Mario Sandoval, hace la rotonda, qué bueno lo que hace Mario, pone paño frío, pone la claridad en el medio terreno, el balón es para Norman Rodríguez, quiere desbordar el central, la mete a la banda para Matías Cavalieri, Cavalieri mete para Carlos Escobares, para Norman Rodríguez que también va, Norman Rodríguez quiere jugar ahora para Escobar, qué bueno lo que hace Norman, callejón derecho para Aldi Jara, desborda Jara, viene el centro para Concepción, cuidado, metía el testazo blando y desviado. Etan Espinosa, balón que se va lejos del portal del Mono Sánchez, saque de valla que viene para Coquimbo Unido, va a jugar. Oiga, en fondo el Mario. Cuadro de Hernán Caputo, el cuadro no lo tiene, lo escucho.
2: Usted está nombrado un Mario, ¿eh? Usted habla del Mario el bueno, ¿verdad?
0: Sí.
2: Ah, ya, ok.
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0: Sacó Juan Cornejo a cualquier lado nomás. Balón que se va por un costado. Lateral que viene en cualquier momento para el cuadro de Deportes Concepción. Lo va a hacer efectivo Cristian Riquelme. La quiere meter en campo antagónico para Matías Cavalieri. Ahí le van pinchando balón a Cavalieri. Ahí la vuelve a recuperar. Era Ethan Espinosa. La tiene por el callejón izquierdo Cristian Riquelme. Se barra un hombre en Coquimbo. Balón por un costado. Lateral que viene para el cuadro de Deportes Concepción. Va a jugar por el callejón izquierdo el propio Riquelme. La quiere meter profundo. Quería buscar a quién, a Ethan. Va ganando en el fondo. Infracción del atacante, digo. Y eso es lo que cobra el árbitro del encuentro, Franco Jiménez. Por lo tanto, y en consecuencia, hay tiro libre en el fondo que viene para Coquimbo Unido. El partido continúa 1-1. ¿Le gusta el encuentro, Luis Oñate, o no?
2: Sí, me ha gustado el partido que ha hecho los dos equipos. Un partido, lo decía, rápido. Un partido, digamos, vertical a veces. Es bueno ver el fútbol así. Creo que hasta acá el 1-1 es justo entre dos equipos que quieren ganar y que se han buscado su oportunidad y no la han encontrado, obviamente, pero sin duda creo que Concepción ha estado más cerca, ¿sí?, en los últimos tramos de este segundo tiempo.
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0: Hay lateral que va a ser efectivo Cristian Riquelme para el cuadro de Deportes Concepción. Va jugando con la mano Riquelme, la quiere meter al medio terreno. Hay golpe de cabeza por ahí por parte de Azúcar. Va y viene la pelota, la quiere aguantar ahí. Qué bueno lo que hace, sacó un hombre de camino. Aldi Jara le echó a correr ahora para Concepción. Va por el callejón derecho, la quiere meter a la banda para Matías Cavalieri. Va trepando Cavalieri, era Jonathan Espinosa, que desbordada, centro llovido, la sacan con golpe de cabeza, Zócar en el fondo, Lucas, arriba también otro hombre, el cuadro de Coquimbo Unido, complementa como puede el cuadro coquimbano, más alto que largo, hay que llegar Guido Badalá, la perdió Badalá, la va ganando Ariel Cáceres para Concepción, va por dentro Ethan Espinosa, la quiere meter cortito, aquí toma contacto Jonathan Rodríguez, en el rebota la pelota, le queda por el callejón derecho a Matías Cavalieri, quiere desbordar Cavalieri, va a jugar ahora Cavalieri con zurda, mete el centro Cavalieri, va sacando en el fondo Alejandro Camargo, ahí complementa como puede el jugador Cordero, ahí va guiando por el callejón izquierdo Cristian Riquelme para Concepción, la mete al medio Riquelme, se equivocó Concepción, viene la réplica, viene el cuadro coquimbano, ahora el pase que busca Guido Badalá, se va cruzando en el fondo, el jugador Diego Carrasco le impulsa por un costado lateral que viene para Coquimbo Unido.
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0: Hay un hombre caído en Coquimbo y un hombre caído en el cuadro de Deportes Concepción, ¿ah? ¿Eh? Parece que en Concepción es Jonathan Rodríguez, me da la impresión, no es Altejara.
2: Jonathan sí. Rodríguez.
0: Y allá hay otro.
2: ¿En Coquimbo?
0: El 4, es Elvis Hernández entonces.
2: Se puso de pie ya Jonathan Rodríguez.
0: Están todo recuperado. Vamos que viene en cualquier momento el lateral para el cuadro de Coquimbo. La metió profundo y la tiene Johansen. Ahí está cortando Diego Carrasco, que ha hecho buen partido en Concepción, aplicadísimo esta tarde. Arriba Carlos Escobar, saltó al viento nomás. Vamos que va rescatando en el fondo Benjamín Gasulo. El balón viene por el callejón derecho, cortó Ariel Cáceres para Concepción. La tiene cortita Cáceres buscando a Matías Cavalieri. Ahora llegó Jonathan Rodríguez, cuidado que se va Alejandro Camargo. Higiénico pulcramente, dice el árbitro, lo encuentra. Está jugando profundo la gente del cuadro Coquimbo ahora. Ahí va la marca Norman Rodríguez, también va jugando, interfiriendo la jugada y el Cáceres va a jugar atrás con el portero Nicolás Araya. Estamos en 38 para 39. Estamos así, sin medio del final, en cuenta regresiva, en tiempo reglamentario. Cuando se viene un nuevo cambio en Deportes Concepción, en cualquier instante podría venirse al terreno de juego Fernando el Chapa Martínez. En Deportes Concepción está jugando por el callejón del medio la gente benquista. Ahora está aguantando por ahí Norman Rodríguez, que hay que meter para quién. ¿A quién va a sacar? ¿A Jonathan Rodríguez podría ser? Vamos que va a jugar en el fondo Norman Rodríguez, porque no quiero que a Mario Sandoval, que ha hecho partidazo. Ahí la quiere meter entre líneas, se equivocó si Sandoval estamos. Pero le salió pase de todas maneras para Cristian Riquelme. Va la marca de ahora sí de Lucas Sosa, lateral que viene para Concepción. Ahí está jugando cortito, la tiene Ethan Espinosa. La echa Ethan Espinosa, busca perfil Ethan, busca la portería Ethan para cualquier lado. Digo la portería, por decir de alguna manera. Se fue cerca del tiro de esquina. Ahí lateral que viene en cualquier momento. Se viene el cambio. Se va el 18, ¿ah? Se va Jonathan Rodríguez. Ingresa, en definitiva, el jugador Fernando Chapa Martínez en Concepción.
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0: Estaba contando los cambios, uno, dos, ya, llegó a las 5 Concepción, ¿eh? O sea, no puede jugar ya Misael Dávila, Nicolás Fuentes, Fernando Romero, ya no van a jugar en este partido por lo menos. Lateral que viene para Concepción, ahí ya jugaron Concepción, la tiene el callejón derecho Ariel Cáceres. Cáceres la quiere meter para Aldi Jara, golpe de cabeza Jara, pequeña Carlos Escobar. En el fondo va la marca por allá Gasolo, la impulsa derechamente a la galería nomás. Ahí lateral que viene en cualquier momento para el cuadro de Deportes Concepción, lo va a hacer efectivo Ariel Cáceres, callejón derecho. El autor del empate pinquista va a ser el lateral para el cuadro de Deportes Concepción. Estamos en 40 minutos, faltan 5, más el descuento que dictamine Franco Jiménez en este partido. El pase va por el callejón derecho, la quiere aguantar Ethan Espinosa, siempre está impugnando, luchando y tratando de ganar también. Ahí le tiene para Ariel Cáceres, Cáceres mete cortita para Cavalieri, se equivocó en definitiva, no alcanzó a llegar el hombre del cuadro de Deportes Concepción, que era Ariel Cáceres. Balón por un costado lateral que viene para el cuadro de Coquimbo Unido.
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0: Jugó Juan Cornejo con las manos, apuraba la pelota el jugador Sebastián Cabrera. Balón que va al medio terreno, la quiere bajar por acá Mario Sandoval. La tiene Sandoval, acusa un golpe, no dijo nada el árbitro. Ahí pasó a largo el Chapa Martínez, viene la gente con quien me quedó, que va Guido Badalá. Va por el callejón izquierdo, me parece que es para amarilla eso, ¿eh? Me parece que es para amarilla el Chapa Martínez. Me da la impresión que fue quien infraccionó al hombre del cuadro de Coquimbo Unido. No sé, fue necesario, fue innecesario. ¿Qué piensa usted, estimado Lucho?
2: A ver, yo creo, ya se le iba al jugador, ¿eh? Inclusive yo me atrevería a decir, Marco, que podría perfectamente hacer una roja, porque va a cortarlo, no al balón, sino digamos a las piernas. Y ahí creo que, pues no sé, si lo llaman del VAR, podría perfectamente ir. Ahí están a los manotazos del 11 con algunos jugadores de Concepción.
0: Vamos a ver que también el hombre de Coquimbo parece que se va a ganar la amarilla. El 11, me da la impresión que lo anda buscando el árbitro, anda con la tarjeta en la mano, o la va, no la ha guardado todavía. Vamos a ver. Lo que sí, el Chapa Martínez, en la primera intervención del partido, se ganó la tarjeta amarilla en Deportes Concepción.
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0: Hay mucho diálogo, se ha demorado una enormidad esto. Mario, uno más.
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0: Vamos a ver que hay tiro libre, deben haber frontal al arco que defiende el portero Nicolás Araya, unos 27 metros más o menos. Va a pegarle Juan Cornejo, al parecer se prepara para darle vida a Cornejo en el cuadro de Coquimbo Unido. Hemos perdido largos minutos, o sea, vamos a llegar a los 43, dos o tres minutos para llevar a cabo el tiro libre en el cuadro de Coquimbo Unido. Vamos a ver cuánto es el adicional. Yo creo que por lo menos unos 6 minutos, ¿eh?, el que se va a adicionar en este partido. Le va a pegar Juan Cornejo, una compacta barrera en el cuadro de Concepción. El dique de contención está metido en la zona. Oye, defensiva, Marco, dentro del área grande, Sánchez, escucho.
2: Y el Mono Sánchez, las instrucciones, mire.
0: Él está acomodando la barrera, los atacantes de Concepción, ¿eh? Vamos, que va a venir en cualquier instante. Que le gusta el show al Mono. Él es actor. Vamos, Marco, a ver que va a jugar en cualquier momento.
2: Igual que otro.
4: 3-2 en la portada.
0: Viene Cornejo, le pegó Cornejo. ¡Oh! Sobre el pórtico de Deportes Concepción. Saque de portería, me decía usted, Carlos.
4: Yo te decía que 3-2 en la portada. 3 para la Serena. Descuenta, y 2 para Cobresal.
0: Descuenta Cobresal la tabla. Vamos, que viene jugando en el fondo Norma Rodríguez. El hombre no lo dejaba sacar, ¿eh? Johansen. Cuidado, que ahí va el Chapa Martínez, ahora cae, no, era Carlos Escobar. Ahí viene la gente de Coquimbo, la meta al medio, cortó todo Mario Sandoval. Sandoval cortito ahora con Carlos Escobar. ¿Por dónde va Carlos Escobar? Va a los empeñones, pero va ganando. Él le tiene Fernando Martínez jugando cortito con Mario Sandoval. La tiene Sandoval ahora. ¿Por dónde juega? Dice, la quiere meter entre líneas, tierra de nadie. Se pierde en el fondo, en poder de Diego Sánchez, es propietario de la bola, Diego, el guardatubo del cuadro de Coquimbo Unido, es propietario de la pelotita. 10.524 personas se controlaron este mediodía acá en el estadio, alcaldesa Esther Rebolledo, Esther Roa Rebolledo, digo, en Collao.
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0: Acá la tiene Juan Cornejo, callejón izquierdo, cortó el Chapa Martínez, la meta de aire, el Chapa correr arriba, va ganando con golpe de cabeza Elvis Hernández, va Escobar también ganando para Concepción, acusa un golpe Escobar, vamos a ver que nada, dice el árbitro del encuentro, ahora la tiene Mario Sandoval, callejón izquierdo para Concepción, se equivocó, no alcanzó a llegar a efecto para el cara a la pelota, va jugando por el callejón derecho la gente del cuadro de Coquimbo, allá se va frenando, va la marca, Cristian Riquelme. Me parecía infracción del hombre del cuadro con
2: Marco
0: Unido. Le escucho.
2: Cáceres, muy complicado, ¿eh? Anda con una contractura, al parecer. Ahí está muy complicado el número 4 de Deportes Concepción.
0: Se adicionaron 6 minutos. 6 minutos se agregaron.
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0: Ahí la tiene Fernando Martínez, gana la posición para Concepción, juega por el callejón derecho para ir Cáceres, que renga visiblemente el centro que venía Cavalieri, sobró a todos, vamos a ver que se va a perder en otro sector lateral defensivo que viene para Coquimbo Unido. El partido está 1-1, el partido está siendo igualado acá en el estadio alcaldesa Esther Roa Rebolledo, el próximo día sábado, 20-30 horas en el estadio Nelson Oyarzún Arenas. Deportes Concepción será forastero ante el cuadro de Ñublense de Chillán.
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0: Aquí la tiene para jugar Mario Sandoval, para el Chapa Martínez, callejón derecho para Matías Cavalieri. En la última línea está Cavalieri jugando ahora con Norman Rodríguez. cordón de juego, dice Norman. La quiere sacar el uruguayo para jugar atrás con el portero Nicolás Araya. Araya juega arriba nomás, buscando tres cuartos de cancha. Ahí va Carlos Escobar, ganada parcialmente, le queda Ethan Espinosa, por fuera Ethan, deja en el camino a Gasolo, va desbordando, se frena ahora Ethan, va a sacar el centro Ethan, le vuelve a comprar todos los amagues, se los compra el central del cuadro, le va a quedar Mario Sandoval, busca perfil Sandoval por donde juego, no tiene cómo vergar, va jugando por el callejón derecho, ahí lo tiene Aldri Jara. Jara va a jugar a la espalda, quiere pasar un hombre, quiere al Chapa Martínez, le pegó de zurda, muy mordido, muy blando, el balón se va por un costado, va el Mono Sánchez y queda con el balón, propietario de la bola.
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0: Ahí la tiene en el fondo, Diego Carrasco para jugar con el portero Nicolás Araya. Araya es propietario de la bola, sale jugando por el callejón derecho para Deportes Concepción. Ahora la tiene Ariel Cafú Cáceres, levanta la vista Cáceres. Por donde juego dice Cáceres, la mete nomás arriba a luchar la pelota a los atacantes. Saca la gente Coquimbo, la baja Fernando Martínez, se le perdió la pelota Martínez. Juega por el callejón izquierdo, quiere llegar por allá Riquelme. Antes llega Ethan Espinosa para habilitar a Cristian Riquelme. Este para Ethan Espinosa, callejón izquierdo. Quiere encarar Ethan, se mete a la zona de castigo. Ethan, cuidado, viene el centro de Ethan. ¿Quién llega? Nadie en Concepción. No llega nadie por el medio. Solamente la gente de Coquimbo Unido. Sale jugando el cuadro pirata de la cuarta región.
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0: Ahí sale jugando Cristian Riquelme para Concepción. Tres para Riquelme. Levanta la vista, se quiere juntar con Ethan Espinosa. Cuidado que le dan a Ethan. Ahí el pito del árbitro Aurelio Quine para el cuadro Deportes Concepción. Se retuerce el dolor Ethan Espinosa. ¿Me decía usted, Carlos?
3: Marco, yo te voy a decir de que Ethan varias veces ha entrado por el lado izquierdo. Varias veces. Tres, cuatro jugadas ya le he contado. Y cada vez que tira el centro, nadie. No hay ningún jugador lila. Ni un jugador lila.
0: Falta la Ribey.
3: Puede ser.
0: Ahí tiene el tiro para Concepción. Va a jugar en pelota muerta la gente penquista. Tenemos ya 3 minutos y algo más del tiempo adicional cumplido. Se adicionaron 6. Va a venir en cualquier momento. Ariel Cáceres se ve visiblemente resentido, ¿eh? No tiene firmeza en el pie derecho, parece que es. Vamos que viene en cualquier momento. Le va a pegar el tiro libre. Aldri Jara busca el punto penal arriba. El Mono Sánchez se cuelga de ella. Es propietario de la bola. El Mono. Es propietario del instrumento, el golero Coquimbano.
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0: Sacó el Mono Sánchez, la baja con golpe de pecho Fernando Chapa Martínez. Quieren buscar ahora sí a Carlos Escobar, golpe de cabeza de Escobar. Vamos a ver qué balón le queda a Juan Cornejo. Cornejo la quiere meter de aire. Acá quiere trepar por el callejón izquierdo Guido Badalá. La quiere echar a correr Badalá ante la presencia de Norman Rodríguez. El balón había emergido. Hay lateral que viene en cualquier momento para el cuadro de Deportes Concepción. Callejón derecho, sector defensivo. Estamos ya con 4 minutos y medio cumplidos. Queda 1.30 para cumplir también el tiempo adicional. Y para que el partido expire, por lo tanto, ahí la tiene Fernando Martínez. Jugó por el callejón izquierdo el Chapa. Allá la quiere esperar. Gritan Riquelme. Riquelme jugó de primera buscando a Ethan Espinosa. Acá hay golpe de cabeza. ¿De quién? Del jugador Lucas Sosa. Viene ahora la gente del cuadro de Coquimbo Unido. Hay infracción, dice el árbitro. Lo encuentro en contra de un hombre del cuadro coquimbano. Tiro libre que viene para Coquimbo Unido, amigos míos.
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0: Igualó Cobresal entonces en La Serena, 3 para Cobresal, o 3 para Serena, 3 para Cobresal, ganada por 3-1 el cuadro Granate. Ahora están igualando 3-3, va a haber tiro libre que viene, le va a pegar Juan Cornejo, callejón derecho, pierna zurda para Deportes Concepción. Está un poco adelantado el portero Araya. Vamos, Nico, cuidado, además no es muy alto. Va a venir el tiro libre para la gente de Coquimbo. Ahí saca un golpe de cabeza Norman Rodríguez, era Riquelme. Cuidado, aquí tenía la pelota. Jugó para la gente de Concepción, la tenía el de Jara, caía aparatosamente Jara. El pase profundo, acá quiere llegar el jugador Matías Cavalieri. Quiere encarar Cavalieri, Cavalieri por dentro, por fuera. Encaró Cavalieri. Balón que se va por el fondo. Hizo lo más complicado Concepción. Qué bueno el contraataque, qué rápido. La gente de Concepción por Matías Cavalieri. Le faltó pericia ahí, Carlos.
3: Le faltó la pericia final, le faltó el toque final. ¿Ah?
0: La chispeza,
3: iban cuatro, iban tres, cuatro, iban. ¿Ah?
0: Claro, le faltó la chispeza, como dice Terminó. Gary. al jugador terminó, no va más, concluyó, murió, ya es pasado. El partido han igualado, han empatado, el partido ha terminado. No va más, terminó. En los 7 minutos del primer tiempo, Alejandro Camargo para Coquimbo Unido. A los 17 del segundo tiempo, Ariel Cáceres para Deportes Concepción. Deportes Concepción 1, Coquimbo Unido 1. Hemos asistido a un buen partido esta tarde acá en el Alcaldesa Terroa Rebolleva.
1: Mario, Marco tenemos Muñoz. Sí, estamos esperando reacciones, Marco.
0: Bueno, esperamos entonces cuando vamos anticipando
1: el comentario,
0: ¿le parece?
1: Sí,
0: y en cualquier momento lo interrumpe usted con las notas de los protagonistas, Mario, ¿ya?
1: Me parece.
0: Luis Oñate, Carlos Palacios.
2: Claro. Usted lo dijo, Marco, hemos visto un buen partido, ¿eh? Primero que todo, un buen partido de fútbol, un buen partido entre dos equipos que quisieron ganarlo. Si uno ve las oportunidades de gol, claro, hubieron varias para los dos equipos. No trabajaron mucho los arqueros, pero sí las oportunidades de gol estuvieron. Ahí, en la puntada final, digamos, algunos errores. Pero sin duda, creo que tanto Deportes Concepción en la segunda etapa, porque en la primera etapa creo que equivocó el camino Concepción, no supo, digamos, controlar a...

0: la pierna Rodríguez, chico, digamos, Carrasco, y el golazo, hay que decirlo también, el tremendo gol que se pegó Cafú, digamos, Cáceres, ¿eh? Porque sin duda un gol de un partido, digamos, quizás no diferente, pero dos goles, muy buenos goles para un partido donde Coquimbo Unido mostró lo suyo, mostró, digamos, la experiencia internacional, mostró la sapiencia de sus jugadores, y ante un Concepción que venía embalado, que venía, digamos, ganando, que tenía cero gol en contra, hoy día le hacen el primero después de 600 minutos a Araya. Entonces, claro que es importante, la gente creo que se va contenta, creo que se va contenta de un empate de dos equipos que quisieron y lamentablemente no pudieron sacarse ventaja acá en el Esterro Rebolledo. Carlos.
1: Creo que asistimos a dos partidos, si los separamos, primer, segundo tiempo. En el primer partido, en el primer tiempo vimos a un Concepción muy flojo, Concepción que se equivocaba mucho, había muchos errores en Deportes Concepción. En el segundo tiempo, un Café muy cargado en el entretiempo del Nano Día. En el segundo tiempo vimos a un Concepción totalmente diferente, un Concepción que tuvo mal la posesión del balón, tuvo más ocasiones claras, un palo en el primer tiempo, un palo en el segundo tiempo. Ethan, creo que por el lado izquierdo hizo mucho daño, lo dije en un minuto determinado del partido, hizo mucho centro, faltó un delantero que estuviera ahí al medio, en el área, para que pudiera haber asegurado, porque creo que Ethan Espinosa hizo muchas jugadas por el lado izquierdo, tiró centro hacia atrás, hacia el medio, pero no hubo nadie. Creo que Concepción en el segundo tiempo levantó mucho, mucho el nivel. Así es que una recuperación a tiempo para el León de Collao. Hoy día Concepción pudo haber ganado 2-1, 3-1 y creo que no hubiese sido extraño para nadie.
0: Marco.
1: ¿Sí, Marco?
0: Marco. Sí. Claro. Sí, sí. Cuando quieran, Mario nos puede interrumpir, pero yo quiero dejar un párrafo aparte para el arbitraje. Hacía rato que no veíamos un árbitro que dejara jugar fútbol. Que no le hiciera caso a veces los golpes pequeños que se tiraban al suelo, y creo que hoy día Franco Jiménez hizo un buen arbitraje, por ahí estuvo justo en las tarjetas, y la verdad las cosas que me quedo con eso, buen arbitraje de Franco Jiménez.
2: Muy bien, ha terminado el partido, se han ido compartiendo puntos, puntaje, Deportes Concepción y el cuadro de Coquimbo empataron 1-1. Y en Serena terminó, amigo mío, ¿no?
1: 3-3 terminó.
2: 3-3 terminó. Compartieron puntos también. Muy bien, nosotros nos vamos. Se viene luego la transmisión de Santiago para el partido clásico del fútbol chileno entre la Universidad de Chile y Deportes y Colo-Colo. Y Colo-Colo, en realidad.
1: Clásico.
2: A las 15 horas ese es partido clásico del fútbol chileno, ¿ah?
1: Me despido deseándoles una semana excelente para todos, una semana llena de cosas buenas. Un saludo para Eduardo Melgarejo, que nos está escuchando, ha estado escuchando todo el partido, y un saludo a toda nuestra sintonía que ha estado esta tarde con energía. Chao, Marco, que tengan una linda semana. Chao, Luchito. Chao, Mario. Lucho,
2: también.
0: Claro, igualmente para la gente, digamos, que tenga una buena semana. Y nosotros nos reencontraremos en algún momento, en un momento, digamos, desde las canchas, para poder seguir comentando lo que es el fútbol, sobre todo de este Deportes Concepción, que está con 28 unidades hoy día en la tabla de posiciones.
2: 27 nomás.
0: 27, bueno.
2: Claro, fue un punto nomás.
0: Réstele uno.
2: Fue un punto nomás. Muy bien, vamos a quedarnos con usted, Mario Enrique Salazar. Concluye la transmisión. Javier Romero estuvo acá en la parte técnica. Luis Oñate, Carlos Palacios, Pedro Silvestre en la primera parte, y quien le habla le dice muchas gracias. Hasta la próxima, amigos.
3: Gracias, Marco Muñoz y el equipo deportivo en Collao, que este partido entonces termina el empate en tablas, o empate 1-1 entre Deportes Concepción y Coquimbo Unido. Continúa la racha de Deportes Concepción, todavía sin perder durante el largo trámite del campeonato nacional. Y ahora luego entramos a la acción desde el Estadio Nacional para el duelo entre la Universidad de Chile y Colo-Colo en la transmisión extensa de Energía Deportes. Ya estaremos con la red de medios unidos, transmisión y extenso para todo el territorio nacional, con Leo Mora ahí en la conducción del programa. Además, estaremos con Anselmo Chemo Rojas en el relato.

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2: 14 horas y 4 minutos.
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0: 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Ya entramos al Estadio Nacional en breve para la emisión del Clásico 200 entre la Universidad de Chile y Colo Colo. Ya estaremos con todo el equipo completo desde el Nacional con la emisión de Energía Deportes en la 95.7 FM Concepción y con la 101.9 Levo de Más, con la gran cantidad de medios que hoy día transmiten junto a nosotros. Así que estaremos en cualquier momento con el Estadio Nacional. ¿Está Leo Mora por ahí, Leo?
1: Aquí estamos, Mario Enríquez. ¿Cómo le va? Buenas tardes.
0: Qué bueno saludarte. Ahora sí ya... Acá terminó encuellado el partido entre Deportes Concepción, Coquimbo, empate a uno, golazos. Uno de Camargo para Coquimbo, pelotazo fuera de área. Y la respuesta de Ariel Cáceres, también otro pelotazo desde fuera del área para este empate. 10.054 personas hubo encuellado más o menos para este duelo, que te cierra en empate entonces en Concepción. Y ahora nos metemos en el Nacional, pues, Leo.
1: Claro que sí, estamos acá ya en el Estadio Nacional y también saludamos a don Anselmo Rojas, que también nos va a acompañar esta tarde en esta transmisión de Energía Deporte, la Deportiva de Chile, la Red de Medios Unidos. ¿Cómo te va, Anselmo, querido? Buenas tardes. Ok, ya vamos a estar con él ahí. Les cuento por acá, Mario Enríquez, amigos de Energía Deporte, la Deportiva de Chile y la Red de Medios Unidos, que, bueno, ya el Estadio Nacional empieza a tomar color. Lo habíamos dicho en este tiempo del partido del Conce, el Estadio Nacional ya de color azul. Lamentablemente para la gente de Colo-Colo no hay hinchas del Cacique. En la semana no pudo revertir ese problema el delegado presidencial Germán Codina, la gente de Carabineros, más Seguridad Pública, hizo un reporte negativo y por lo tanto la gente de Colo Colo esta jornada no pudo venir acá al Estadio Nacional. Solamente ayer estuvieron en el Arengazo, en el Estadio Monumental, con una imagen que lamentablemente quedó marcada para la posteridad. Diego Ulloa, jugador de Colo Colo, con una bandera, un lienzo de la gente de la U dado vuelta. Cuando estamos hablando de erradicar la violencia entre las hinchadas, Colo Colo no ayuda mucho en ese sentido y lamentablemente marca esa tónica. Pero dejando de lado eso, bueno, vamos a ver dos cuadros bastante interesantes, dos equipos que se van a enfrentar esta tarde. Colo Colo, el puntero del fútbol chileno, y la Universidad de Chile, que está en la casa justamente del Cacique. Ayer estuvimos en el Clara Arena en la transmisión de la Deportiva de Chile para lo que fue la derrota de la Católica ante Ñublense. ¿Y qué pasó con eso? El cuadro de Chillán avanzó al tercer lugar y llegó al cuarto, al cuadro cruzado. Eso significa que hoy día Universidad de Chile tiene toda la presión al ser el local para enfrentarse a este Cacique y empezar a cortar esa distancia de 10 puntos que tiene ante Colo-Colo. Y la pelea siempre ha sido, y lo hemos comentado nosotros, ¿quién va a ser el segundo del torneo? Porque Colo-Colo está muy alejado, a menos que ocurra una hecatombe, va a ser una situación complicada para la gente de Colo-Colo el perder ese primer lugar. Bueno, ya ocurrió el fin de semana pasado, Colo-Colo, que le terminan empatando al final del partido, y esa es la situación un poquito de lo que ocurre con el cuadro popular. La Universidad de Chile, de ganarle a Limache, a pesar de que partió el duelo el sábado pasado con un condorazo de Gabriel Castellón, pero no significó nada, simplemente para una mala deuda para el golero del Romántico Viajero. De ahí en más, Universidad de Chile superó al cuadro tomatero cervecero allá en el sintético de Quillota. Así llegan los dos elencos a este superclásico 200 del fútbol chileno. No sé si por ahí tenemos ya a Anselmo Rojas para también escuchar tus impresiones a través de la transmisión de Energía Deportes y de la Deportiva de Chile. ¿Cómo estás, Anselmo? Buenas tardes.
2: Saludos a todos los papás y mamás que traen por primera vez a su hijo, a su hija al estadio.
1: Largo.
0: Estamos a la espera ahí de el Chemo Rojas. Oye, Deportes Serena acaba de empatar con Cobresal 3-3, partido terminado. El empate de Concepción Coquimbo también. Viene en trámite la Universidad de Chile Colo-Colo. Luego, más tarde, a las 7, va O'Higgins contra Palestino. El lunes, Everton contra la U de Concepción. El Auda italiano, que emparejó con Calera 0-0. Y tal como indicaba, la derrota de Católica a manos de Ñublense, visita. Y la derrota de Huachipato a manos de Limache, también visita ayer en el Cabacero, en la emisión también de Energía Deportes, la tarde del sábado. Resultado de esta programación y fecha del 20, de la fecha 20 del Campeonato Nacional. Así que en cualquier momento estamos con Chemo Rojas arriba ahí para que nos haga algún comentario. Y evidentemente con Leo Mora para esta transmisión de Energía Deportes, que llega a través también de la red de medios unidos, la Radio Sport Regional Valdivia. Esta tarde con Aurora FM en la red Bio Bio Los Ángeles, en Mulchen con la Girasol, en Quilleco la 99.9 FM y la Energía FM a través de toda la región del Bio Bio, en esta transmisión que ya estamos por supuesto haciendo desde el Estadio Nacional en la capital. ¿Cuánta gente se presume que viene al clásico hoy día, Leo?
1: 45.000 personas. Eso es lo que tiene que haber esta tarde acá en el Estadio Nacional, porque como decíamos, no se vende entradas a la gente de Colo-Colo. Se van a dar 800 entradas, pero finalmente estas se terminan vendiendo y se llega a las 45.000 entradas, sin colchones, sin nada, solamente banderas azules y rojas acá en el Estadio Nacional. No sé si Mario Enrique escucha a Anselmo por allá en el estudio.
0: No lo tengo, no está en el audio todavía, pero ahí se ve a Bocinha también, que está hoy día, estar en la banca de Colo-Colo.
1: Perdón, Mario Enrique, ahora se escucha.
0: Se ve a Bocinha, que entra a la banca de Colo-Colo y ya. Y de Anselmo Chemo Rojas no tengo nada, ¿no? Todavía no, no tenemos conexión con Chemo.
1: Sí, bueno, yo te cuento que por acá, el ambiente en el estadio, a toda la gente que está en la transmisión a esta hora, van a ver varias cositas en la previa. Primero, un homenaje a un jugador querido del fútbol chileno, pasado azul, también en Valdivia. Pedro Heidi González va a ser homenajeado esta tarde acá en el Estadio Nacional. Cuando tú escuchas ahora, Mario Enrique, la ovación del Estadio Nacional, porque ingresa el romántico viajero a hacer el trabajo precompetitivo a esta hora de la tarde acá en el Reducto de Ñuñoa. Con un partido también bastante especial, porque Marcelo Díaz, el capitán histórico de los azules, anunció su retiro del fútbol chileno. Por lo tanto, hoy día en el Estadio Nacional es el último superclásico del 21 de los azules. Otra cosita también bonita que marca este partido es que se van a encontrar varios jugadores de la generación dorada. Por Colo-Colo, ya sabemos, el histórico Arturo Vidal, y por la Universidad de Chile ya mencionábamos uno, Marcelo Díaz. El otro que se va a presentar también acá en el césped del Nacional, Charles Aránguiz. Y por último, Eduardo Vargas, que también llegó este año acá al romántico viajero después de su paso por Audax Italiano. Así que va a tener también ese condimento bien bonito de encontrarse los dorados en un superclásico del fútbol chileno.
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3: Va a ser la alineación, ¿sí?, del cuadro algo. Y la de la Universidad de Chile, que ya la tenemos, solo falta ordenar.
1: Ahora sí te escuchamos, Anselmo querido.
0: Anselmo, sí, ahora sí.
3: Ahora sí. No sé si me escuchan en estudio también en Energía.
0: Estamos llegando. Sí.
1: Ahora sí te escucho.
0: Ahora sí. Chemo. Ahora sí.
1: A ver. Te escucho muy bien, Anselmo.
3: Escuchan en Energía, ¿no?
1: Sí, te escuchan también en Energía. Ahí desmutió también Pedrito en el máster.
0: ¿Está hablando Ortiz?
3: Sí, el problema es que yo escucho la vuelta.
1: Sí, yo también. De hecho, escucho el mismo rebote.
3: Van a tener que allá desactivar la mezcla estéreo. Así que yo los vuelvo a mutear acá, porque si no, yo me vuelvo loco. Si no, yo voy a escuchar como triple, cuadro. Le decía yo, Leo Mora, que la del popular está confirmada respecto a la que yo le mandé ayer. Es decir, sale Tomás Alarcón, sale Maximiliano Romero y entran Lautaro Pastrán y Javier Correa. El resto es la misma que ya todo el mundo conoce en Colo-Colo. Y en la Universidad de Chile, usted me decía hace un ratito atrás, Leo Mora,
1: ya
3: entra en este caso Tobias Reichard.
1: Claro, ahí hay un movimiento de lo de Ignacio Vázquez, que pensábamos hasta ayer que iba a ser el titular, que iba a reemplazar a Lucas Asadi, que ya sabemos partió a, ¿cómo se llama el equipo? Aika. Ayer trataba de aprenderme el nombre del equipo, pero es el movimiento que hace el Romántico Viajero respecto a todos los demás para esta jornada.
3: Claro. Ay, ay, ay. Sí, oye, pero va a sonar con...
1: Sí, yo también, pero no importa. Escuchamos también a Mario Enrique por ahí.
0: Sí, estamos escuchando por acá el diálogo de, en la previa del partido entonces de este duelo 200. Habla Gagua, el técnico de la U.
4: Genera ilusión, genera mucho el sentimiento del hincha, que eso es lo más lindo que tiene este deporte. Así que trataremos de hacer un gran partido, un gran espectáculo para poder disfrutarlo.
5: ¿Cómo siente que estuvo la semana de sus dirigidos en la previa de este partido?
4: Muy buena, se trabajó muy bien, sabiendo lo que tenemos que hacer el día del partido, de trabajar los aspectos para mejorar, los aspectos para seguir tratando de sostener el juego que creemos, también cuidándonos del rival, sabiendo dónde lo podemos lastimar.
5: ¿Afectado en algo la salida de un titular como Lucas Asadi, que fue tema durante la semana dentro de lo que se hablaba del Superclásico?
4: No, para nada, porque nosotros tenemos una manera de trabajar que no hay ningún jugador que tenga el puesto asegurado. Lo de Lucas ya empezó a correrse el rumor durante la semana y cada vez que se inicia una semana tienen todo posibilidad de jugar, entonces siempre fue la idea de tratar de trabajar, de tratar de tener el mejor equipo posible de individualidad para llevarlo a lo colectivo.
5: Por su palabra entiendo que los 11 escogidos son los que lo vio bien en la semana y por algo están escogidos para este partido titular.
4: Sí, además también por lo que creemos que pueda suceder en el partido, de entender las situaciones de juego, cómo se va a pasar y cómo lo queremos llevar a cabo también el partido.
0: La señal entonces de oficial de la transmisión con la nota ahí del técnico de la Universidad de Chile, Fernando Gago.
1: Claro, y ahí obviamente él entregando el argumento de lo que decíamos. Lo que ve en la semana es lo mejor que coloca el técnico Fernando Gago para esta Universidad de Chile. Cuando escuchan en estos momentos la pifiadera del Estadio Nacional, y es porque entra la gente del Cacique Colo Colo a hacer también el trabajo de precompetencia en un Nacional donde todavía falta que lleguen muchos hinchas azules acá al Real Unión, sobre todo hacia el lado norte del Estadio Nacional, pero ya Colo Colo también hace su trabajo de precompetencia a esta hora, muchachos.
0: Bien, ¿te parece revisar nuestros auspiciadores, Leo?
1: Por favor.
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1: Ya, ¿les parece que revisemos las formaciones? Anselmo, Mario Enrique.
0: Exacto, me parece.
1: Bueno, entonces, ¿con quién partimos, Anselmo querido? Usted me cuenta, usted manda.
3: Vamos con el local, pues.
1: Vamos entonces a para conocer cómo forma el equipo de Fernando Gago. Atención toda la patria futbolera, atención amigos que están escuchando Radio Energía a través de la 95.7 en el Gran Concepción, 101.9 en Lebu, a la gente de la Radio Escuela Deportiva de Chile y toda la red de medios unidos. Así forma esta tarde el Buya, el León, el Romántico Viajero. En el arco, con la número 25, Gabriel Castellón.
3: Gabriel Castellón entonces, el portero titularísimo en el conjunto azul, número 25, Gabriel Castellón.
1: Vamos a la línea defensiva del Romántico Viajero, que parte con el número 17, el Rayo Fabián Ormazábal.
3: Fabián Ormazábal, entonces, número 17 por la banda derecha. 17, Fabián Ormazábal.
1: Pareja de centrales con la número 22. Algunos lo dicen el canterano, pero usted sabe por qué lo dicen. En la espalda se dorsal para Matías Saldivia.
3: Claro, uno también formado en el cuadro, deformado en Colo-Colo, llegó a la Universidad de Chile a firmar la defensa, y hay que decirlo, lo ha hecho. Número 22 para Matías Saldivia.
1: Aquí está el otro central por la izquierda, número 5 en la espalda para Nicolás Ramírez.
3: El Nico Ramírez entonces también será uno de los titulares en este conjunto de la Universidad de Chile. Entonces, por su parte, lo decíamos, número 5 para el Nico Ramírez.
1: Cerrando la línea defensiva, 14 en la espalda para un canterano que se fue un ratito a Estados Unidos, dicen que a juntar Lucardis, llegó de vuelta a la Universidad de Chile y ha sido feliz durante este año en los clásicos. 14 en la espalda para Marcelo Chelo Morales.
3: Claro, que volvió, se dio la vuelta larga, hay que decirlo de esa forma, y ahora ya está de vuelta en el Estadio Nacional. Número 14 para el Chelo, Marcelo Morales.
1: Vamos al medio campo del Romántico Viajero, que comienza con el 29, un jugador que partió haciendo inferiores en la Católica, pero llegó a la Universidad de Chile, se enganchó con el equipo de Fernando Gago y hoy día quiere ser el volante de contención. 29 en la espalda para Lucas Barrera.
3: Exactamente, que Fernando Gago le ha dado minutos, le ha dado movimiento. Número 29 para Lucas Barrera.
1: Seguimos con el mediocampo del Bullita. Aquí está uno de los históricos, generación dorada, campeón con la Universidad de Chile, apertura 2011, clausura, después el 2012, campeón de la Copa América, bicampeón de la Copa América, hace lo que quiere y es el especialista en los penales también. 20 en la espalda para Charles Mariano Aránguiz Sandoval.
3: Claro, que tuvo paso por Colo Colo, hay que decirlo, pero que no sintió tanto la camiseta como sí siente esta, la del Romántico Viajero. Número 20 para Charles Mariano Aránguiz Sandoval.
1: Cerrando el medio campo, canterano de la Universidad de Chile, ojitos de piscina le dicen algunos, también marcó un gol el fin de semana pasado. 28 en la espalda para Agustín Arcemeli.
3: Y Agustín Arce, que también cerrará la contención en el cuadro del Romántico Viajero. Número 28 para Agustín Arce.
1: Vamos a la delantera del Romántico Viajero, que comienza por la derecha con el número 7, Maximiliano Guerrero, el de la chiquilla, el de la mezclilla.
3: Número 7 entonces para el Maxi. Maximiliano Guerrero será el primero, el que jugará por la banda de la derecha. Número 7 para Maxi Guerrero.
1: Y por el lado izquierdo le dicen el tanque alemán. Bueno, hay que buscarle un apodo porque viene recién llegando a la Universidad de Chile. Ni siquiera usted pudo notar el apellido de Anselmo Rojas. Es no. El número 15, Tobias Reinhardt.
3: Tobias Reinhardt entonces será el delantero por la banda de la izquierda. Por esa zona se anotará el número 15, Tobias Reinhardt.
1: Y aquí está el pepero, el goleador, el killer que todos los azules esperan. Que esté bendecido hoy día para marcar los goles del Romántico Viajero, histórico también como Charles Aránguiz. Así que los palmarés ya los dije ya. Ganó a Country Campeonato, una Copa Sudamericana, bicampeón de América con la selección chilena. Pasó por el fútbol europeo, por el fútbol brasileño, por el fútbol mexicano. Aquí está el 11 en la espalda para Eduardo Jesús Vargas Rojas.
3: Y Eduardo Vargas entonces es la formación de la escuadra. Ay, ay, ay. No hay nada que hacer ahí, lamentablemente. ¿Qué vamos a hacer? En la formación de la escuadra de la Universidad de Chile, que revisa, repasa, repite Don Leo Mora.
1: Formación de la Universidad de Chile, que parte con el 25 en el arco, Gabriel Castellón, la línea de 4 con el 17, Fabián Ormazábal, 22 para Matías Saldivia, 5 para Nicolás Ramírez, 14 para Marcelo Morales, medio campo con el 29, Lucas Barrera, 20 Charles Aránguiz, 28 Agustín Arce, y en el ataque número 7, Maximiliano Guerrero, 11 Eduardo Vargas, y el número 15, Tobias Reinhardt, el onceno del León, del Buya, del Romántico Viajero.
0: 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Estamos, Leo Mora, revisando lo que vendrá a la de Córcolo.
1: Así es, don Anselmo Rojas. Aquí está,
3: vamos,
1: la formación del cacique, del popular, de Arica, Magallanes y en el mundo, para todo el pueblo albo. Esta es la formación de Colo Colo.
3: Y vamos entonces con la formación del popular.
1: ¿Qué parte?
3: Don Leo Mora.
1: En el arco, con el número 25, sí, porque lo regaloñó el Tan Ortiz el día viernes, dijo, está bien, Gavito, sí, señor, aquí, 25 en la espalda, para el joven golero, Gabriel Maureira.
3: Gabriel Maureira, entonces, portero titularísimo, en la escuadra.
1: Sí.
3: De Colo Colo, número 25 para Gabriel Maureira.
1: Línea de tres en el fondo, con la número 2. Ojito con este muchacho, acá en el estadio le está sacando la madre. ¿Pero por qué? Si el muchacho quiere defender esta defensa del cacique, 2 en la espalda para Jonathan Villagra.
3: Jonathan Villagra, entonces, el número 2 en el conjunto de Colo Colo. Primer líbero, si podemos decir de esa forma, en el cuadro, perdón, primer stopper, porque hay un líbero.
1: Claro, tres
3: primer
1: centrales,
3: stopper en el cuadro Colo Colo, número 2, Jonathan Villagra.
1: Por el medio de esa línea defensiva, 23 en la espalda para el capitán histórico, también campeón de muchas cosas, también en Colo Colo, en la selección chilena, en el fútbol europeo. Póngase de pie, hincha colocolino, para saludar al King Arturo Erasmo Vidal con la 23.
3: ¿Despejará un balón de chilena esta jornada? Ya lo veremos. Número 23 para el King. Para el Super King, cerrando, para el que ganó de todo en el extranjero y que vino a retirarse a Chile, número 23 para Arturo Erasmo Vidal Pardo.
1: Ahora sí, cerrando la línea defensiva del equipo del Tan Ortiz, número 4 en la espalda para Joaquín Sosa.
3: Y Joaquín Sosa con la número 4 será el segundo stopper, esta vez por la izquierda en el conjunto de Colo Colo, número 4 para Joaquín Sosa.
1: Vamos al medio campo del cacique, abierto por derecha, número 28 en la espalda para Jason Rojas.
3: Jason Rojas, entonces, el primer lateral que correrá por la banda de la derecha, desbordará a Arce y a Morales. Ya lo veremos, número 28 para Jason Rojas.
1: Abierto por la izquierda, por el otro lado, 26 en la espalda para el polémico, pero no importa, la gente de Colo Colo gusta de esas cosas. 26 para el joven Diego Ulloa.
3: Exactamente, Diego Ulloa, entonces, que será el otro lateral, pero por la banda de la izquierda, para molestar a Fabián Ormazábal en el cuadro azul, número 26 para Diego Ulloa.
1: Vamos con los hombres que van por el medio del cuadro del cacique, número 5. No le gusta que le digan Víctor, pero así se llama. Víctor Felipe Méndez, el 5 de Colo Colo.
3: El número 5 en el cuadro. Ay, perdón. Cierto. Ahora sí. El número 5, entonces. Ahora sí. En el cuadro de, lo decíamos bien, de Colo Colo, número 5 para Víctor Felipe Méndez, el demonio.
1: Seguimos con el medio campo del cacique, número 8 para Álvaro Madrid.
3: Álvaro Madrid con la número 8, entonces, el segundo stopper ahí en el medio terreno, en el cuadro Albo, número 8 para Álvaro Madrid.
1: Ojito, porque este vuelve a la titularidad y es de los buenos. El 10, el enganche, el enlace de Colo-Colo, Lautaro Pastrán.
3: Pastrán Lautaro, entonces, será el creador en el conjunto de Colo-Colo, número 10 para Lautaro Pastrán.
1: Y vamos al ataque de Colo-Colo. Ojito con este, porque este es el kill del goleador, en donde están puestos los ojos, las ilusiones del pueblo colocolino. 24 en la espalda para Leandro Hernández.
3: Y no solo del colocolino, sino que también de la selección nacional, pensando en lo que será la próxima clasificatoria. Número 24 para el que podría ser la tormenta de amor o la tormenta de goles en esta jornada. Número 24 para Leandro Hernández.
1: Y cerrando la formación del Popular, uno que el fin de semana pasado dijo: nos tienen mala, me persiguen, cuántas semanas de castigo me dieron. Pero bueno, entró el fin de semana pasado en el Monumental y marcó un golazo. Y quiere lo mismo esta tarde acá en el Pasional. 9 en la espalda para Javier Correa.
3: Y Javier Correa, que cierra el ataque de la escuadra de Colo-Colo. Así forma el cuadro popular, la escuadra Alba, así forma el cuadro de Colo-Colo, Leo Mora.
1: Así forma el equipo del Tan Ortiz esta tarde acá en el Nacional, con Gabriel Maurera, el 25 en el arco, línea de 3 en el fondo con Jonathan Villagra, el número 2, 23 para el capitán Arturo Vidal, el número 4, Joaquín Sosa, un poblado medio campo en el Popular que parte con el 28, Jason Rojas, 26, Diego Ulloa por el medio, número 5 para Felipe Méndez, el número 8, Álvaro Madrid, y el 10, Lautaro Pastrán. Arriba en el ataque, dos hombres, 24 para Leandro Hernández, y el número 9, Javier Correa. Así forma el cacique, el popular, el eterno campeón en el Superclásico 200.
0: En la transmisión desde el Estadio Nacional en Santiago para el choque de Colo-Colo La U, ya se nos viene con relato de Chemo Rojas. 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
1: Claro que sí, Mario Enrique y amigos de Energía Deportes, la Deportiva de Chile, la red de medios unidos. En estos momentos la gente de Universidad de Chile se reúne en el campo de juego hacia el sector sur para quizás la arenga a 20 minutos de que comience el partido. El comentario de Fernando Gago, también el de Marcelo Díaz, para alentar al Chuncho en este partido. Por el otro lado, Colo-Colo sigue haciendo trabajo de precompetencia y analizando un poquito los equipos cuando el Nacional aplaude al Chuncho, que va entrando nuevamente hacia la zona de camarines para prepararse para el partido. Decir, bueno, primero aprovechando que estábamos con Colo-Colo de recién, de decir justamente los movimientos que hace Fernando Ortiz para este partido ante la Universidad de Chile. Lautaro Pastrán, inmediatamente que ingresa en el equipo titular de Colo-Colo, un movimiento que hace muy bien porque el 10 del cacique, el partido pasado en el Monumental, cuando entró en los últimos 20 minutos más o menos del partido, fue inmediatamente un jugador de mucha salida, de mucha llegada hacia la portería del cuadro de Rancagua. Y lo de Javier Correa, que lo decíamos recién en la formación, un 9 que cuando le dejan espacio, cuando los centrales del equipo contrario se equivocan, se entorpecen, aparece rápidamente por el sector izquierdo, mencionándose, metiéndose hacia el centro del ataque y marcando los goles. Lo de Leandro Hernández, yo creo que para nadie que más allá de le guste un equipo de fútbol chileno y que siga el fútbol chileno en general, es indiscutible. El juego del 24 de Colo-Colo es muy bueno. Precisamente cuando entra Leandro Hernández a Colo-Colo en este año para reemplazar a Javier Correa con esta suspensión, lo hizo muy bien. respondió con goles hasta en partidos complicados que tuvo Colo-Colo en las últimas fechas, como para mencionar a la gente que sigue al Cacique, ese duelo con Everton allá en Viña del Mar. Aparece el juego de Leandro Hernández y funciona muy bien. El resto de Colo-Colo, quizás los puntos bajos que tiene el cuadro popular, es la línea defensiva, donde muchas veces Arturo Vidal, que ahora tiene esta posición este año 2026, y que también la terminó un poquito el año pasado, de jugar como central, como último hombre, se le olvida un poco ese juego a Arturo Vidal y se sube un poco hacia la zona del volante de contención, donde él jugaba anteriormente, cuando lo empezaron a retrasar obviamente por el paso del tiempo. Pero en general, esa línea defensiva se complica un poquito. Jason Rojas muchas veces tiene que bajar a defender los ataques de los equipos rivales. Diego Ulloa lo mismo, pero Diego Ulloa, la característica de él es más desbordar, subir por la banda izquierda y ayudar justamente a aparezcan jugadores como Madrid, como Méndez, para centrar, para llegar a las porterías de los equipos rivales. Eso con Colo-Colo, este análisis que estamos haciendo, Manuel Enrique, en breve también analizamos a esta Universidad de Chile, el equipo local.
0: 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Ahora, Leo, seguimos con el Nacional.
1: Claro, y para analizar también a lo que es Universidad de Chile también esta tarde, el equipo local, que bueno, el equipo prácticamente en un 99% es el equipo que ha estado utilizando Fernando Gago en las últimas semanas, más allá de que él diga que es algo distinto, no es así, con Gabriel Castellón en el arco, que a pesar de las críticas sigue siendo una de las porterías menos batidas del fútbol chileno. Y como lo decíamos también cuando dábamos la formación, más allá también del error en la salida que tuvo la semana pasada en el primer gol y el único tanto que marca Popín Castro ante Limache allá en Quillota. Luego, la línea defensiva de la Universidad de Chile ya prácticamente uno la resina de memoria. Fabián Olmazábal por la derecha con Matías Saldivia y Nicolás Ramírez en los centrales y Marcelo Morales. Un Matías Saldivia que cuando estuvo ausente producto de las lesiones, obviamente se notó esta diferencia, obviamente con los titulares y los suplentes. Ahí echó a reemplazarlo también un jugador que también tomó mucho ritmo y que le hizo muy bien, como fue Vianeider Tamayo. Lo que sí no pudo hacer ahí, en la ausencia de estos dos, cuando en algún momento estuvieron los dos ausentes, fue Franco Calderón, que recordemos que hace pocos días partió a préstamo hacia el fútbol de Argentina, al equipo de Independiente. Pero esta línea de cuatro del fondo ya es una línea tradicional en el juego, con un Marcelo Morales que le gusta desbordar mucho por la banda izquierda, y lo mismo le pasa a Fabián Olmazábal. Después, el medio campo, Lucas Barrera se transformó ya un patrón en el medio campo del Romántico Viajero, entregando buenas pelotas para que Charles Aránguiz sea el distribuidor de los balones en esa zona. Y Agustín Arce, también un jugador joven, pero también clave en el juego del Romántico Viajero, porque se ha convertido también desde esa zona del medio campo en un jugador que marca goles. Esos remates a media distancia que quizás en algunos años los hacía Marcelo Díaz, ahora es el turno de este canterano, el 28 de la Universidad de Chile. Y arriba en el ataque, quizás de estos que nombramos, yo al que le pondría algunas dudas y donde Colo-Colo quizás no tendría mayores complicaciones, sería con Maximiliano Guerrero. Maximiliano Guerrero tiene partidos bajos, partidos altos, pero la verdad, a pesar de ser el goleador en estos momentos de la Universidad de Chile, el rendimiento del número 7 del Romántico Viajero no es un rendimiento óptimo. Le faltan algunas cositas al número 7 de la Universidad de Chile, y por eso ahí la presión normalmente se la está colocando estas últimas semanas Gonzalo Reina. Por la izquierda, después lo que hablábamos, esto de Tobias Reinhardt, que apareció también, lleva dos semanas en la Universidad de Chile y ha tenido un muy buen desempeño. Es un muy buen habilitador, puede jugar por los dos perfiles, habilitando bastante bien el ataque de la Universidad de Chile. Y arriba, Eduardo Vargas. Eduardo Vargas, que sabemos el buen rendimiento que tiene el 11 de la Universidad de Chile. También se ha convertido en uno de los goleadores del romántico viajero en el Estadio Nacional y en otras canchas. Pero aquí en el césped de Nacional principalmente se siente bastante cómodo el 11 de la Universidad de Chile. Cuando en estos momentos Mario Enrique, amigos que están en la sintonía, se hace un homenaje a Pedro Heidi González, y el Nacional aplaudió a Rabiar, se le entregó un cuadro con su número histórico de Pedro Heidi González, y ahora las fotografías de rigor también para los reporteros gráficos, y la celebración y el cariño para un histórico delantero de la Universidad de Chile y también del fútbol chileno como fue Pedro Heidi González. Mario Enrique,
0: gran goleador de Deportes Valdivia. De ahí arrancó la carrera de Pedro Heidi González, entonces, que se convirtió en un símbolo también de la Universidad de Chile. 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
1: Acá además se hace un homenaje a otro jugador de Universidad de Chile que cumplió 100 partidos en la U. Nos referimos justamente al último que estábamos analizando, Anselmo Mario Enríquez, que es Eduardo Vargas Rojas, que acá lo están esperando Marco Barrera, el locutor del estadio, ya haciendo la mención con respecto a este jugador histórico de la Universidad de Chile, que no es canterano, pero sí obviamente tomó el cariño por ser hincha de la U, de Renca. Este jugador que ganó todo también en la etapa anterior con Jorge Sampaoli, tricampeonato, Copa Sudamericana, y que después se va también a jugar a otras latitudes, parte al fútbol europeo, después vuelve nuevamente al fútbol americano, llegó anteriormente al equipo de Audax Italiano y finalmente recala acá en Universidad de Chile. Se le hace este homenaje cuando ya en breve, 10 minutos para que arranque el partido, ya está por salir la U, está por salir Colo Colo acá en el Estadio Nacional, Chemo.
3: Exactamente, tal cual. Así están las cosas. A 10 minutos que salgan los equipos a la cancha. Se escucha perfecto el ambiental de la Deportiva de Chile. Así están los equipos en la cancha. Bueno, de hecho, a ver, la transmisión oficial pintó a Lautaro Pastrán supuestamente en la línea de ataque con Hernández y Correa, pero la verdad, créanos a nosotros, Lautaro Pastrán va a ser el generador de juego, va a ser el 10, ese puesto que tendría que haber utilizado un supuesto jugador argentino que llegó de Argentina, valga la redundancia, que supuestamente había sido el mejor jugador del torneo argentino del 2024 y que vino a puro tirarse peos a Chile. Obviamente nos referimos a Claudio Aquino, la gente que nos sigue generalmente todos los fines de semana en Radio Sport.
1: Oye, pero
3: sabe,
1: Aquino igual era bueno.
3: Aquino nos referimos. ¿Perdón?
1: Aquino igual era bueno, tenía sus cositas. En un momento sí, también bueno, se empezó a perder, comer, pero también tenía cositas.
3: Sí, era bueno. Era bueno Claudio Aquino, pero antes de llegar a Chile a conocer las criollitas. A los Marcelo Bielsa. Ahí era bueno.
1: Claro.
3: Ahí era bueno. Pero, en fin. Así que Pastrán va a ser el generador de juego. No, no va a ser un tercer delantero. No. No. No le crea a la tele. A la tele miente. Nosotros no. ¿Ya? Así, y bueno,
1: bueno, igual y raro que Dani Arrieta no le diga a la gente del canal dónde juega Pastrán, si nosotros lo vimos jugando el fin de semana pasado allá mismo en La Ruca.
3: Por lo mismo, por lo mismo. ¿Ah? Si nosotros vamos a la cancha, nos comemos vidrio.
1: Bueno, te cuento por ahora, Anselmo, a la gente que está en la sintonía de la Deportiva de Chile, de Radio Energía, la Red de Medios Unidos, que la pelota va a llegar en una moto, en un repartidor del auspiciador que brandea el fútbol chileno, la Liga de Primera, y está listo, ¿ah? Tienen la moto lista, un señor con un casco amarillo, la polera de la empresa, y todo listo para cuando salgan los equipos al campo de juego, llegar en moto a entregar el balón. Ese mismo.
3: Con el timbrecito. Así va a llegar. Ay.
0: La emisión de Energía Deportes a esta hora, desde el Estadio Nacional, la Chile que llega con dos triunfos sobre Colo Colo por duelos oficiales además. 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Avanza la hora, 7 para las 3, arranca ya el Clásico 200.
1: Y acá todo listo, Enrique Anselmo, para que parta en cualquier momento este partido. Los reporteros gráficos en posición para que salgan los dos equipos. De hecho, hay dos túneles separados. Uno totalmente negro para que salga, me imagino, la gente de Colo-Colo. Y el otro brandeado por una isotónica, que es para que salga el romántico viajero. Las cámaras puestas también de la transmisión oficial. Atentos a que en cualquier momento salgan los equipos, porque ya faltan menos de 10 minutos para que comience el Superclásico 200 acá en la cancha del Nacional.
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1: Y ya vimos salir también a la banca de la Universidad de Chile con Fernando Gago, con los chinos, los ayudantes ahí ubicándose. Lo mismo acaba de hacer también la gente de Colo-Colo. Vemos al Tano Ortiz. Ahí está Bocinha, que la semana preguntaban siempre, ¿Bocinha o no? ¿Va a estar Bocinha en la banca de Colo-Colo? Sí, ahí está Bocinha, también se acaba de ubicar. Y además, hoy día ocurriendo algo histórico, podríamos decir, algo que muchos años no se daba en el fútbol chileno, que es que un jugador del fútbol puede estar con una camiseta con un apodo, y en este caso fue Bocinha, votado por unanimidad ahí en el Consejo de Presidentes. Así que ahí está Bocinha, listo para que si entra aparezca ese nombre en su espalda. En estos momentos abrazos también de Fernando Gago, el Tano Ortiz y otros conocidos que también dirigió Fernando Gago en su paso por el fútbol. Cuando en estos momentos, seamos queridos, suena la música del fútbol chileno, y eso significa que los equipos ya vienen al campo de juego.
3: Es verdad, tal cual, y de hecho se saluda ahí Fernando Gago con el Tano Ortiz. Ya están los equipos saliendo a la cancha del Estadio Nacional Julio Martínez Pradanos. Arturo Vidal por el lado de Colo Colo, el capitán del conjunto del Cacique. El último hecho en formar en la fila por el lado de la Universidad de Chile, el capitán será, si no me equivoco, me lo confirmará don Leo Mora. No alcanzo a ver bien desde acá. Charles Mario Naranqui, ¿no? ¿Será él? Sí, será. Ensordecedor el ambiente.
1: Una bonita salida, Chepo querido, amigos de Radio Energía, la Deportiva de Chile, la Red de Medios Unidos, banderas gigantes que se despliegan desde el sector sur oriente, nor poniente, y una gigante al medio por el sector de Tribuna Andes. A la camiseta azul le juro amor eterno con el chuncho, y a los costados dos U. En el sector de la galería sur se levanta un tifo también con el logo de la barra, los de abajo, un chuncho con un polerón tomando una cabeza de Darth Vader, que es el sector sur lo que muestra esta salida del romántico viajero. Banderas,
3: mira,
1: de las hinchadas, de los de piños, de las regiones. Todo eso
3: hay ocurre
1: en estos momentos acá.
3: Sí. Mire, don Juan Ignacio Lara le robó una cámara a Infantino y se la trajo a Chile. Vamos a tener referee cam en la transmisión de la señal oficial.
1: Oye, por acá se tapó de humo la cancha nacional, olor a justamente a lo que son las dinamitas, estas que se lanzaron todas autorizadas por la delegación presidencial. Y
3: oiga,
1: se entona, como se hace habitualmente acá en el Nacional, el himno del romántico viajero antes de comenzar el partido, Mario Enrique Chemo.
3: Sí, oiga, antes de hablar de humo, o mejor dicho, hablando de humo, don Yarcus Pérez me pidió que le mandara saludos, por favor, a don Jorge Uribe y a don Víctor Chamblas, que estuvieron en la transmisión de Deportes Concepción versus Coquimbo Unido por la Deportiva de Chile. Así que saludos a los dos, por favor, hablando de humo.
1: Saludos para ellos y para toda la gente que está en la sintonía a esta hora acá. Quedó pasado a los petardos, a todos los que tiraron por acá.
3: Pasado a humo.

0: entregar los banderines y esperan al repartidor que en cualquier momento entrega el balón.
1: Exactamente, que está esperando que termine este saludo protocolar, donde aparece justamente don Juan Ignacio Lara con esta cámara robada a don Gianni Infantino. Así que esperemos probablemente los próximos días que llegue algún anuncio internacional por parte de la Interpol pidiendo la cámara de vuelta. Gracias.
2: La emisión desde el Estadio Nacional a esta hora para todo el territorio nacional lo va a comentar Leo Mora y lo narra Anselmo Chemo Rojas dentro de instantes. El clásico 200 Colo Colo, la visita a la U en el Nacional.
1: Sí. ¿Vamos con los árbitros, Leo Mora?
3: Sí, claro, vamos con los árbitros con del encuentro. Oye, yo me mareo con esto, ¿ah?
1: Ya.
3: Me perdona, don Anselmo, no. Yo me mareo.
1: ¿Cuándo no?
3: ¿Ah? No, es que el olor está bastante fuerte.
1: No sé, me imagino.
3: Juan Lara es el árbitro central, primer asistente Alejandro Molina, más conocido como el señor Molina. El árbitro asistente por el sector de Andes, Claudio Urrutia. El cuarto árbitro, Diego Flores, que anoche lo vimos en el Clara Arena. En el VAR estará Cristian Garay y el ayudante de VAR será Carlos Venegas.
1: Tal cual, Garay y Venegas no están en el Nacional. Están allá en Quilín.
3: ¿Dónde están?
1: Ahí. Están en Quilín. En una oficina que habilitó la productora oficial del canal oficial para estos menesteres. Está todo listo y dispuesto. ¡Uy! Espérese. Vámonos para el otro lado, porque acá todavía. Señoras y señores. ¿O no? Sí. Señoras y señores, arrancan, inician 90 minutos de pasión aquí en la Deportiva de Chile. No estamos en cualquier lugar, estamos en la cancha del Estadio Nacional y te llevamos el fútbol, te llevamos la pasión, te llevamos este fútbol con olor a pasto. En la Deportiva de Chile ya vivimos el Superclásico 200 entre la Universidad de Chile y Colo Colo. Lo vives, por supuesto, a través de la Deportiva de Chile para toda la patria futbolera y también a través de la red de Medios Unidos.
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1: Tal cual. A ver, algo pasó acá con el marcador, porque no vemos en la insignia del.
3: Dele nomás.
1: Ahora sí. Sí, que teníamos un pequeño problema. Pero ya está. El balón lo juega, atención con esto, con un minuto de retraso, pero ya nos pondremos al día. Desde el fondo lo va a jugar Maureira, quien aprovecha de romper, Leo Mora, una racha de porteros en el cuadro de Colo-Colo que acostumbraban a jugar de amarillo. Hoy Maureira jugando completamente de negro.
3: Tal cual, y muy tranquilo, además tiene otro peso, ser un jugador muy joven en la portería del cuadro popular, porque recordemos que anteriormente en ese puesto estaba Fernando Tuto de Paul hasta la lesión.
1: Tal cual, hasta la lesión. El balón le pertenece al conjunto de Colo Colo, que quiere avanzar a través de Pastrán. Tuvo que suceder para volver a avanzar. La pelota le pertenece nuevamente a Vidal. Cuidado que se viene el conjunto de Colo Colo. Atención con esto porque la tiene Víctor Felipe Méndez. La abre por la derecha para que aparezca Jason. Este Roja va a sacar el centro. Un rebote. La quería jugar pero no alcanzó. Llegó Pastrán. La bola le pertenece nuevamente a la Universidad de Chile a través de Edu Vargas. Saliendo desde el fondo a través de Matías Saldivia. El balón le pertenecía ahí al Chelo Morales. Buscando el espacio. Quería aparecer y recupera la bola. Charles Mariano Aránguiz. La quería jugar con el Maxi Guerrero. Termina retrocediendo para tocarla con Fabián Ormazábal. A ver con quién juega, a ver con quién toca. 2:40. Primera parte. El balón le pertenece a la escuadra de la Universidad de Chile. Busca el espacio. Termina equivocado.

0: buscando, la termina ganando nuevamente el número 15, que era Tobias Reinhardt, tocando con Arce arriba, el centro de Arce. El despeje de la defensa del conjunto de Colo Colo, quería ganarla pero no pudo Sosa. Ahora sí que recupera Jason, este es Rojas, busca el espacio Jason Rojas, busca el espacio y toca la escuadra Alba, que me estaba acordando de otro relator. ¿Ah? Casi puros pases filtrados nomás en el partido. 3 minutos primera parte, la bola le pertenece a la escuadra de la Universidad de Chile, que quiere salir desde el fondo con balón controlado a través del Chelo Morales, que cambia de frente ahora para que aparezca nuevamente con balón controlado, con pelotita controlada en la escuadra universitaria. Aparecía con la número 22 Matías Saldivia hacia atrás, ahora con Lucas Barrera y otra vez con el Mati Saldivia. El balón le pertenece al Chelo Morales, que avanza por la izquierda recibiendo las indicaciones de Gago. La tiene el Chelo Morales hacia atrás, apoyándose nuevamente en Lucas Barrera. Mira dónde está metido Lucas Barrera, Leo Mora, metido entre los centrales, haciendo las veces de Don Marcelo Díaz, que acostumbra hacer justamente eso en la escuadra azul. Ojo, que venía Maxi Guerrero tocando con Charles Mariano Aránguiz hacia atrás, se equivocaba en la salida, pero vuelve atrás Juan Ignacio Lara. Habrá tiro libre para la escuadra del Romántico Viajero en 4 minutos. Cayó Arce.
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2: 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Lo bajó la Pastrana, el 10 de Colo Colo, que sí está en la posición que nosotros dijimos acá cuando llegamos a la formación del Popular. Está todo detenido en este momento porque el jugador del Romántico Viajero todavía no se reincorpora. Mientras tanto, el árbitro Juan Lara dice: ordénense porque viene el tiro libre a la distancia para el Romántico Viajero. Nanay, nanay, le hacen al jugador de la Universidad de Chile. Ya, pues párate para que juegue el tiro libre. Pero todavía no se reincorpora el jugador del Buya.
0: No, era finalmente Fabián Ormazábal, el 17 de la escuadra.
2: Ahí se paró.
0: Del Romántico Viajero que caía, cuando ahora lo mira atentamente Fernando Gago, que se preocupa por su dirigido. Entonces la barrera habrá, Leo Mora, para este tiro libre.
2: Claro, y está el Chelo, está el Maxi.
0: A ver qué pasa con esto. Viene la instrucción de Juan Ignacio Lara. Vendrá el tiro libre para la escuadra azul. No pasó absolutamente nada, Leo Mora.
2: Nada de nada, una pelota perdida, larga, como comercial del sur de Chile. Pero se va al lateral, que ya va a ejecutar el Chelo Morales para el Romántico Viajero.
0: Exactamente, porque trataba de salir con balón controlando Leandro Hernández. Pero me parece, Leo, que en estos primeros 5 minutos está haciendo bien las coberturas de la Universidad de Chile. No deja justamente que el cuadro de Colo Colo salga con balón controlado. No deja que justamente esa, podríamos decir, presión que hace Leandro Hernández, que le sirve justamente a la salida al Tano Ortiz, no la ejecute de la forma como lo hace ante otros equipos. Hoy ante la U no lo puede hacer.
2: Claro, como decíamos, lo importante de este partido era lo que iba a pasar justamente en el medio campo, y en ese sentido el equipo azul ha llegado a neutralizar un poco las intenciones de Colo-Colo. El juego de Madrid, Méndez y Pastrana ahí en esa zona está jugando mucho, y por la banda, como siempre, aprovecha el Romántico Viajero.
0: Pero ojo, que recupera la bola el conjunto de Colo-Colo, a ver si llega Correa. No pudo Correa ante la marca Matías Saldivia. El balón nuevamente lo recupera el conjunto del Romántico Viajero a través de Charles Mariano Aránguiz. Balón largo, atención con esto, a ver si llega el Edu, a ver si llega Vargas. Primero Sosa para madrugarlo hacia atrás con el portero Maureira. 6 minutos y medio ya tenemos de esta primera parte. 6 minutos y medio ya tenemos de la primera fracción. El balón le pertenece al conjunto Colo Colo a través de Leandro Hernández. Bien Saldivia para quitarle en la mitad de cancha. La pelota adelantadísimo al conjunto azul, ¿eh?, haciendo la presión para que justamente Colo Colo no pueda salir. Mira dónde está Jason Rojas en la línea, haciendo casi una línea de 4 conjunto Colo Colo, porque Vidal se metió en los centrales, pero más para tirarse a la mitad de cancha. La jugaba Jonathan Villagra ahora con el portero Maureira. El balón le pertenece al conjunto Colo Colo a través de Sosa. 7 minutos ya tenemos. 7 minutos primera mitad, 7 minutos primer tiempo. Colo Colo 0, Universidad de Chile 0. El conjunto azul y el cacique lo empatan 0-0. 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La bola la maneja la escuadra de Colo Colo. La tiene Javier, este es Correa. Busca el espacio, este es Correa. A ver con quién juega Correa. Quería habilitar a Diego Ulloa. No le resulta el pase porque primero se cruzaba Fabián Ormazábal. Habrá lateral para la escuadra de Colo Colo en 7 minutos y medio de esta primera parte. Ahora sí, Una cortita, don Mario Enrique Salazar.
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0: Lateral que va a jugar el conjunto azul. 8 minutos ya tenemos de esta primera parte. Arriba la bola, saltaba Vidal para defender el balón. Le pertenece al conjunto Colo-Colo, quería pasar Diego Ulloa. Primero se encontraba con la marca de Lucas Barrera, no llegó muy lejos. La bola nuevamente le pertenece al conjunto Colo-Colo a través de Joaquín Sosa, que la juega hacia atrás con el portero Maureira, haciendo la gran marco grande, marco chico, desde el Estadio Nacional a través de la Deportiva de Chile. 8 minutos con 20, primera parte. Universidad de Chile 0, Colo-Colo 0. Claro, jugamos con Pepito hoy día. ¿Ah? Jugando con barro. 8 minutos y medio, primera parte, 0-0 entre la U y Colo-Colo. Es el superclásico 200 del fútbol chileno que lo vives, por supuesto, a través de la Deportiva de Chile, Mario.
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0: El balón lo juega, sí, la escuadra de Colo-Colo otra vez. Dígame, Leo.
2: Sí, al final el dibujo que hicimos de la Universidad de Chile, Agustín Arce finalmente queda como extremo por izquierda y Tobias Reinhardt queda justamente en la posición de Arce en el medio campo. Ese fue el cambio táctico que hizo Fernando Gago pensando en este partido.
0: Lo marcamos entonces, lo consignamos en nuestro cuadernito y así queda para la historia. Oye, elegante Fernando Gago, ¿ah? ¿Eh? ¿Ah? Parece novio de todo.
2: No, tiene una facha, es Fernando Gago. Es igualito al técnico de la prensa azul, ¿ah? ¿Eh? Pero ahora se le dice sí, Gago.
0: Claro, solo que ese tiene que renunciar, dijeron por ahí. Que se quede en Viña haciendo...
2: Es verdad.
0: Ah, que se quede en Viña nomás haciendo show y campaña para ser rey de la prensa. Otra vez. ¿O no lo ha sido nunca? ¿Lo fue o no, don Leo? ¿El susodicho? ¿Fue rey de la prensa o no? Me queda la duda. Bueno, ya nos...
2: No, no ha sido rey por allá. Creo que no,
0: nunca fue rey. Solo candidato eterno, pero nunca rey.
2: Eterno candidato.
0: Saluda a Marco Enrique Ominami. Habrá tiro libre para el conjunto de Colo-Colo en 10 minutos. Bajaron a Sosa.
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2: Claro, y ahí está. Perdón, no parece que.
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0: 10 minutos con 40, primera parte, 0-0 entre La U y Colo-Colo. 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Claro. Ahí después nos mandan la lista y los vamos anunciando a todos. Vamos comentando y vamos anunciando sus call signs, como les gusta decir a los que trabajan en aeronáutica. Ojo con Vidal, que salía desde el fondo. Pedían falta, no se las dan. Desde el fondo va a jugar el conjunto azul a través de Fabián Ormazábal. Claro, ya pasaremos lista en un ratito más para contarles quiénes están en sintonía, en dónde nos pueden escuchar a lo largo y ancho del país, quiénes conforman la red de Medios Unidos, quiénes están conectados a la sintonía favorita de todo el mundo, que es la sintonía de la Deportiva de Chile, de la sintonía de Radio Sport. El balón le pertenece al conjunto azul, quería avanzar Fabián Ormazábal, no pudo, tampoco podía echarle Mariano Aránguiz. El balón lo recupera el conjunto Colo-Colo, a ver si llega Diego, este es Ulloa, va a avanzar el 26 de los Alvos, este es Diego, encara Ulloa, busca el espacio, a ver con quién juega, este es Diego Ulloa, falta, nada, sí, la cobró, no, ley de la ventaja, dice don Juan Ignacio Lara con cámara. El balón le pertenece a la escuadra de Colo-Colo, la va a jugar Jason, este es Roja, por su parte pasaba Sosa, prefirió jugar por el medio para que aparezca Vidal, busca el espacio para tocarla ahora en 12 minutos para la escuadra de Colo-Colo. El que la jugaba era Pastrán, tocando nuevamente con Diego Ulloa hacia atrás para armar de nuevo el juego, porque la U se replegó completamente en medio campo propio. Jason Rojas con la bola para el conjunto de Popular, tocando ahora con Jonathan Villagra y este con el número 4, con Joaquín Sosa. 12 con 25, primera parte, arriba al centro, buscaban ahí a Leandro Nano, no lo encontraron. El que se iban a encontrar va a ser a Vidal, hace línea de 4 el conjunto Colo-Colo. Vidal, que ya se metió entre los centrales, más en medio campo en realidad. Diego Ulloa con la bola, atención con esto, la tiene Javier Correa, le pega al arco, pegadito al poste. Pegadito al poste, linda la jugada del cuadro de Colo-Colo. Se queda reclamando Gago, la primera, la más importante del cuadro de Colo-Colo, se lo acaba de perder Correa. Javier, dele nomás, dele.
2: Claro, que recibió bien esa pelota ahí por el sector izquierdo, avanzó, se trató de meter hacia la línea defensiva, le pegó ese zapatazo y uy, dijo la gente de Colo-Colo, uy, dijo la gente de la Universidad de Chile, solamente la vio pasar por el poste izquierdo Gabriel Castellón.
0: Y ojo que ahora la bola la tiene el conjunto de la Universidad de Chile, la jugaba Aránguiz abriendo por izquierda para que aparezca Edu Vargas, un rebote. Ojo que se equivocaba Vargas, le pega al arco, otro rebote, esta vez en Vidal. Limpia la jugada de Vidal, abra la... ¡Uy! ¿Pero qué pasó, Tobías? Reinhardt que no pudo hacer pie y casi pierde el menisco por culpa del cartel del auspiciador del torneo. Lateral que ya juega el conjunto azul. 13 minutos de esta primera parte, ya marcaremos tiempo y marcador del partido. El balón le pertenece a la escuadra. Ojo, falta. Sí. Habrá tiro libre, bajan a Leandro, perdón, a Lautaro Pastrana. El balón ya le pertenece al conjunto Colo-Colo. Y atención con esto, la tiene Diego, a la tiene Ulloa. El desborde buscando el espacio, llegará Leandro. Si se tiraba al piso, llegaba. El balón igual lo va a jugar el conjunto Colo-Colo. Leandro Hernández que la pone en circulación. Será lateral para el conjunto de Colo-Colo. Se queda reclamando el Chelo Morales, que supuestamente había lateral para el cuadro azul, que la había hecho rebotar en el 24 de Los Salvos, pero no. El primer asistente Alejandro Molina, el señor Molina dice que no, que hay lateral y ya juega en la escuadra Alba. Y la pone en circulación a través de Sosa, le va a pegar el mismo Joaquín. Mejor la jugaba hacia adelante y daba el pase. Porque si van a sacar esos remates, viejo, mejor apagamos la tele y nos vamos. Desde el fondo va a jugar Gabriel Castellón para la escuadra de la Universidad de Chile, don Mario Enrique Salazar.
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0: El que quiere tener un migol de amigo, don...
1: Exacto, un millón.
0: Muy bien.
2: Extraordinario.
0: ¿De amigo o de peso? Que mande la mitad. El balón lo juega conjunto con Colo-Colo. Atención con esto, de lo que sea, pero que mande la mitad. Pastrán con la bola para el conjunto de Colo-Colo. Atención con esto, la tiene Pastrán. Busca el espacio. Primero al piso. Iba Fabián Ormazábal. La hizo rebotar en el 10 de Los Salvos. Y habrá lateral que ya juega el conjunto azul. Aránguiz busca el espacio nuevamente jugándola con el Nico Ramírez. La tiene Ramírez. Busca el espacio y la juega ahora con Arce. Prefiere centralizar el juego, pero se equivoca en el pase. Y el que la tiene ahora es Diego Ulloa, que ahora centraliza el juego con Vidal. La abre por izquierda para que aparezca. No. Estaba adelantado finalmente el número 9 de Javier Correa. Orsay. Tiro libre para el conjunto azul, Leo Mora. No, pero antes de eso, usted sabe lo que pasa cuando llegamos a los 15, ¿cierto?
2: Sí, señor.
0: Y todos los relatores debieran saber en esta casa qué es lo que pasa cuando llegamos a los 15. Aprovechamos de marcar tiempo y marcador aquí en la Deportiva de Chile. Minuto, bueno, ya estamos en 16, así nos pasamos un minutito, pero no pasa nada. 16 minutos, primera parte, cuidado que se viene el conjunto azul, ya terminaremos de marcar tiempo y marcador ahora sí. 16 minutos, primera parte, anemia de goles en la cancha del Nacional, Julio Martínez para Danos. 0-0 entre la U y Colo-Colo, lo vives, por supuesto, a través de la Deportiva de Chile.
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0: Monchini.
1: Sí.
0: O Benchini, no, ese otro. Monchini. Que de hecho fue locutor comercial.
2: ¿Del Estadio Nacional?
0: ¿Durante cuántos años del Nacional? Sí, pues, por eso me acordé de él.
2: Sí, pues.
0: Ojo que se viene el conjunto azul, a ver si llega, atención con esto, la tiene el Chelo Morales, va a sacar el centro displicente el Chelo Morales, igual termina recuperando Larce, pero no llegó muy lejos con la bola, la pelotita la tiene el conjunto con los colores, a ver si llega Leandro, ese es Hernández, quiere avanzar, no pudo Leandro, Hernández frente a la marca, el Chelo Morales, a ver qué hace Leandro, Hernández tocando hacia atrás, la pide Vidal para Elba. Ahí la tiene el 23, ahí la tiene el King, la tiene el capitán del conjunto Colo-Colo, levanta la cabeza, busca el espacio, a ver con quién toca, a ver con quién juega, el balón le pertenece a la escuadra de Colo-Colo, busca con quién jugar, con Diego Ulloa arriba al centro, quería saltar. matar Correa el patudo, no pudo. ¡Uy! Estiró mucho la pierna Pastrán en contra de Ormazábal. Pedían tarjeta Leo Mora en 17, casi 18 primera parte.
2: Sí, claro, quedó bastante complicado ahí el Fabio Ormazábal, pero fue un choque de pies ahí con el 10 de Colo-Colo. Ahí ya se pone de pie el Rayo de la Universidad de Chile, que impidió que siguiera avanzando el 10 del Cacique.
0: Don Mario Enrique Salazar.
1: 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Y hasta ahora, muchachos, conectado con Ritmo FM, la 98.7. Saludos desde Ritmo. San Vicente de Tahuatahua.
0: Ritmo, al Ritmo, hay que ponerle ritmo a este partido.
2: Ejo.
0: El balón.
2: Pedro no nos va a contar más.
0: Siempre hacemos la misma. Salió al tío George. El balón lo juega el conjunto azul a través del Edu Vargas. Mira dónde está el Edu Vargas. Tocando con Charles Mariano Aránguiz. A ver con quién juega hacia atrás, buscando el espacio. A ver con quién toca. Por la izquierda para que aparezca el Chelo Morales, que levanta la cabeza. La quiere jugar con Tobias Reinhardt. Ahora sí la juega con el Chelo Morales. Se equivocó en el pase. El balón le pertenece nuevamente al conjunto Colo-Colo a través de Jonathan Villagra, que la juega con Vidal. Y este con Jason Rojas, con Villagra. En 19 minutos sin hacerse daño. Azules y Albos en la cancha del Nacional. Es el Superclásico 200, que por supuesto lo vives a través de la Deportiva de Chile, de la Red de Medios Unidos para toda la patria futbolera. Seguiremos saludando a todos nuestros asociados, a todos nuestros amigos que están conectados. Por ejemplo, en Futal, UFU Radio también conectados en el sur. Habrá tiro de esquina para el conjunto de Colo-Colo, el primero del partido, ¿no, Leo?
2: Sí, señor, el primero para el Popular.
0: Oiga, ¿estamos en el Julio Martínez Prádanos o Pradanos?
2: Como usted quiera.
0: No, hay que preguntarle al caballero.
2: Depende de cuánta lleve, dice la Coro.
0: Claro. Depende si le reconocen la cara.
2: Víctor Méndez, el tiro de esquina.
0: Levantará el demonio en este primer córner para el conjunto Albo. Para los dirigidos del Tan Ortiz. Cuando quiera nomás. Oh, ya se está sacando en la pilla. A ver qué pasa con el demonio Méndez cuando lo mira el señor Molina. Ponga bien el balón, por favor. O si no, voy a ir a visitar a tu madre. A ver qué pasa dentro del área, don Juan Ignacio Lara, que queda mirando atentamente. Da dos manos arriba, esto va a ser jugada preparada. ¡Arriba el centro! No pasó absolutamente nada, desde el fondo la va a tomar Jason. No, perdón, este Diego Ulloa. ¡Ay! Choque de cabezas. Conmoción. Protocolo de conmoción, uno es Sosa en Colo-Colo. Y el otro me parece que es Arce en la U.
2: Sí, me cuesta la distancia... velocidad que es el jugador de la Universidad de Chile, pero ahí se aplicó inmediatamente 28, sí, el tiro de esquina. El protocolo de conmoción lo hace el juez de la Brega inmediatamente. Es.
0: Sí, es Bastián Arce, el 28.
2: Sí, y queda todavía no ahí complicado en la línea defensiva de la U.
0: Tal cual. Don Mario Enrique Salazar.
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0: Vamos a ir a ver a la tía Rosita más rato.
2: Oye, sí, aprovechando esta pausa para dar indicaciones ahí el Tan Ortiz, Arturo Vidal, después llegaron otros compañeros. Lo mismo hace Fernando Gago, dando instrucciones a Maxi Guerrero, también ahí conversa con otros jugadores, los ayudantes del técnico de la Universidad de Chile. Aprovecharon justamente este momento de conmoción para ambas bancas, darle instrucciones a sus dirigidos.
0: Claro, pausa y hidrataciones fue esto. Bien.
2: Claro.
0: Bien artesanal, pero vamos a hidratación hasta, finalmente.
2: Hasta con locución.
0: Oye,
2: de
0: Interactiva FM. Un saludo para nuestro amigo de Interactiva FM, ahí a don Daniel Rosales. Alternativa FM en Huasco, 105.5 en la provincia de Huasco, 91.5 en Chillán, 90.1 en FM, ahí en Interactiva. Radio Regional, 98.9 en Valdivia, Niebla y Corral. Obviamente a través de Energía Radio en Concepción y en Lebu. Ritmo FM, lo decíamos, 98.7 allá en San Vicente de Tahuatahua. Fusión Deportiva.cl también en Radio Catalina, en Coronel.
1: Chemo.
0: Dígame.
1: Súmeme a Aurora FM, la Radio Dio Los Ángeles.
0: Muy bien.
1: Estamos en Mulchen, en La Girasol y en La Quilleco, en la 99.9 FM.
0: También. En Futaleufú Radio también decíamos hace un ratito atrás, también los saludamos. En fin, a lo largo y ancho del país, conectados de norte a sur con la Deportiva de Chile y con la red de medios unidos. Ojo que se viene conjunto Colo Colo. Atención con esto, se viene desbordando por la orilla izquierda. Va a aparecer Diego. Este es Ulloa, se mete al área. Diego Ulloa. ¡No! Habrá tiro de esquina. Habrá tiro de esquina para el conjunto Colo Colo. El segundo, Leo Mora.
2: Tal cual, y muy buena jugada, ese buen desborde que tuvo Diego Ulloa por el sector izquierdo, llegando al área, le pega esa pelota, la alcanza a manotear hacia afuera, el tiro de esquina lo ejecuta el popular.
0: Alcanzó a cruzarse, me parece que era el Mati Saldivia, si no me equivoco. 23 y medio de esta segunda parte, perdón, de esta primera parte, ya me estaba apurando ya. Ya quería que terminara el partido ya. Atención, se están agarrando en el área, se están dando, pero no precisamente el WhatsApp. Arriba al centro, que salta el cabezazo Charles Mariano Aránguiz para sacarla. Ahora el que la gana es Pastrán, que la pone nuevamente en circulación. Vidal con la bola, la quería Leandro, el centro. No le pudo dar dirección a Álvaro Madrid. Desde el fondo va a jugar el portero Castellón para el conjunto azul.
2: Le están apedreando el rancho al romántico viajero. Primero fue por la izquierda, ahora ese pase hacia el sector derecho. La habilitación que deja Arturo Vidal para que le pegue el otro jugador del Cacique. Alcanza a salir la pelota, sale jugando en la Universidad de Chile desde el fondo.
0: Ay, ay, ay, oye, era Sosa dentro del área. Yo había dicho Leandro Hernández, leí mal el número de la camiseta. Era Sosa, Joaquín Sosa. Y luego Álvaro Madrid, que no le pudo dar bien a la bola.
2: Pero, oye, ¿le cuento una cosa?
0: Dígame.
2: Están todos los colegas pegados al monitor de Polar Cosa acá.
0: Oiga, ¿y cuántos pupites quedaron libres?
2: Ninguno.
0: ¿En serio?
2: Todos llenitos.
0: ¿Leopoldo no mintió?
2: No mintió el señor.
0: ¡Uy, ese milagro!
2: Acá no cabe un alma en el sector.
0: Mire usted, Leopoldo no mintió.
2: Va Colo Colo.
0: 23 y medio, ya. Bueno, perdón, tenemos mucho más, tenemos 25, estaba mirando cualquier otro reloj. El balón le pertenece al conjunto Colo Colo, atención con esto, la tenía Correa, busca el espacio, a ver si avanza solo, este es Correa. Dentro del área Correa, dentro del área Correa, dentro del área Correa. Castellón Correa, la mandó a cualquier parte. Y ahora Pastrán, que la deja dentro de la cancha y no alcanzó a llegar, aunque sí. Vuelven atrás porque el balón, el último, antes que la agarrara Pastrán, había salido de la cancha. En 25:40 jugará desde el fondo el conjunto. ¡Ah! Correa en posición de adelanto, de Correa.
2: Sí, cuando iba en la primera jugada Colo Colo con Correa, ya estaba en posición de adelanto. El resto de ahí en adelante no servía de absolutamente de nada, así que... Pero igual la U, ojo, que ahora por la derecha está atacando el popular, está haciendo antes, trabajar a Castellón.
0: ¿Pero por qué no cobrar esas posiciones de adelanto antes? ¿Por qué esperar a terminar la jugada?
2: Lo he dicho siempre.
0: Das esas vueltas tan feas. Si estaba seguro que hay a cobrar, cobra. ¿O no? ¿O no? En fin. El balón. Atención, porque la quería Leandro Hernández, que no pudo. El balón le pertenece al conjunto azul a través de Barrera. A través ahora del número 5, del Nico Ramírez, que recibe, que trata de jugar hacia adelante. El que la quería ganar y la va a ganar va a ser Arce. En mitad de cancha la jugaba ahora con Charles Mariano Arangui. La abre por la izquierda para que aparezca con balón controlado. Número 22, el Mati Saldivia para el conjunto azul. Atención con esto, no me pongan en negro la pantalla. El balón lo juega, no lo tiene Charles Mariano Arangui. Busca el espacio, la abre por la izquierda para que aparezca el Chelo. A ver si saca el centro Morales. Primero Jason Rojas. En 27 habrá tiro libre para la escuadra. Perdón, tiro libre, nada que ver, habrá lateral para la escuadra azul.
1: En cualquier lateral momento,
0: que ya juega.
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0: Ojo que habrá tiro libre que ya juega Vidal, 27 casi 28, primera parte, 0-0 entre la U y Colo Colo. Es el clásico, es el super clásico 200. Atención que se viene el conjunto popular, el centro. Buscaban a Correa, no lo encontraron. Era buena la jugada de Diego Ulloa, hay que decirlo. Habrá tiro de esquina, el tercero para Colo Colo.
2: El número 3, y eso es gracias al Nico Ramírez que terminó salvando la jugada.
0: Ay, ay, ay. ¿Por qué hay gente que se pone a escribirme sabiendo que estoy relatando? Ay, ay, ay. Ay, se viene el tiro de esquina, el tercero para el conjunto Colo Colo. ¿Gritaremos gol o no? ¿Gritaremos gol o no? Atención con esto, se viene el tiro de esquina, arriba al centro, que salta cabezazo, Correa. ¡Gol! ¡Gol!

0: ¡Cacique! Centro excelentemente bien servido por el demonio Méndez. El pivoteo de Correa y dentro del área de taquito. Así como la semana pasada marcó de taco Fabián Ormazábal para el conjunto azul. Hoy es Álvaro Madrid que en el minuto 29 marca. Ahí en la línea el desequilibrio para el conjunto albo. 29 minutos primera parte. Colo-Colo 1, Universidad de Chile 0. El gol, sí, el gol de Álvaro Madrid.
1: Don Emilio.
2: Don Mario Enrique.
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0: ¡Telencio!
2: Eso mismo. Ay. Pero bueno, decíamos muy buen tiro de esquina por el sector del sector sur oriente del estadio. Aprovecha muy bien justamente ese pivoteo Álvaro Madrid, que estaba de espalda a la portería de Castellón. Le hace ese taquito bonito. Jugada imposible para la gente de la Universidad de Chile. Bien Colo Colo, luego Madrid lo va a celebrar con el Tano Ortiz. Es el 1-0 para el Cacique acá en el Nacional.
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0: Ojo que se viene el conjunto Colo Colo, la tiene Leandro Hernández que engancha, busca el espacio. A ver qué hace Leandro, tocando con Vidal y ahora nuevamente el que aparecía era Jason Rojas. Hoy aprovechemos nosotros de marcar tiempo y marcador del partido acá en la Deportiva de Chile. Sí, pues.
2: Ejo.
0: Claro. Sí, pues corresponde. 31 minutos ya tenemos cumplidos de esta primera parte. El gol solitario de Don Álvaro Madrid al minuto 29 nos dice que la Universidad de Chile está cayendo frente a Colo Colo en el Superclásico 200. 1-0 lo gana el Popular. Cuando, ojo, que están pidiendo mano. ¿Leo?
2: Sí, de hecho estaban pidiendo mano, pero la desestimó el juez de la Brega. Manda al tiro de esquina a favor de Colo Colo, el número 4.
0: Tal cual. Y lo consignamos, lo anotamos en nuestro cuadernito para que quede para la historia. 32 minutos ya tenemos cumplidos. 32 minutos ya tenemos cumplidos de esta primera parte cuando vemos la repetición. No, no hay mano, de hecho le da abajo, sí, a Fabián Ormazábal. Ni siquiera cerca del brazo. Le da en la pantorrilla. Ay, pero ni por atisbo podría haber sido mano. Levanta la bola Víctor, perdón, sí, bien digo, Víctor Felipe Méndez. Ahí está el centro del demonio que salta al cabezazo, balón dentro del área, Leandro Hernández. Había falta el 24 de los salvos. Habrá tiro libre para la escuadra del romántico viajero en 32 y medio de esta primera parte. Leo Mora.
2: Sí, claro, y bueno, lo decíamos, se está enfrentando una de las mejores delanteras del fútbol chileno de Colo Colo, con Correa, Hernández, y ya lo vimos en el primer tanto, contra quizás una de las mejores defensas, pero que en esta pasada estuvo muy mal en esa jugada del tiro de esquina, jugada de pelota detenida de Colo Colo. Colo Colo hace mucho rato que está ejerciendo la presión alta por las bandas, llegándole a esta Universidad de Chile. Así que esa jugada, ese gol que marca el cuadro popular, es simplemente el corolario de los últimos minutos que había tomado el equipo de Fernando Ortiz, cuando el partido también en algunos pasajes se calienta, obviamente, entre Universidad de Chile y Colo Colo, con las pelotas, quién las toma, quién ejecuta los tiros libres, como lo que está ocurriendo en estos momentos en el campo de juego, Chemo.
0: Claro, hay pechazo entre Aránguiz. Y si no me equivoco, era Vidal, ¿no?
2: Tal cual. Y de hecho la cámara lo muestra.
0: Claro, o sea, ahí se estaban agarrando precisamente. Y ahora Vidal ahí hablando con Juan Ignacio Lara. Con esta referee cam robada a la FIFA. Cuando vemos la repetición de la falta de Sosa en contra de Arce. ¡Atención con esto! Vendrá el tiro libre en 33, casi 34 esta primera parte. Puede ser el empate para el conjunto azul, ¿por qué no? Arriba al centro, quien salta al cabezazo, Vidal para sacarla, para despejarla, para jugarle para el conjunto de Colo Colo. La quería Leandro Hernández, primero la marca, eso sí, del Chelo Morales, que la termina quitando. Cuidado, la quería recuperar y la recupera conjunto azul. Atención cuando la tiene el Chelo. Este Morales busca el espacio. A ver si saca el centro Morales. La quería Edu Vargas. Le va a pegar al arco. La aguanta Arce tocando hacia atrás ahora. Retrocede mucho conjunto azul. Reinhard tocando nuevamente para que aparezca el Maxi Guerrero. Ahí, a ver qué hace el Maxi Guerrero, perdón, tocando con Morales. Había falta, no, ley de la ventaja, dice el juez del compromiso, porque la falta era de Leandro Hernández. Atención con esto, el centro de Lucas Barrera era muy malo. Desde el fondo lo va a jugar con los pies el portero Gabriel Maureira. En cuanto ya en 34, casi 35 esta primera parte, quedarán solo 10 malos descuentos en este compromiso, que en esta primera parte lo está ganando el cuadro Albo 1-0 a la Universidad de Chile. Don Mario,
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0: Quinto gol de Álvaro Madrid en el torneo, por si acaso. Don Leo.
2: Ok.
0: 35.5 ahora. ¿Le cobraron la falta a Aráñez hoy, Damián? Porque tiro libre para Colo Colo, pero no vi quién fue el infractor. No alcancé a ver ahí quién era el infractor. Atención, tiro libre que lo va a jugar Vidal, que ya la pone en circulación. 35, casi 36, primera parte. El balón le pertenece a la escuadra Alba. Cuidado con esto, la van a poner en circulación para que aparezca Diego. Este es Ulloa, busca el espacio Diego. Ulloa que encara, encara Ulloa, busca el espacio, a ver qué hace Ulloa. La quería Pastrán. Se le hicieron rebotar y habrá otro tiro de esquina. ¿O no? A ver. Sí, tiro de esquina.
2: Sí, a ver.
0: El quinto.
2: Tal cual.
0: La consignamos. Quinto tiro de esquina para el cuadro Albo Castellón, ordenando sus fichas dentro del área. A ver qué pasa con esto. A ver qué pasa con esto. ¿Por qué me mandan foto de Carlos Bencini? ¿Ah? ¿Quién se acordó de Carlos Bencini, que andan mandándome usted, foto, pues, de Carlos Bencini por acá? Arriba al centro. Ay, ay. Despeja el conjunto azul. La quería el Edu Vargas. La quería y la jugaba Aránguiz. Pero no va a llegar nadie porque estaba el conjunto azul completamente replegado en área propia, de hecho. Ni siquiera en medio campo, en área propia. Atención que el balón lo juega el conjunto azul. El que la va a tomar ahora sí va a ser el Chelo Morales. La pone en circulación para que la tome Arce. A ver qué hace Agustín. Arce con la bola tocando para que aparezca el Edu Vargas. Se engancha el Edu. Por el medio pasa por detrás del árbitro el compromiso de don Juan Ignacio Lara. La tiene nuevamente el Chelo Morales, el centro. La quería el Maxi Guerrero. Balón dentro del área. La va a sacar Maureira. Cuando aparecía, cuando la quería ganar Charles Mariano Arán, cuando dentro del área se metía a Agustín Arce. Primero el portero Maureira se quedó con la pelotita en 37, Leo Mora.
2: Claro, y no la pueden creer en la Universidad de Chile en esa jugada, porque venía la habilitación por la derecha, pero ningún jugador de la Universidad de Chile pudo hacer un taquito, un cabezazo, un escorpión, algún lujito. No pasó absolutamente nada con el equipo de Fernando Gago.
0: Maureira que sale desde el fondo, 37, casi 38, primera parte. El que la tiene ahora es Jason Roja con la bola, la termina perdiendo porque quería jugarla ahí con Arturo Vidal, pero la termina echando afuera finalmente Agustín Arce. Lateral que va a jugar en 38 la escuadra de Colo Colo. Ya calienta la banca Alba. Mire usted. La pelotita la juega en 38 el conjunto de Colo Colo. La jugaba Sosa. La termina perdiendo Sosa, tocando ahora para que aparezca. Y ya la jugaba en mitad de cancha el número 5, Víctor Felipe Méndez, tocando con Vidal. Y este con el 28, con Jason Rojas. Levanta la cabeza al 28. A ver qué hace Jason al piso. Uy, volvió atrás en la jugada. Porque le mostraron amarilla a Maxi Guerrero. Leo Morales no entendía absolutamente nada. Veo que en el piso, eso sí, está Sosa.
2: Sosa, sí. Así nomás fue. De hecho, con una pierna bastante complicada que le pone al jugador de Colo-Colo, el jugador de la Universidad de Chile, y se gana el primer limón aquí, el número 7 de la U, cuando aprovechan de hidratarse los jugadores de Colo-Colo, recibe instrucciones de Agustín Arce por parte de Fernando Gago en la Universidad de Chile. Y como tú dices, la banca del Cacique se mueve, no así la de la Universidad de Chile, la del Cacique compuesta por Bociña, Román, Bimber, Fernández, Catalán, Alarcón, Volados, Raipán y Romero. Eso es lo que tiene el Tano Ortiz en la banca para cualquier cosa en Colo-Colo.
0: ¿Bailaremos Bociña hoy día o no?
2: No creo que se baile Mausiña, porque Maurera también lo ha hecho bien y porque tendría que, insisto, correr una hecatombe para sacar al joven arquero colocolino.
0: Oye, nos mandan la estadística acá, gracias a don Rodrigo Jara, que va a participar ahí después en el entretiempo, en el bloque que nadie pide. Gol sí, 698 señor. En los superclásicos. El mayor goleador Esteban Paredes con 16, igualado con el tanque Carlos Campos con los mismos 16 goles. Arriba la bola de Esteban, perdón, de Vidal. Leandro Hernández, te lo perdiste solo. En 40 entraste solo al área, era Sosa finalmente. Se lo perdió absolutamente solo el número 4, se nota que no es delantero. Se lo tal perdió Sosa. Ahí... Bueno, da lo mismo, sí. Estaba adelantado.
2: Sí, y estaba entrando solo, pero estaba la bandera arriba y estaba complicando a Castellón. Otra vez, ojito con Colo Colo. Que le siga mirando el rancho al Buya.
0: Álvaro Madrid, que se queda reclamándole algo ahí al cuarto árbitro. Será lateral para la escuadra azul. Probablemente eso es lo que reclamaba, que no era lateral para la escuadra azul. Lo va a jugar con las manos. Lo pedían más atrás la jugada. Y ahí ahora es el Tano Ortiz el que le reclamaba al cuarto árbitro que el lateral era más atrás. Ya la pone en circulación el Chelo Morales, tocando ahora con Edu Vargas. El que la juega, el conjunto Colo-Colo es Leandro. La tiene Hernández, arranca Leandro. Ese es Hernández, la abrirá por izquierda, por derecha, para que aparezca Correa. Se mete al área Correa, le va a pegar al arco Correa. Prefiere enganchar Correa. Alcanzó a aparecer el Chelo Morales. Ahora tiro de esquina para el conjunto Colo-Colo.
2: El sexto.
0: Y atención con esto, levantará nuevamente la bola Víctor Felipe Méndez. Lindo enganche Correa dentro del área, pero afortunadamente para las huestes azules estaba despierto el Chelo Morales, porque si no era la hecatombe quizás, pero del lado azul, no del lado albo. Ahí sí que no entraba Bociña, pero ni por si acaso. 41 y medio de esta primera parte. Levantará la bola el demonio Méndez. Salga ahí, señor asistente, por favor, gracias. Salga pues, hombre. Arriba el centro del demonio Méndez, balón pasado, balón dentro del área, la termina despejando la defensa azul. El que la tiene es el 15, el que sale es Tobián Reinhardt al piso. Eso sí, primero, ojo, amarilla para el demonio Méndez por la falta en contra de Reinhardt. Cuando vemos la repe, claro. Ah, no, para Leandro Hernández, perdón.
2: Sí, y fue un cogoteo.
0: Sí, sí. Para Leandro Hernández. La anotamos, la consignamos. Ahí está, amarilla para Leandro entonces. Es la única, ¿cierto?
2: De Colo-Colo, sí.
0: Ojo, atención, cuidado. Hernández que saca al centro a ver si llega Pastrán. Muy larga para él. Igual la termina ganando frente a la marca Maxi Guerrero. Tocando hacia atrás ahora para que aparezca Álvaro Madrid por el medio con Vidal. Y está hacia atrás con Sosa. La tiene el 4. A ver si avanza Sosa. Busca el espacio. Este es Sosa. Tocando ahora. Lindo pase para que se meta Leandro Hernández. Lo empujaban. Castellón que se queda con la bola. En 42, en 43 en realidad.
2: Sí. Y ahora sí se mueve la banca de la Universidad de Chile, Chemo.
0: Cuéntemela.
2: Con Toseri, Lisnowski, Poblete, Lucero, Altamirano, Díaz, Vázquez, Tamayo y Reina. Eso es lo que tiene Fernando Gago por si la cosa se sigue complicando en el Nacional.
0: ¿Puede ser por un cambio en el conjunto azul?
2: Debería salir el Nico Ramírez para que ingrese Lisnowski.
0: Perfecto. Por el lado de Colo Colo no se ve ningún cambio en todo caso. Está jugando bien Colo Colo, me parece.
2: El cambio de lado.
0: Claro, solo eso. Y el de Bociña por Maurera. Arriba al centro, sacaba al centro. Quería aparecer, le pega a Robías. Reinhardt por arriba. Ah, mira tú, ahora tira de esquina. Ahora córner para el conjunto azul.
2: El primero para el Chuncho, va el Chelo Morales.
0: Atención con esto. atención. Ah, ojo, podrían perfectamente haber cobrado penal, porque el balón dio en el brazo de Arturo Vidal.
2: Tal cual.
0: ¿Y si van al VAR?
2: Están almorzando en el VAR. ¿Ah? ¿Los jugadores lo reclaman? Sí.
0: Es que podrían perfectamente ir al VAR.
2: Sí,
0: a ver, hecho, y le están hablando.
2: Estamos viendo porque hay un diálogo en este momento de los jugadores azules con el juez de la Brega. Ahí es Eduardo Vargas, uno de los que reclama esta jugada, este
0: choque con
2: el balón en el brazo. De hecho, los jugadores de Colo-Colo le piden explicaciones. Perfectamente podría ir al VAR a ver esa pelota que choca en el brazo de Arturo Vidal.
0: Brazo abierto, de hecho lo sube.
2: Va al VAR.
0: Y va al VAR. No es movimiento natural. Esto perfectamente puede ser penal. Esto perfectamente puede ser penal.
2: Ah, ojo. ¿Qué? El VAR ahora está en tribuna Andes.
0: ¿Y por qué?
2: Ahora, no entendía, porque el juez se fue al otro lado. Está en tribuna Andes.
0: ¿Pasa ya el VAR? Ni que estuviéramos, no sé, en Europa.
2: No sé, me quedé, como dirían los jóvenes, qué loco.
0: Que como handroll.
2: Diría ahora vamos a hablar.
0: Piare.
2: Escuchemos.
5: Después de la revisión, el jugador 23 de Colo-Colo amplía el volumen de su brazo.
2: Penal.
0: Penal para la escuadra de la Universidad de Chile. Penal para la escuadra azul. Y atención que cuando ya llegamos al minuto 45 y tendremos tres de adición. Perfectamente nos podemos ir en tablas al descanso.
2: Oye, Arturo Vidal hace un gesto, Chemo, de nada que hacer. Se cobra el penal. Y los jugadores
0: alientan
2: a Maureira.
0: Está bien cobrado. O sea, yo vi la repetición y te dije inmediato, esto puede ser penal. La repetición me lo dejó clarísimo. De inmediato, esto puede ser penal. Tal cual. No comemos vidrio, estamos viendo el mismo partido que está viendo don Juan Ignacio Lara Luco. Y eso que yo no tengo la referee cam que tiene él.
2: Claro, nos falta una CIA.
0: Está linda. No es para Roja porque no es último hombre.
2: Por usted si acaso. Sabe quién está frente al balón. Charles
0: Eduardo.
2: No,
0: y mira cómo enfoca la bocina. Mira cómo
2: Charles
0: enfoca
2: Mariano.
0: La bocina.
2: Charles Mariano
0: frente a la bola. Bajo los tres tubos está Maureira. ¿Quién será el héroe?

0: romántico, romántico, romántico, romántico, romántico, romántico, romántico, romántico, viajero. De penal. El que sabe patear penales. Charles Mariano Aránguiz Sandoval. Para empatarlo antes de irse al descanso. Universidad de Chile 1. Colo Colo 1. Por la vía de los 12 pasos. Charles Mariano Aránguiz Sandoval.
1: Porque Charles Aránguiz le puso ritmo, como una de las que está conectada con nosotros. Le pegó a esa pelota hacia la derecha, a la izquierda de Maureira. Nada que hacer el golero del Cacique. Aprende Arturo Vidal, dicen algunos. Así se le pega a los penales. Y esto pone en tablas las cosas nuevamente en el Nacional. 1-1, la U y Colo Colo.
0: Y con esto, otra vez a 10. Y con esto se pone entretenido el campeonato. Y con esto me van a tener que regalar una garganta nueva.
1: Ay, poesía.
0: Trasplante de cuerdas vocales, por favor, gracias.
1: Oye, y el Tano Ortiz discutiendo con el cuarto árbitro. Obviamente todavía la jugada anterior quedó bastante molesto, no, el técnico del Popular.
0: No, que se deje de joder, por favor. Que se deje de joder, por favor. Está bien cobrado el penal. Está muy bien cobrado el penal. Ya, Vidal, con la experiencia que tiene, con el bagaje que tiene, con el recorrido que tiene, sabe perfectamente que no puede ir con los brazos abiertos de la forma en que fue al remate. Él sabe, por la formación de defensa que tiene, que él tiene que ir con los brazos atrás. Él tiene que ir con los brazos atrás. Primer cambio en Colo-Colo, Román por Vidal. Listo.
1: No lo va a hacer el Tano eso.
0: No, obviamente que no, va a ser quemar al capitán. Pero para mí primer cambio es Román por Vidal. Ojo que viene el conjunto de la U, atención con esto, porque esto le dio ánimo al conjunto azul, que se acordaron que son locales. Atención con eso, viene el conjunto azul, a ver si aparece el Maxi Guerrero. Tocando para que aparezca Fabián Ormazábal, tocando ahora con Barrera, que no me consiguió entrar hoy día, pero no importa. Lateral para el conjunto de Colo-Colo. En 50. Y todavía no se acaba. Dieron 3, ya vamos en 5.
1: Pero está dentro de la brega. En cualquier momento termina.
0: Muy bien. Sosa con la bola, la revienta, busca el espacio. Charles Mariano Aránguiz que despeja. Vidal que la toma. La juega por la derecha. Va a ver si llega. Y llegó nomás Jonathan Villagra. Que la juega ahora con el número 8, con Álvaro Madrid en conjunto con Colo-Colo. La abre por la izquierda para que aparezca el 26, que es Diego Ulloa. Entre la marca del Maxi Guerrero. Este Diego Ulloa lo tomaban de la camiseta. Sigue nomás el 26 de los Alvos. A ver qué hace. Primero aparecía Fabián Ormazábal. Será lateral para la escuadra de Colo-Colo. ¿Lo va a jugar de inmediato con las manos? No. Va a pedir el balón nomás. Ah, no. Todavía no. Lateral nomás va a jugar. La bola en circulación al 26 de los Alvos. Arriba la bola. Ahora sí, señoras y señores. Partido terminado, su primera mitad. Se terminaron los primeros 46 minutos de este primer tiempo. Y nos vamos a descansar. Nos vamos a poner la garganta en remojo. Un poquito de té para alivianar este compromiso que ha estado entretenido. Al minuto 29 Álvaro Madrid abría la cuenta. Al minuto 45 más 2 lo empataba Charles Mariano Aránguiz. En el Estadio Nacional hacemos tablas de momento. Y lo vives, por supuesto, a través de la Deportiva de Chile y la Red de Medios Unidos. 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
2: 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Estamos en contacto con el Estadio Nacional para este primer tiempo cerrado 1-1 entre Colo Colo y la Universidad de Chile. 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La pausa. Ya estamos de vuelta. Vamos con Leo Mora para que nos adelante comentario de este primer tiempo, Leo.
3: Sí, claro, un primer tiempo con bastante fricción acá en el Estadio Nacional, con los dos goles tanto del Colo-Colo y de la Universidad de Chile. Un partido que lo dijimos en la previa a través de Energía Deporte, la Deportiva de Chile, la Red de Medios Unidos, que va a ser bastante táctico, y así lo demostró el equipo de Fernando Ortiz y el equipo de Fernando Gago. Esa jugada de Álvaro Madrid en el minuto 29 precisamente muestra un poco de eso, jugada de pelota detenida en un córner que aprovecha Álvaro Madrid para anotar el primer tanto, y en el segundo, bueno, más bien un descuido de la gente de Colo-Colo, la mano que tiene Arturo Vidal en esa jugada que la reclaman los jugadores de Universidad de Chile al juez de la Brega, que luego la tiene que revisar en el VAR, hace que Charles Aránguiz marque al final del primer tiempo este gol de penal. Medio campo bastante friccionado, con muchas tarjetas amarillas también ahora, y ahí también mucha falta. Eso es lo que se ha visto en esta primera parte del partido. En la primera parte, con mucho estudio de parte de Colo-Colo, entregándole precisamente la cancha al cuadro local para ver cuál iba a ser la propuesta. Y posteriormente Colo-Colo toma el juego por las bandas, asusta mucho por la izquierda, presiona también por la derecha y hace trabajar bastante al golero Javier Castellón. Nombres importantes para lo que ha sido esta primera parte del partido. Por el lado del cacique hay que destacar el juego que ha tenido Lautaro Pastrán y luego Javier Correa. Y Javier Correa en cualquier momento se transforma en un jugador clave, en un jugador killer que recibe los balones, se trata de meter al área, molestar el juego de Ramírez y Saldivia. Ramírez, a propósito de esto mismo, ha estado bastante bajo como el central por derecha que tiene la Universidad de Chile en el juego de esta tarde acá en el Estadio Nacional. Y también, obviamente, jugador importante, trascendente, ha sido Diego Ulloa, que también ha entrado bastante al área jugando por el sector derecho. Y Víctor Méndez, el hombre de las pelotas detenidas, que ha entregado muy buenos balones justamente para ir, como se dice, al hoyazo del cuadro popular. Por el lado de la Universidad de Chile, quizás el juego ha estado un poquito más bajo. Maxi Guerrero, que se pierde en la jugada, un centro metido en el área y que no es capaz de convertir el gol que necesitaba la Universidad de Chile antes de que llegara ese penal de Charles Aránguiz. Agustín Arce, que trata de hacer un tándem con Tobias Reijard, y también ha estado bastante bajo, le cuesta tomar el balón y empezar a distribuir en esa zona donde Colo-Colo fue mucho más inteligente, poblando de mitad de campo hacia atrás, donde incluso Arturo Vidal, que lo hablábamos en la previa, está metido como un central, lo hemos visto más volanteando que jugando en la zona defensiva del cuadro popular. Muy al debe, más allá del penal de Charles Aránguiz, el juego de la Universidad de Chile esta tarde acá en el Estadio Nacional, y se ha visto más potenciado, con mucha más valentía, a pesar de tener todo en contra el cuadro popular. Y bueno, después del alto seguimos analizando, Mario Enrique, ¿te parece lo que ha sido esta primera parte acá en el Estadio Nacional?
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5: 15 horas 59 minutos.

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9: Seguimos desde acá del Estadio Nacional en este entretiempo entre la Universidad de Chile y Colo-Colo. Y como ya lo saben los amigos de la Deportiva de Chile, la Red de Medios Unidos y también Energía Deportes, llega el momento que nadie pidió, el show de medio tiempo que está a cargo del profe Rodrigo Jara. ¿Cómo está, profe querido? Ya estuvimos ayer para lo que fue el partido de la Católica Ñublense y que en estos momentos ahí quedan mirando los cruzados y los chillanejos lo que está pasando acá en esa pelea por la parte alta de la tabla. Profe, ¿cómo está?

Vamos a repasarlas de inmediato, empezando, por cierto, por el fútbol de nuestro país, el fútbol chileno. Primera división, que se está jugando jornada. También acá en nuestro país, ya sabemos, y estamos siendo testigos a través de la voz de Chemo Rojas y el comentario de Leo Mora del...

de la Liga de Primera, jornada 20, 0-0 el Audax Italiano con Unión La Calera. 3-1 le ganó Limache a Huachipato. El 2-1 de Ñublense contra la Universidad Católica anoche en San Carlos de Apoquindo. El empate 1-1 de Deportes Concepción y Coquimbo. Veníamos temprano con ese partido. Y una guerra de goles en La Serena. 3-3 La Serena y Cobresal. El empate 1-1 que están viviendo junto a la red de medios unidos, Radio Sport y Radio Energía. 1-1 Universidad de Chile Colo Colo. A las 7 de la tarde, O'Higgins Palestino en Rancagua. Y para la jornada de mañana, 7:30 de la tarde, queda Everton y la U de Conce. Nos vamos a la página del ascenso inmediatamente porque Rangers salió de la malaria, por decirlo así. Le ganó Arica en el Ditmon 2-1. Recoleta le ganó 2-1 a Copiapó. Magallanes venció por la mínima 1-0 a

0: Santa Cruz. Iquique le fue a ganar a Puerto Montt, al Chinquihue 4-0. Cobreloa perdió ante la Unión Española por la mínima, ganó el cuadro hispano 1-0. Para la jornada de hoy, luego a las 5 de la tarde, Antofagasta en el Calvi Bascuñán recibe a Deportes Temuco. A las 7:30 será transmisión de la Deportiva de Chile, con producción de Media Digital Sports, desde el Estadio La Granja, con el rato de Marco Esteban Llano Molina. 7:30, Curicó Unido San Felipe. Para la jornada de día lunes quedó 7:30, el partido entre San Luis y Santiago Wanderers de Valparaíso. Página internacional de nuestra revisión. Fútbol de España. El Atlético Madrid empató 2-2 con el Villarreal. Goles para el Atlético de Madrid de Publi y Simeone. Para el equipo del Villarreal, Moreno y Micaudadze marcaron para el equipo de las cristalerías. En el cuadro del fútbol español, Getafe le ganó por la mínima al Racing Santander 1-0, gol de Unai. El Barcelona le ganó por la mínima al Elche 1-0 con el gol de Rafinha de penal. En la Premier League, Brighton 4, Aston Villa 0, goles de Lindelof, de Kuiper, Hinserwolf en doble oportunidad para el 4-0 del Brighton sobre el Aston Villa. El Manchester City le ganó 2-1 al Bournemouth con goles de Yaí y Bardiol. El gol del Bournemouth lo marcó Gravenier. El Newcastle United empató 2-2 con el Liverpool. Goles de Elanga y Willock para el cuadro del Newcastle. Para el Liverpool, Cody Gakpo y Szoboszlai mediante penal. Fútbol italiano. El Frosinone perdió por la mínima ante la Juventus. Gol de Bremer en el 22. El Lecce le ganó 2-0 al Venecia con goles de Gorter y Thiago. El Atalanta está empatando en 65 con el Sassuolo 1-1. Gol de Cas Odental y gol de Raspori para el Atalanta. El Torino está empatando 0-0 con el Milán en 63 de partido. Fútbol de Francia, final. El Angers perdió 2-0 con el Lille. Goles de Giroud y Santos. El Mónaco le ganó por la mínima a Le Havre en calidad de visita. Gol a los 14 de Dier. 2-0 le ganó el Rennes al PSG. Están jugando, de hecho, en rigor. Minuto 62 de partido. Los goles de Szymański y Esteban Lepouf. En la Primera Liga de Portugal, el Guimarães le ganó por la mínima al Nacional Madeira. Santa Clara le ganó 1-0 al Famalicão. Y están empatando el Porto y el Arouca 0-0. En el minuto 36 de partido. Fútbol de Brasil, el Vitória empata 0-0, perdón, con el Bahía. Palmeiras le está ganando por la mínima al Vasco con gol de López, 1-0. Bragantino y el Gremio en el entretiempo, 0-0. Juegan más tarde el Chapecoense con Sao Paulo, Santos con el Mirassol, Curitiba con el Corinthians. Fútbol de Brasil también revisado acá en nuestra revisión del entretiempo. Volvemos al Estadio Nacional. Nos cuentan las cosas Leo Mora y Anselmo Rojas. Adelante, compañeros.
1: Gracias, Rodrigo. Sí, ya están dos equipos en la cancha. Volvió al menos el conjunto Colo-Colo. Vemos también a los árbitros del encuentro. Vuelve también el equipo azul. Por el lado de Colo-Colo, me parece que no hay cambios.
2: Por ahora no.
1: Por el lado azul, me parece que tampoco. Perfecto, solo el cambio de lado. ¿O sí? Veo a Lichnowsky.
2: Te dije que es una opción.
1: No, pero lo veo en cancha.
2: Sí, está al lado de Mati Saldivia.
1: Mirá, no, ahora vuelve entonces, ¿no?
2: Sí, ahora vuelve a la línea media para hacer el cambio.
1: Perfecto.
2: Sí, ahí está. Va a ser el redebut de Igor Lichnowsky. Y se va.
1: ¿Quién?
2: El número 7, Maxi Guerrero. Ese es el cambio. Yo no entiendo a Gago. Me va a perdonar, pero no entiendo a Gago.
1: Con la 3, ¿cierto?
2: Tal cual, con la número 3, Igor Lichnowsky, el hombre de Peñaflor.
3: Maximiliano Guerrero ingresa en su reemplazo con el número 3, Igor Lichnowsky.
1: Trato de entender el cambio. Señoras y señores, trato de entender el cambio, la verdad, pero bueno. Señoras y señores, comienzan los segundos 45 minutos en la cancha del Estadio Nacional Julio Martínez Prádanos.
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1: Y se lo acaba de perder el cuadro azul, Leo Mora. Tobias Reinhardt, que entraba solo.
2: No te lo puedo creer lo que hizo Tobias Reinhardt. Avanzó solo por el medio campo de la Universidad de Chile con una muy buena habilitación por la izquierda. Hizo lo que quiso el jugador de la Universidad de Chile, se pasó los centrales y cuando era lo más fácil se pierde la jugada y la manda a la
1: lejos. El balón le pertenece al conjunto Colo Colo y quiere avanzar Diego Ulloa. Perdón, este es el Pastrán. A ver qué hace Pastrán, que se trata de marcar encima a Igor Lichnowsky. Me parece que hubo cambio de ambiente, de esquema en el conjunto azul.
2: De esquema.
1: Hubo un cambio de esquema ahí, porque pasa Lichnowsky justamente a la línea de cuatro en el fondo. Libera a Fabián Ormazábal. Y me parece que el Chelo Morales avanza más en la.
2: De hecho, al que libera más bien es al Chelo Morales. Queda Ormazábal, Lichnowsky, Saldivia y Ramírez. Ramírez por la izquierda, Chelo Morales un poco más arriba.
1: Perfecto.
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1: El balón le pertenece al conjunto azul. Atención con esto, la tiene Lichnowsky. Busca el espacio para juntarse con Ormazábal. Caía Charles Mariano, no se la cobraron. El balón le pertenece al conjunto azul. Atención con esto que la tiene Leandro Hernández. Quería avanzar, pare, se le dijo el árbitro del compromiso. Atención con esto, el balón le pertenece nuevamente al conjunto azul. Que la abren por la izquierda para acabar el Cafabián. Ormazábal. El balón ya lo maneja el conjunto azul a través de Charles Mariano.
2: Offside.
1: Devuélvame el grito, por favor, Leo Mora.
2: Offside.
1: Devuélvame el grito, Leo Mora, por favor. Era un golazo azul.
2: Sí, era un golazo. Era un golazo de Eduardo Vargas, querido Chemo. Pero sí, cuando estaba ya recibiendo el balón, el juez asistente le dijo ¡Nones! Y salvó el grito de gol acá en el Nacional.
1: Por poquito. Por poquito se lo pierde Eduardo
2: Vargas. Pero dígalo como le dice, poquito.
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1: Atención que se acerca conjunto Colo Colo, quería avanzar Leandro Hernández, no pudo. Trataba de despejar la escuadra azul. El balón le pertenece en mitad de cancha a la escuadra de Colo Colo. Atención con esto, la tiene Leandro Hernández, balón dentro del área. Ahora tiro de esquina para el conjunto de Colo-Colo.
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1: El balón le pertenece a la escuadra azul que sale desde el fondo. Minuto 48. Ojo que se acerca. ¿Qué pasó ahora, Leo Mora?
2: Que la pelota llegó hacia la línea defensiva de Colo-Colo y Maureira despejó horrible y la manda al lateral a favor del Romántico Viajero.
1: Uy, lateral, yo diría que fue tiro de esquina. No, lateral, dice finalmente Juan Ignacio Lara. Perfectamente podría haber cobrado tiro de esquina, no pasaba nada, ¿eh?
2: Claro, pero ojo con la forma que está llegando la Universidad de Chile ahora, está haciendo la misma de Colo-Colo.
1: Es que el cambio de esquema le hizo muy bien. Lindo remate de la escuadra azul, se acerca y ahora al que le están apedreando el rancho es a la escuadra alba, Leo Mora.
2: Y que la manda Colo Colo de urgencia al tiro de esquina, al número 2 para el Chuncho.
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1: Me gustaron los dorados entre Vargas y Aranguis.
2: Sí, y perdón, fue saque de portería finalmente lo que quedó en ese momento, sí. Pero el Chuncho entrando por todos lados.
1: El balón lo juega la escuadra azul. Atención con esto. No. Primero Maureira se queda con la bola. Primero Maureira se quedó con el balón cuando subía justamente Igor. El balón le pertenece nuevamente a la escuadra de Colo Colo, que está con balón controlado. Castellón en el fondo. Ramírez salida de Isnov, que lo trae en el fondo del cuadro azul. Morales, Barrera, Reinhardt, Aránguiz y Ormazábal. Arce Vargas. 3-5-2 en el cuadro azul. Vidal, que quería jugar, no pudo, la termina recuperando conjunto azul. Atención con esto, porque se viene el Chelo Morales primero. Jason Rojas, que la termina robando otra vez. Jason, no pudo. Luego los manotazos, lateral para el conjunto azul. 5 minutos ya tenemos esta segunda parte, 5 minutos ya tenemos este segundo tiempo. Lateral que va a jugar, no. En el fondo va a jugar la Maureira. La señora que se queda ganando algo. No pasa nada, seguramente nada. 6 minutos ya tenemos de esta segunda parte. Hoy nos mandaron saludos desde Cabo Verde.
2: ¿Ah, sí?
1: Sí. O mejor dicho, ¿qué? Desde los Emiratos. No, de Estados Unidos. Alberino La Fonseca, Cabo Verdeano, saluda a todos los chilenos de nuestra transmisión de Facebook Live.
2: Mira,
1: así que un abrazo.
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1: Ahí el choque entre Ormazábal y Correa, la falta de Correa, tiro libre para el conjunto azul que ya juega desde el fondo. Recuerde que a continuación de este partido, o mejor dicho, en un ratito más, desde las 7 de la tarde, para continuar con el trencito deportivo de la Deportiva de Chile. Y ojo, después de estar.

0: 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Javier Correa para volver a desequilibrar el marcador a los 7 del segundo tiempo. La jugada de Leandro Hernández dentro del área se juntó con Víctor Felipe Méndez. Y ahí apareció solo contra el mundo Javier Correa para colocar el segundo. Nada que hacer Castellón, que me parece, Leo Moraya nos contará, me parece que podría haber hecho un poquito más. 7 minutos para 8 de la segunda parte. Vuelve a desequilibrar el conjunto Albo. Universidad de Chile 1, Colo Colo 2. El gol de Javier Correa.
1: Muy buena jugada del cacique por el sector izquierdo, ese centro al área. Aprovechó Javier Correa. No estaba atento Pulcro, el número 5, Nico Ramírez. Y Colo Colo aprovechó nuevamente con su killer para poner las cosas 2-1 acá en el Estadio Nacional.
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0: décimo
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0: Gol de Javier Correa. Atención que se viene Popular nuevamente, cuidado con esto. Buscaba justamente a Correa primero para defender Lijofsky. Tocando ahora con Charles Mariano, a ver qué hace Aránguiz. Levanta la cabeza, quería juntarse con Vargas, estaba adelantado. Juntándose ahora con el número 17, con Fabián Ormazábal. Y este, con Tobias Reinhardt, el centro, la termina sacando. Cuidado, uy, ojo. Hay falta para Colo Colo, pero en el piso quedaron Diego Ulloa por el lado Albo y Ormazábal por el conjunto azul, Leo.
1: Sí, cayeron bastante mal los 12 jugadores, pero ya se reincorporan. El juez de la Vega había parado el partido, pero ya sale jugando Arturo Vidal en tiro libre.
0: Exactamente, 9 minutos para 10 de esta primera parte. Lo decíamos recién, antes del gol de Correa. 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Todos totalmente y absolutamente invitados. Castellón desde el fondo, 55, es decir, 10 de la segunda parte. 2-1. De momento le está ganando el conjunto de Colo Colo a la Universidad de Chile. 2-1 le gana el Popular al romántico viajero don Mario Enrique Salazar.
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0: Arriba la bola, atención con esto porque lo juega el conjunto de Colo Colo. La quería ganar el número 5 en el cuadro, algo que la Víctor Felipe Méndez se equivocó, si sigue en la salida. El balón le pertenece a la escuadra de Colo Colo, la quería pastrar, upa. Y se queda así, la cobra nomás. Y ojo que ahora también Correa queda en el piso. Amarilla para Saldivia, Leo Mora.
1: Claro, no, la perdonó el juez de la Brega al 22 de la Universidad de Chile. Queda el jugador de Colo Colo muy cerca del círculo central, pero ya se reincorpora y sale jugando Colo Colo en tiro libre. Ahora sí, diga, círculo central.
0: 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El único y original. Fabián.
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0: Con el millón de amigos. El balón lo fue el conjunto Colo Colo por la banda de la izquierda. Por ahí aparecía el demonio Méndez jugando ahora con Leandro Hernández. A ver qué hace la pulquita al Méndez. La quería jugar con Víctor Felipe, no pudo. Bajaron ahí, eso sí, al 26. Bajaron a Diego Ulloa. Otro tiro libre para la escuadra Alba.
3: Mario.
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3: Pastrán con la bola, quería jugarla, no pudo, el balón le pertenece a la escuadra. Ojo, atención, cuidado. Que tiene las acciones, el árbitro del compromiso. ¿Qué pasó en la cancha, Leo Mora?
1: Que Matías Aldía se van un frente a frente con Javier Correa, pechazos, empujones. Tú sabes que el jugador 9 del Cacique le gusta un poquito de eso, pero el señor Lara le dice, oiga, pues aquí mando yo, hágame caso, si usted sigue dando jugo, tarjeta amarilla, y esto se arregla de otra manera.
3: El que tiene la Refinicamp soy yo, dijo Juan Ignacio Lara.
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3: Bueno, de partida estaba adelantado Correa. Partamos de eso. Luego ya empujones. Todo eso ya estaba de más. Ulloa para la escuadra Alba, tocando con Pastrán. Se equivocó en el pase, la quería jugar con Víctor Felipe Méndez, no le resulta la jugada. La pelota le pertenece a Arce, al conjunto azul. Tocando con Saldivia y este con Lichnowsky. Juega ahora con línea de tres de la escuadra Laica. Tocando con Ormazábal y este, mira dónde está el Edu Vargas. Tocando nuevamente, busca el espacio, el cuadro azul. Quería jugar Ormazábal, la marca de Vidal, el balón lo recupera el conjunto Colo-Colo. Busca el espacio, a ver si aparece Leandro Hernández, finalmente el que va a jugarla. Es el demonio Méndez, hacia atrás apoyándose en Vidal. Hacia la línea de cuadro, el conjunto Colo-Colo, atención con esto. La quería ganar Correa, no pudo, el que la gana es Pastrán. Quería avanzar, Pastrán no pudo. La pelota le pertenece nuevamente al conjunto azul. A través del número 5, que es el Nico Ramírez. Busca el espacio Ramírez, se equivoca en la jugada. El balón le pertenece otra vez a la escuadra de Colo-Colo. No llegaron muy lejos. Quería jugarla a la U con Eduardo Vargas. Será lateral para la escuadra de Colo-Colo. Lo va a jugar con las manos. Cuando ya nos acercamos al minuto 15, lo va a jugar con las manos. El cuadro Albo en las manos. La ya la tiene Jason Rojas. Don Mario Enríquez.
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3: ¿Qué pasó en la cancha, Leo Mora?
1: Que se calentaron nuevamente las acciones y Tobias Reinhardt, el 15 de la Universidad de Chile, recibe tarjeta amarilla. No se la aguantó ahí el juez de la Brega con lo ocurrido así cuando se iba a ejecutar un lateral. Se calientan las cosas acá en el Nacional.
3: Y nosotros aprovechamos, por supuesto, de marcar tiempo y marcador del partido acá en la Deportiva de Chile. ¡Claro está! ¡Sí, señor! ¡Claro!
1: ¡Tintun! ¡Tintun!
3: Bueno, de hecho la amarilla, hubo amarilla también para la de Madrid. Una. 15 minutos ya tenemos. 15 para 16 de esta primera parte. Perdón, segunda. 15 segundos, segunda mitad. Con los goles de Correa y de Madrid. El empate transitorio del Chile Mayor Naranja antes que terminara la primera mitad. Universidad de Chile 1, Colo-Colo 2. La vida por la Deportiva de Chile Mayor Enrique Santana.
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1: Oye, dos cariñitos, Chemo, ¿eh? Uno a Arendis y otro después al Chelo Morales. Y el juez de la Vega no dice absolutamente nada. Cuando hay cambio en la Universidad de Chile, se va Agustín Arce y va a ingresar el 23 Ignacio Vázquez. Era lo que habíamos hablado al principio del partido. No entendemos a Gago. ¿Qué pasa con Gago?
3: De hecho lo dábamos de titular a Vázquez.
1: Sí, y ahora sí ingresa. Para dibujar nuevamente lo que estaba haciendo la U. Estaba jugando con un 4-4-2. Abandona, ahora vuelve al 4-3-3.
4: Ingresa en su reemplazo con el número 23, Ignacio Vázquez.
3: Ahí está entonces el cambio. Gracias.
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3: 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Me dio hambre. Habrá lateral para la escuadra. Cambio en Colo Colo. Mira, viene al arco. Sí. Pero qué raro el cambio también en el popular.
1: Sí, saca a Leandro Hernández, que de hecho con la tarjeta amarilla que le pusieron el primer tiempo, se pierde el siguiente partido de Colo Colo. Quizás es el movimiento que hace el Tan Ortiz.
3: No entiendo el cambio. No lo entiendo.
1: Claro.
3: ¿Está cerrando el partido ya?
1: Peligroso.
3: ¿Está cerrando el partido el Tan Ortiz ya?
1: Peligroso.
3: Porque deja a un solo delantero neto, que es Javier Correa. Pastrán no es delantero neto. Leo Mora, ay, ay, ay, Leo Mora, lo que se perdió el cuadro del romántico viajero, otra vez se lo pierde Tobias Reinhardt.
1: No te lo puedo creer, la jugada que tuvo la Universidad de Chile, porque incluso Colo Colo pensó que la pelota se había escapado del campo de juego, y aprovecha el Chelo Morales en esa última línea, toma la pelota y entrega la gentileza al jugador de la Universidad de Chile, que otra vez estaba solo, complicado ahí, recibe la baja de un jugador del Cacique, y no le pega muy bien el 15 de la Universidad de Chile. Otra pulada perdida del romántico viajero en esta segunda parte del partido.
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3: Vargas, que no pudo. Y ojo que el balón le pertenece nuevamente a la escuadra azul. Y será lateral para... ¡Ay! Por eso reclamaba tanto la gente, porque el lateral será para Colo Colo finalmente. 20 minutos ya tenemos. 20 minutos ya tenemos de esta segunda parte. 20 minutos de esta segunda mitad. Lo está ganando el popular, lo está ganando Colo Colo por 2-1. Y de momento se está cobrando venganza de lo que pasó en el primer semestre. De lo que pasó en el clásico en el Monumental. Atención con esto, insisto, peligroso lo que hizo el Tan Ortiz sacando a Leandro Hernández. Por mucho que estuviera ya con amarilla, pero se sacaba con sacarlo. Perdió todo el frente de ataque, el cuadro Albo. Y atención que se viene la Universidad de Chile nuevamente, y es que la tiene el Nacho Vázquez. Cuidado con esto, la quería el Nacho, no pudo. El balón le pertenece nuevamente a la escuadra Alba, que va a salir otra vez de número 5. Era Víctor Felipe Méndez, tocando por el medio para que arranque Lautaro Pastrán. Se equivocó en la salida, cometió falta finalmente el número 10 del cuadro Albo. Y en 20 para 21, ya lo fue en tiro libre, conjunto azul, que la pone y se cruza a través del Mati Saldivia, que también tiene amarilla. ¿Lo olvidamos de amarilla, Leo Morán? Después nos vamos a revisar. ¿Lo olvidamos de amarilla? Vargas, Aranguiz, busca el espacio y llegará Maureira. Llega Maureira. Calma, calma, que nos paga el cúnico, dice Vidal, pidiendo calma a sus compañeros. A ver, yo tengo acá Reinhardt, Saldivia, Guerrero, que ya salió. De esos tres tengo con amarilla en la U. Y en Colo Colo tengo a Leandro Hernández, a Álvaro Madrid. Esos dos. Cinco amarillas.
1: Eso es.
3: Cinco amarillas. Nos llenamos de amarillas en un ratito.
1: Sí. Andan buscando hacer la michelada.
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3: Yo no soy muy bueno para la michelada, pero bueno, igual lo acompaño.
1: Sonriga.
3: No, usted sabe, a mí me gusta más la cerveza natural. Artesanal, sí, es mejor. No, Leandro Hernández se ganó su quinta amarilla. Ahí lo tenemos anotado. y por lo tanto no juega la próxima semana.
1: Tal cual. De hecho, el partido que se pierde es con Audax Italiano el próximo domingo allá en Macul, 5:30 p.m.
3: ¿Y la U contra quién juega la próxima semana?
1: La Universidad de Chile la próxima semana se va para el sur.
3: ¿A dónde?
1: Atención, Energía Deportes.
3: ¿Contra el León?
1: Se va ante el Campanil.
3: Ah, mira.
1: Universidad de Concepción con la U el próximo domingo, 3:00 p.m.
3: Duelo de universidades en Collao.
1: Sí, señor.
3: Falta que Pedrito en contra de Vargas.
1: Se ponga con la michelada.
3: No le pida tanto. Habrá tiro libre que ya juega conjunto azul. Atención con esto, la tiene Saldivia. Levanta la cabeza Saldivia, cuidado con esto. El balón le pertenece al conjunto azul, la quiere Vargas. Que habilita por la izquierda, por esa zona va a aparecer el Nacho Vázquez. Va a sacar el centro el Nacho. Cuidado con la bola dentro del área. Pasó de largo desde el fondo. Va a jugar el portero Maureira. Sí, va a jugar nomás el portero Maureira. Minuto 68, es decir, 23 del segundo tiempo. Ese no es Cucurella, no es Fabrizio Colochini hablando con Fernando Gómez.
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3: Tolón, Tolón. Tolón, Tolón. Aránguiz con la bola. Busca el espacio, tocando ahora con el Chelo Morales. Levanta la cabeza nueva con Aránguiz. Arriba el centro, que salta cabeza de Jason Rojas para defender. Como los viejos tiempos cuando defendía. Hacía solo defensa en el cuadro Albo. Tocando ahora con Diego Ulloa. Le hacía rebotar en Lucas Barrera. Será lateral para el conjunto de Colo-Colo. Pero fue Barrera a apurar la jugada. Claro está, porque no quiere que Colo Colo haga tiempo. Está perdiendo el cuadro azul. 24:30, segunda parte. Lo gana el Albo, lo gana el Popular. 2-1 frente a la Universidad de Chile en la cancha del Nacional. 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No, pero pensé que iba a cobrar falta y el Nacho Vázquez que había dejado de correr, pero no. La bola le pertenece nuevamente a la escuadra azul a través del Chelo Morales. Busca el espacio para juntarse con el Nico Ramírez. Levanta la cabeza el Nico Ramírez, tocando nuevamente con el Nacho Vázquez. Levanta la cabeza, 25 minutos, segunda parte, la tiene Edu. Este es Vargas, levanta la cabeza Vargas, busca el espacio Vargas. A ver con quién toca, busca el espacio, quería aparecer dentro del área. Era el Nacho Vázquez, la termina echando afuera, Sosa. Habrá tiro de esquina para la escuadra azul.
1: El segundo va el Chelo.
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3: Villagra abrazado a Vargas, arriba al centro, que salta el cabeza, toma el balón dentro de la... ¿Qué fue eso? Era Matías Saldivia, pero no sé si le dio con el brazo, con la espalda, con el hombro, en fin. Desde fondo en 25 jugará con los pies el portero Gabriel Maureira para el cuadro Albo, que ya la puso en circulación. Balón largo, buscando la presencia de quien, de nadie. La pelotita ya la juega el conjunto de Colo-Colo. Quería tomarla, quería jugarla, a ver si aparecía el demonio momento. Se termina equivocando, la bola le pertenece al conjunto de Colo-Colo. Uy, y a Vargas le pertenece a Colo-Colo. Dibu Ulloa, que ya sale desde el fondo, busca el espacio. Quería jugar la correa, no pudo. Nadie acompaña arriba en el ataque conjunto Albo, porque, dígame,
1: en cualquier momento en Colo-Colo viene el 19, Maxi Romero.
3: ¿Por Correa o por Pastrán? Esa es la duda que me da acá. Por Correa.
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3: ¡Ojo que se viene el conjunto de la Universidad de Chile! Sacaba el centro el Chelo Morales. Termina echando afuera nuevamente Diego Ulloa colaborando en defensa. Se lamenta el Edu Vargas. Otro tiro de esquina para el conjunto azul. Era el tercero, que ya lo jugó rápidamente la escuadra azul. Buscaban ahí el centro, pero pasó todo de largo. No llegó nadie en la escuadra universitaria laica. Cabeceaba solo Carlos Mariano Aránguiz. en 72 va a jugar el de fondo en la escuadra azul. Y se va a producir el cambio de Morano.
1: Se va a Pastrán, el 10.
3: Ah, mira tú.
1: Para ingresar, como decíamos, el 19, Maxi Romero en el popular. Y lo que se perdió antes eso, Igor Lisnovsky. Llegó a cabecear, no alcanzó para Enrique.
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3: Y con esto me parece que Fernando Ortiz se da cuenta del error que comete derechamente al sacar a Leandro Hernández. Se termina sacando ahora a alguien en medio campo para volver a meter a un delantero, porque se había quedado sin centro ataque. Y hombre, que se viene a cuadro azul, estaba la Vargas. Primero para despejar la defensa colocolina en los pies de Joaquín Sosa. Lisnovsky con la pelotita, tocando con barrera, falta. Bien a María para el demonio Méndez. No va a pasar nada. Juega rápidamente conjunto azul. La tiene el Chelo Morales, la abre por la izquierda, por ahí va a aparecer el Nacho Vázquez. ¿Sabes qué hace el Nacho? Este es Vázquez, el centro, Vidal para despejarla, quería llegar, Álvaro Madrid no pudo. El balón le pertenece al cuadro azul, a ver qué hace el Nacho Vázquez, tocando con Lucas Barrera, levanta la cabeza Lucas Maureira, que se queda con la bola en 74 ya. Nos acercamos en 29 de esta segunda parte, a los últimos 15 de la segunda mitad. Don Mario Enrique Salazar.
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3: ¡Ojo el centro! Maureira, que se queda con la bola, le cometía falta. ¡Ojo, cuidado! No, ustedes vienen abrazando ahí entre Sosa y Vargas, pero un par de... Entre Vargas y Sosa se están dando y no precisamente los saludos de cumpleaños.
1: Sí, se fue... Pero le puso color el jugador de Colo-Colo, fue un toquecito en el pecho de parte del jugador de la Universidad de Chile. Cuando se produce un cambio en el Buya, se retira con aplausos del Nacional el número 20, Charles Aránguiz, para darle paso al 32, Gonzalo Reina, al cambio en la U.
3: No me gusta el cambio en la U, me parece que va a perder un poquito de fuego. ¿Y quién queda de capitán en el conjunto azul, Leo?
1: Vamos, era que le...
5: Abandona con el número 20, Charles.
1: Le quedo pegado con una situación que está ocurriendo en este momento en el campo de juego. Un jugador de Colo-Colo, chico, si no me puedes ayudar, que quedó complicado, va saliendo con la camilla, con el cuerpo médico que lo está sacando en estos momentos del campo de juego.
3: Claro que es Gonzalo Sosa, que había quedado en el piso después de ese... Ah, no, perdón, no. No. No. Perdón. Es Álvaro Madrid, el número 8. Ahora, ¿por qué? ¿Qué le habrá pasado? Porque no vi y no recuerdo ninguna jugada que pudiera provocar... Ah, está viendo cambio.
1: Sí, y de eso se va. Nomás. Sí, e ingresó el 17 de Colo-Colo, Chemo.
3: Sí, entró Iván Román.
1: Tal cual, que tú lo veías hace un rato... Pero quedó bastante complicado jugar de cacique. De hecho, todavía lo tienen ahí al borde del campo de juego.
3: Va a ser interesante averiguar qué es lo que le pudo haber pasado a Álvaro Madrid. Porque no se ve ninguna falta. No recuerdo haber visto ninguna falta, ningún entrevero en mitad de cancha como para que haya quedado complicado el número 8 de los Albos. Y para ver cómo más salía. Romero con la bola para el conjunto para el conjunto de Colo Colo. A ver qué hace Romero.
5: Completo, 46.000 espectadores.
1: 46.000 personas en el Nacional, aforo completo.
3: 45.999 personas en la cancha del Nacional.
1: 46, no sea por fiado.
3: 45.999. Falté yo. El balón lo juega el conjunto de Colo Colo. Vidal tocando con Iván Román. Vidal pasó a hacer la cobertura en mitad de cancha,
1: claro, y lo de Reina que tú decías también en la U, quizás para ir buscando el gol por la banda derecha como lo hizo en los partidos anteriores.
3: Claro, pero en el partido ante Limache En la cancha también estaba Arangui.
1: Claro, pero ¿quién habilita ahora? El medio campo, yo creo. Y es centro al área o el mismo avanzando por derecha, centralizando y pegándole al arco.
3: También puede ser. Y justamente la Reina que aparecía en esa jugada. Aparece Wisnowski. Hacia atrás ahora con el portero, con Gabriel Castellón. A ver qué hace Castellón. Minuto 77. Es decir, uy, es decir que se nos pasó el tiempo y marcador. Otra vez en la Deportiva de Chile. Lindon. Se nos había pasado el tiempo y marcador, pues viejo. 32 minutos cumplidos de esta segunda mitad. Los goles de Correa y Madrid. El empate transitorio sale Mariano Aránguiz. Universidad de Chile 1, Colo Colo 2. Lo gana de momento el Clásico 200, el conjunto popular al romántico viajero en la cancha del Nacional.
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3: Reina con la bola, a ver qué hace Gonzalo. Este Reina busca el espacio. Reina frente a la marca de Diego Ulloa. Este Reina, enganche de Reina. El centro de Reina, el cabezazo para defender de Jason Rojas.
7: La bola le pertenece. Era el número 9, era Javier Correa, se equivocó en el pase. Pero vuelve atrás en la jugada. Había posición de adelante un hombre azul. Era Eduardo Vargas. Habrá tiro libre para la escuadra del romántico viaje. Perdón, de Colo Colo.
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3: Que no tiene nada que ver con Carlos Menchini. Ese otro. La transmisión oficial se queda con los tres goles. Los dos de Colo Colo. El empate transitorio de Charles Mariano Aránguiz para la U al filo del descanso. 2-1 le gana Colo Colo a la Universidad de Chile, Leo Mora.
1: Sí, claro, y en un partido que ahora se volvió un poco chato con los movimientos que hizo el Tan Ortiz, con los movimientos que hizo Fernando Gago. Colo Colo dejó de presionar ya a la Universidad de Chile en la línea defensiva, pero la U también en segunda parte de este partido se ha perdido una cantidad de goles tremendo, sobre todo en los pies de Tobias Reinhardt, que quizás ha sido el que estaba más cerca de la portería de Maureira, y eso le está penando ya casi en 36 minutos de partido al romántico viajero.
3: Lateral que va a jugar el conjunto azul, que lo va a poner en circulación el número 17, que es Fabián Ormazábal. Minuto 80, 35 y medio de la segunda mitad. Vidal que se cruzaba para echarla afuera cuando subía Gonzalo Reina, me parece con falta, así el 23 de los saltos, de los salvos, bien digo. Era Nacho Vázquez finalmente el que estaba en el piso.
1: El balón le pertenece nuevamente a la escuadra azul, a través de Matías Saldivia, que levanta las manos. Arriba la bola que no aparece, quería llegar y va.
3: Se equivocó en la última jugada, en el último pase. El Nacho Vázquez será lateral para la escuadra de Colo Colo, cuando ahora renguea Arturo Vidal.
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3: 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El balón le pertenece. ¡Ojo! Local, oye, salió con Colo Colo, el Nacho Vázquez que aparecía. Dígame, Leo.
1: Y en cualquier momento ingresa Juan Martín Lucero en la U, el gato.
3: ¿Por quién?
1: Todavía no se hace ese cambio.
3: Maureira que ya juega desde el fondo. Balón largo buscando la presencia de Correa. Le pega al arco
7: Castellón. Se queda con la bola. Ojo con eso.
3: El partido todavía no termina. Minuto 82, 37, segunda parte.
7: 37 segundo tiempo. Correa que quería el tercero para Colo Colo, quería el tercer gol por las 3 del partido, claro está. La bola le pertenece a la escuadra de la U a través del Nacho Vázquez, tocando ahora con el número 22, con Matías Saldivia. Se escuchan los fuegos de artificio en el ambiental. Vidal al piso, tocando con Víctor Felipe Méndez. El balón le pertenece a Jason Rojas, balón largo, buscando la presencia de Romero, que está adelantado. En el 2050 se encontraba Romero.
1: Y se hace el cambio. Se va el 17, Fabián Ormazábal, ingresa el 18, Juan Martín Lucero en Universidad de Chile.
5: Universidad de Chile. Abandona con el número 17. Fabián Ormazábal. Ingresa,
1: don Mario Enrique Salazar.
5: Juan Martín.
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5: Solicitamos
7: ausencia. Ojo, que se viene el conjunto azul. Cuidado con esto, la tiene Vargas. A ver qué inventa Vargas. Primero pide el palo sacado. Pegándolo nuevamente a la escuadra de la Universidad de Chile, a través de Saldivia, que toca hacia atrás con el portero Castellón. Balón largo de Castellón, quien aparecía. Lo deseaba. No, había posición de adelanto primero. Le decían a Ledu Vargas, tiro libre para la escuadra de Colo Colo. Era el Gato Lucero finalmente que estaba adelantado. ¿Qué le pide Leo Mora ahí a su dirigido Fernando Gago?
1: Que sigan con presión alta, eso es lo que le está pidiendo, pero se ve complicado por un equipo bien desgastado ya, casi finalizando la segunda parte del partido.
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7: Manden aceituna. Rellenas de queso, por favor, gracias.
1: Qué rico.
7: Habrá... ¿Qué pasó?
1: Qué rico tengo.
7: Sí. Tiro libre para el conjunto Colo Colo, lo va a jugar Maureira. Finalmente será Vidal. Lo decíamos recién, la U que visitará a la U de Conce en la próxima semana en Collao, mientras que Colo Colo recibirá al Audax Italiano en Pedrero.
1: Pero Colo Colo antes tiene un partido a mitad de semana con Coquimbo Unido por Copa Chile pendiente.
7: ¿Con Coquimbo o con la Unión?
1: Perdón, con la Unión. Sí, tiene razón.
7: Que se juega ahí mismo en el Nacional.
1: Que va a ser el debut de Mauciña.
7: Que va a ser el debut de Mauciña. Vargas. Y del fondo va a jugar el portero Maureira.
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7: Déjame bailar contigo la alegría linda del último vals. 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En el fondo juega con punto azul Saldivia, tocando con Castellón. 41, segunda parte. El balón le pertenece a la escuadra de la Universidad de Chile, que la juega, trata de avanzar. Ojo, que Vidal hacia la presión alta. Le borraron la falta finalmente a Vidal. Mosiña se queda mirando. ¿Por qué no jugué, profe? Y Ortiz, que no lo mira, le da la espalda. No quiero hablar con vos, le dijo. El balón lo juega el conjunto azul a través del Nacho. Quería avanzar a ver qué hace el Nacho Vázquez. Primero para sacar la defensa del conjunto Albo. Aparecía Jonathan Villagra. Cuidado. La pelota le pertenece nuevamente a la escuadra de Colo Colo, pero ojo que en el piso quedaba Nico Ramírez. El balón le pertenece al conjunto de Colo Colo. ¿Volverá atrás? No, sigue jugando el conjunto Albo. Le pega Romero. El rebote en Saldivia. La pelota le pertenece igual al conjunto de Colo Colo. Ya se puso de pie el número 5 de los azules. La pelota le pertenece, la juega. Ahora el portero Gabriel Maureira.
3: Balón largo de Maureira, no llegó muy lejos. 87, es decir, 42 del segundo tiempo. Balón largo, buscando la presencia de Lucero. Se lo celebrará Lucero. Lo quería celebrar Lucero, Leo Mora, que cerca.
1: Claro, que recibe bien esa pelota de izquierda a derecha. Le pega el cruzado el gato Lucero. Pasa por fuera del poste derecho de Maureira. Simplemente el sustito, pero igual. El gato no me dio miedo.
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3: Lucero que aparecía dentro del área de Colo Colo. Recordando tu expresión, vuelvo a desear. La bola la juega el conjunto de Colo Colo. La tiene Diego Ulloa, busca el espacio, se junta con el demonio Méndez, va a sacar el centro Ulloa. Primero Lichnowsky, ahora tiro de esquina para el conjunto de Colo Colo. Hace rato que no parió un corner Colo Colo.
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3: Ah, porque finalmente fue lateral para el conjunto de Colo Colo, arriba al centro. Cabeceaba el número 6 en el conjunto Albo, que era el Tommy Alarcón. Cuando ya entramos al último minuto. Minuto 89, 44 segundo tiempo. Y atención, está adelantado Correa, no, pero atención porque se viene desde atrás Castellón, que sacaba de cabeza esa bola. Creo que le pertenece al conjunto azul. Cuidado que se viene nuevamente Vargas, que caía, falta. Dice don Juan Ignacio Lara Luco. Y acá fue la falta porque acá comenzó a arrastrarse por el piso el Edu Vargas, dijo la nuestro compromiso. Ahora tiro libre para el conjunto azul.
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3: La pelota la juega, la pone en circulación el conjunto azul. Atención con esto. Arriba al centro de Reina, balón dentro del área, la quiere Marca, le dio muy mal. ¿Cobró el árbitro el compromiso? ¿Falta sobre Romero?
1: 6 minutos. Sí, en eso quedamos en la duda, pero finalmente va y cobra tiro de esquina a favor de la Universidad de Chile. Dieron 6 más acá en el Nacional.
3: Séptimo tiro de esquina para el conjunto azul, si no hay yugo.
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3: 6 más. ¿Se justifican estos 6 más, León?
1: Sí, porque los cambios se dieron en esta parte, algún protocolo de conmoción. Sí, está bien.
3: Perfecto. Lateral que va a jugar el conjunto azul. La pone en circulación el Nacho Vázquez. Buscando la presencia del Chelo Morales. Cuidado con esto. La tiene el Chelo Morales. Levanta la cabeza el Chelo, cuidado que el gol azul en el primer tiempo vino en los descuentos. Arriba el centro. La quería Reina, le pega al arco Reina, engancha Reina, a ver qué hace Reina, le pega al arco Reina, un rebote. Vargas que la tiene, la termina echando afuera. Qué susto, yo no cambié, se ha ganado arriba. Amarilla para Jonas Andriaga, ya juega conjunto azul, atención con esto, a ver si aparece. ¡Falta! Y habrá no. Tiro libre. Bajaron al 29 en el conjunto azul. Bajaron. Lucas Barrera.
1: Y aquí se armó la tole-tole, Anselmo querido, ¿eh?
3: Eso mismo día.
1: Todos hacia el sector sur, Albos Azules, Castellón. Se metió hasta el Pedro Heidi González. No quedó la escoba.
3: ¿Qué hace Castellón allá, viejo?
1: Todos fueron.
3: Pues un tiro libre y está bien cobrado. Si la falta fue contra de Barreras, si está bien. ¿Qué reclama Colo Colo?
1: De hecho, hasta Lolo Morón se hubiera metido.
3: No, por favor, que salga de ahí. Díganle a Aníbal que suba de vuelta, por favor, Aníbal. Gracias.
1: Por favor, Aníbal, suba. Esto se va. Sí, eso. Está bien. Hay una especie de centro corto para la U.
3: Mira, el señor Molina metió dentro del área. Hasta el señor Molina metió dentro del área.
1: ¿Y quién es el señor Molina?
3: El primer asistente. Amarilla para Barrera.
1: Sí.
3: La consignamos. Y en Colo Colo, amarilla para
1: Correa. Y ahora viene el señor Lara Luco. Y retrocede el balón que la U iba a ejecutar en ese especie de centro corto. Y la gente lo pidió acá al juez de la oreja.
3: Ahí. Claro, está el señor Molina, está don Alejandro Molina, que es el primer asistente. Y con esto nos consumimos 2 minutos de adición. Levantará la bola.
7: Ay, me salió medio calor en este gol.
3: Atención con esto.
7: Estoy igual que él. A ver.
3: Arriba el centro, Maureira con los puños para sacarla. La bola la va a ganar el Nacho Vázquez. A ver qué inventa el Nacho. Nada inventó el Nacho.
7: Desde el fondo va a jugar
3: con las manos Maureira.
7: Aprovecha ya hasta el piso, Luke.
3: Ay, ay, ay. Ah, le están contando ahí a Maureira. 3, 2. Ya la usa en circulación Maureira. Arriba la bola, ahora el que la tiene es Gabriel Castellón, que se la va a devolver a Maureira. Ah, no, perdón, no, el balón no alcanza a llegar.
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3: Sí, la transmisión oficial mostró amarilla para Jonathan Villagra. Permítame decirle que se equivocaron en la transmisión oficial, porque si lo hubiesen mostrado la segunda amarilla, lo hubiesen expulsado.
1: Sí.
3: Ahora sí consignaron bien. Amarilla para correr.
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3: Maureira.
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3: Atención con esto, la tiene Correa dentro del área. Castellón alcanzó a meter la mano. Castellón, cuando se metía Javier Correa al área. Ahora el que la tiene es Reina. Minuto 94. 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Siempre pasa algo, Matías, como diría Marcelo Bielsa. La bola la juega el conjunto de la Universidad de Chile. La quería. Ojo, le cometen falta, Vidal. Habrá tiro libre para el conjunto de Colo-Colo. En el piso está el 23 de Los Salvos, que se toma las partes íntimas.

0: Julio Morales para la bola. ¡No! Alcanzó a acusarse de Sosa. Ahora tiro de esquina para el conjunto azul. Si no me equivoco, el séptimo, ¿no, Leo?
1: El quinto.
0: ¿Para el cuadro azul?
1: Ah, perdón, sí, sí, señor. Con el gol lo lleva Chile.
0: El séptimo, perdón. Ahora sí. Arriba el centro. Quien salta el cabezazo. Balón dentro del área. La quería Vargas. Mira, sacando la escuadra. Se colocó la atención con este tiempo cumplido. Esto se va a acabar. Esto se va a acabar y se acabó. Partido terminado en la cancha del Estadio Nacional. El clásico 200 del fútbol chileno se pinta de blanco. Colo Colo con los goles al minuto 29 de Javier, perdón, de Álvaro Madrid, y al minuto 53 de Javier Correa. El empate transitorio de Charles Mariano Aránguiz al minuto 45 de penal nos dice que Colo Colo le acaba de ganar a la Universidad de Chile por 2-1. Historia terminada en la cancha del Estadio Nacional Julio Martínez Prádanos. El clásico 200, el super clásico 200 del fútbol chileno, se acaba de pintar de blanco. Lo ganó Colo Colo, lo viste, lo escuchaste por la Deportiva de Chile, por Radio Sport desde las canchas, para toda la patria futbolera.
2: Lo narró el Chemo Rojas desde el Estadio Nacional. Ahí estuvo con el relato para este duelo que también comentó Leo Mora en la emisión de Energía Deportes para todo el extremo sur del país. Nos quedamos un ratito en el Nacional. Vamos a ver qué pasa ahí. Reacciones. 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Vamos, el técnico de Arau.
3: Partido, pero bueno, esta derrota con Colo Colo que puede marcar el campeonato. ¿Cómo está? Buenas tardes.
4: Buenas tardes. A ver, la bronca duele porque es el clásico y queríamos ganar para cortar distancia. Pero esto no está terminado.
3: ¿Siente que fue mejor Colo Colo en el primer tiempo, que faltó ajustar ciertas cosas en la primera mitad?
4: Sí, a ver, tampoco tuvieron muchas situaciones, en el mejor momento nuestro hicieron el gol en el segundo tiempo. Entonces, el partido se dio raro, los clásicos a veces se complican, pero bueno, hay que seguir.
3: En el segundo tiempo, cuando ajusta piezas, cuando cambia, entra Igor, saca a Guerrero, ¿siente que ahí la U comenzó bien, era mejor cuando llega el gol de Colo Colo?
4: Sí, tuvimos 3-4 situaciones claras de gol, no la pudimos concretar, ellos tuvieron una y hicieron el gol.
3: Bueno, lo que queda, ¿no? Usted dice, no, está terminado, todavía quedan muchos puntos, pero bueno, se saca una diferencia importante el rival, ¿no?
4: Sí, pero vamos a ir.
2: Final entonces en el Superclásico 200, colocó los 2-1 a la Universidad de Chile, saca 3 puntos al equipo azul en la lucha por el título. Ortiz gana su primer clásico, el técnico, y aparece entonces ahora rumbo a la estrella 35. El cacique se impuso con goles de Madrid y Correa. Empate transitorio de Charles Arangui mediante lanzamiento penal. Cerró el clásico 200.
0: Escuchamos al Tano Ortiz.
1: Ortiz.
2: ¿Vamos con Ortiz? ¿El Tano?
0: Sí. Sí, Fernando Ortiz está hablando con la transmisión oficial.
2: Perfecto.
5: Posiciones. Buenas tardes, Dani. Buenas tardes para todos. Quiero destacar no solamente los 11 que entran, sino el grupo en general. Desde que salimos del hotel, estábamos todos juntos sabiendo que se podía dar un resultado positivo. Seguimos creciendo como equipo. Es un clásico, había que ganarlo. Por momentos se jugó bien, pero vamos a disfrutarlo y que la gente de Colo Colo lo disfrute.
6: Encontraron soluciones hoy día porque hicieron cambios en relación a los partidos anteriores. ¿Se vieron lo que buscaba hoy en la cancha?
5: Sí, claro que sí, Dani, claro que sí. Todos los técnicos tratamos de buscar las posibilidades donde podemos lastimar, donde tener los resguardos necesarios.

0: funcionaron, por momentos sí, por momentos no, pero rescato la valentía de nuestro jugador y buscar resultados.
1: Lo vi usted de manera especial, es primera vez que derrota a la U como técnico de Colo-Colo.
0: Todos son especiales, pero ganar un clásico no se ganan todos los días y es para nuestra gente.
1: Quedaron más cerca del título.
0: Ahí vamos, lo importante ahora el miércoles con la U en esta misma cancha, la U española.
1: Fernando Ortiz, técnico de Colo-Colo.
2: Sí, anticipando el duelo entonces de la mitad de semana contra la Unión Española por Copa Chile. Se señala que ahí debutaría Bocinha, el portero de Cabo Verde, en ese duelo de mitad de la semana. ¿Algo más? Está ahora, Leo Mora, Leo.
3: Sí, ahora va a hablar Javier Correa, elegido el jugador del partido por la transmisión oficial, Mario.
2: Bueno.
1: Es Javier Correa. Los clásicos son partidos pasionales. Te quiero preguntar tus primeras sensaciones después de ganar este partido.
4: Ah, muy contento, nos sirven para seguir sumando, porque el objetivo que tenemos a fin de año, así que nada, contento, estos tres puntos suman. Y déjame mencionar a todos los chicos que nos ayudan en el club, a la gente, a los utileros, a los cocineros, a toda la gente que se desvive por nosotros. Así que nada, son parte de esto, no pudieron estar acá, a mis chiquillas, a las chicas que limpian, la verdad que nos tienen como reyes adentro, así que nada, agradecido siempre y este triunfo para ellos, para todo el pueblo Colo Colo.
1: Hoy día, ¿por qué lo ganaron?
4: Porque fuimos inteligentes, supimos pegar en un momento justo. Creo que el primer tiempo podríamos haber hecho un gol más o dos, pero bueno, no tuvimos fino en eso, así que nada, estamos contentos que ganamos.
1: Por último, ¿cómo lo estás viviendo tú? Te tocó estar afuera, hoy volviste de titular y con un gol en este partido. Es primera vez que le marcas a la U.
4: Sí, bueno, siempre es bueno hacer goles en los clásicos, queda en la historia, así que ganamos, estamos contentos y vamos a disfrutar.
1: Javier Correa, el jugador experto y sí del partido.
2: Bien, la señal oficial señala a Javier Correa como el ganador de la tarjeta que entrega la empresa en cuestión para el base importante del duelo. Leo, ¿algo más que está por ahí? La gente azul,
3: sí, claro.
2: Se quedó pegada al piso la gente azul.
3: No, acá estamos atentos a hacer el comentario y decir que lo que hablábamos en la previa del partido a través de Energía Deporte, la red de medios unidos y la Deportiva de Chile. Sabíamos que Colo-Colo tiene una ofensiva extraordinaria. Quizás hoy día no vimos el juego de Hernández, pero sí fue un jugador clave, muy buen habilitador esta jornada acá en el Estadio Nacional. Y apareció Javier Correa, que no hay ninguna duda de lo extraordinario que es el jugador de Colo-Colo, que retornó la semana pasada al juego del Tano Ortiz, y hoy día lo mantuvo hasta el final del encuentro, presionando, molestando mucho a la línea defensiva de la Universidad de Chile. Pero aquí también se acabó el mito de la U, que decía que tenía una línea defensiva bastante sólida, y la verdad es que hoy día quedó demostrado, por ejemplo, que Nicolás Ramírez quedó muy al debe en ese juego en donde Matías Saldivia tenía que hacer el juego sucio de jugar como central, en algún momento incluso estar metido como delantero entre medio de los centrales de Colo-Colo. Un partido bastante bueno, muy inteligente para la gente de Colo-Colo, el juego por las bandas, la presión que tenían del equipo de Fernando Ortiz versus una Universidad de Chile que desde el principio del partido el planteamiento de Fernando Gago fue malísimo. El probar con un 4-3-3, con una jugada con Arce como extremo por izquierda, que no le resultó. Después pasa a jugar un 4-4-2, tampoco le resulta al juego de la Universidad de Chile. Y luego nuevamente le dibuja al equipo para hacer un 4-3-3 con el ingreso de Reina. Es un muy mal partido para la Universidad de Chile. Teniendo los intérpretes, Fernando Gago no supo leer el duelo. Lo hizo, sí, el Tano Ortiz. Y lo decía recién, se lo preguntaban a Javier Correa.
2: Leo.
3: Jugadores claves como Pastrán.
2: Lignoski.
3: Y después incluso, para darle refuerzo, Maxi Rodríguez entró al juego del cacique.
2: Leo.
3: Y demostró nuevamente por qué Colo-Colo en estos momentos prácticamente pelea solo por
2: el título
3: de la Liga de Primera, Mario Enrique. Y yo por esto me despido desde acá, agradeciendo la oportunidad a Energía Deportes, a la Red de Medios Unidos, a la Deportiva de Chile, por haber estado escribiendo la historia del Superclásico 200 entre la U y Colo-Colo.
2: Gracias, Leo Mora. Tomamos un Inoki.
5: Habrá sido dos momentos donde atacaron. Creo que nosotros también tuvimos las ocasiones para quedar arriba, incluso en muchos momentos. Y es torneo largo, así que estos torneos se juegan partido a partido y desde mañana ya pensando en el siguiente.
1: ¿Sientes que cuando mejor estaba la Universidad de Chile llegó el gol de Colo-Colo?
5: Sí, a ustedes les toca analizarlo. Los goles que no se hacen en un arco a veces terminan en el otro. Como les tocó a ellos, podría habernos tocado a nosotros minutos antes. Creo que tenemos que ser exigentes porque somos la U como te digo, tenemos que salir todos los partidos así como salimos en este segundo tiempo.
1: Gracias, Igor, que estés bien.
2: Y Golinowski, las notas ya de término del partido, perdió la U 2-1 finalmente contra Colo Colo. Leo Mora, estamos ya cerrando, gracias Leo.
6: De hecho Leo partió.
2: Ah, perfecto, ya, gracias.
6: Sí, ya Leo partió porque se fue directamente a la zona de camarines para las conferencias y luego a la zona mixta.
2: Bien, gracias.
6: Así que yo también por mi parte me despido, les agradecemos a todos los que se conectaron a esta transmisión de la Deportiva de Chile, de la Red de Medios Unidos y por supuesto de todas las radios que se conectaron a esta transmisión. Y obviamente un saludo especial a Radio Energía. Un abrazo para todos, un abrazo Mario, y nos estamos escuchando en una próxima oportunidad.
2: Gracias Anselmo Chemo Rojas, ahí es con cobertura para todo el país desde el Nacional, con la emisión de la tarde hoy día con el Clásico 200 que lo gana Colo Colo y se distancia bastante de la U y su perseguidor. Gracias, Chemo Rojas. Bien, cerramos ya las transmisiones nuestras también a esta hora. Mañana tenemos programas de 9:30 a 10 de la mañana y de 14 a 14:30 con todo lo que pasó. La cara B también del clásico y de lo que pasó también con Deportes Concepción, Coquimbo, lo de Huachipato, Limache. Estará en trámite la U de Concepción con Everton del día lunes también. En lo que es el fútbol de nuestra región, todo lo que es deporte estará mañana, por supuesto a través de Energía Deportes, en los resúmenes, estudios de la semana y el fin de semana. Ya preparamos el material para la fecha 21, la U vendrá a jugar contra la U de Concepción, ahí estará Energía Deportes siguiendo a Huachipato y siguiendo además los de Deportes Concepción en Chillán, el sábado en la noche ante Ñublense. La energía se desplaza a todos los puntos del país. Muchas gracias. Buenas tardes.

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1: Horas 13 minutos.
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9: Te indicamos la temperatura en Concepción. 15 grados con 8 décimas.
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9: 17 horas 18 minutos.
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11: Buenos días.
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3: ¡Hola, gente! ¿Cómo están ustedes? Un fin de semana más, comenzando los hits de la nueva cumbia, el penúltimo fin de semana del mes de agosto, el mes de los gatos, el mes del adulto mayor, el mes de no sé cuántas cosas más. Y estamos comenzando con ustedes toda la buena onda, acá toda la energía para cada gente que está en sintonía. Partiendo por los amigos de la radio Alternativa FM, la provincia del Huasco, Vallenar y Freirina. Saludos a todos los amigos en sintonía, a los amigos de todo el Valle de Cachapoal, San Vicente, Tahuatahua, con los amigos de Ritmo FM, ah, y el tío George. Saludos a la gente también de el sur de nuestro país, en Concepción, a los amigos de la radio Energía, que están siendo ya también, para todo el Gran Concepción y Lebu, y en Valdivia, Niebla y Corral, Radio Regional de Valdivia, también conectados con nosotros. Fusión Deportiva, a los amigos de Media Digital, y en la capital, a los amigos de la radio Sintonía Mexicana, a dos bandas ahí, a dos frecuencias, y también a la Imbatible, todos ellos conectados junto a nosotros. Mi nombre es Leo Mora, el gato hawaiano, y partimos inmediatamente con buena música acá, porque los fuegos los abren El Reja, Martín Quiroga y Américo Jung. Esto se llama El Ángel. ¿Cómo quedó?

Muchachos, les presentamos la nueva versión de Me Emborracho, un tema que marcó a muchas generaciones de los seguidores de Reflejo Azul. Esta canción se grabó por allá por el 2002 para su primer disco con Reflejo Azul y se revive con el mismo corazón. La inconfundible voz de Lalo, los teclados y la percusión originales de Armandito. Misma letra, misma esencia, nuevo aire. Pero bueno, siguen siendo los mismos.

Oye, y ahora es turno de escuchar simplemente a la Mari. Sí, pues, ¿ah? ¿Usted la sigue? Bueno, yo le invito a que la siga en Instagram, @la_marioficial. Porque la artista chilena, conocida también como La Bendecida, presenta una nueva versión de este clásico de la cumbia que durante años fue parte de sus presentaciones en vivo. Ante las constantes peticiones de sus seguidores, la Mari decidió llevar la canción No me vuelvo a enamorar al estudio y darle su propio sello musical. ¿Cómo quedó el tema? Simplemente es momento de subirle el volumen a la radio y escuche esto, porque está bueno, bueno, bueno. Sí, pues, ¿eh? Claro, pues, la de la cumbia de barrio nos sigue sacando buenos temas y los escuchamos a este

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1: Bueno, le quiero hablar también de Benja Duarte. Sí, pues, porque Benja Duarte presenta su nuevo sencillo, una cumbia ranchera con toques tropicales, y llega como el primer adelanto de su próximo EP. Esto se llama Quemándonos la piel para bailar a tu corazón, mi amor, como dice Benja Duarte. ¿Cómo quedó el temón? Simplemente a subirle el volumen a la radio, porque para mí, uno de los temones de otro de los artistas nacionales que suenan siempre acá en los hits de la nueva cumbia y la cumbia ranchera. Póngale play a la buena música que trae.

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1: Américo enciende el misterio con Diablo. Sí, Diablo es el nuevo del nombre del proyecto musical con el que Américo prepara su regreso. Y las redes sociales ya están hablando de este enigmático lanzamiento. Tras ausencia de 3 semanas pública, el denominado Rey de la Cumbia sorprendió con una campaña marcada por imágenes oscuras, fuego y la presencia de un diablo, generando misterio y todo tipo de comentarios entre sus seguidores. El nuevo proyecto cuenta con el respaldo de Sony Music, anticipando una nueva etapa en la carrera de uno de los grandes referentes de la cumbia chilena. Este será el regreso de Américo, que esperamos que además nos conteste el teléfono con Alejandro Guzmán, porque queremos conversar con él de su música, su trayectoria, todo lo que hizo desde el tiempo de Alegría hasta el día de hoy. Américo, Diablo, lo nuevo de lo nuevo del cantante nacional. Seguimos sacando joyitas, pero de las nuevas en la cumbia. Somos Los Hits, @loshits.cl en Instagram y loshits.cl también nuestro sitio web. Américo suena a morir.

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1: Oye, si hace algunas semanas estábamos hablando de Pipo Olmos, el proyecto Power, yo ahora les traigo a los muchachos de Coqui y su banda tropical ranchera, que se juntaron para hacer el mix. Alex Bueno, ¿cómo quedó esto? Simplemente suban el volumen a la radio, porque estamos casi llegando a la mitad del programa, y esto es lo que trajo Coqui y su banda tropical ranchera acá junto a los amigos de Kobe. Sí, pues, ¿ya? Así que vamos, póngale play, que así

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1: Ya les traigo esto, gentecita querida, para que lo escuchemos. 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Yo creo que esta semana me voy a arrancar, porque hace días que no voy por allá a visitar al tío Lalo y a todos los muchachos, pero siempre los estamos comunicando, saludándolos a través del WhatsApp, a través del teléfono, junto a Alejandro Guzmán. Así que saludos al tío Lalo y a toda la gente.

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0: buena, cabra. 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
0: La fiesta no para, amigos y amigas de los hits, porque Alanis Lagos nos trae el tema Contigo es fiesta, una canción cargada de ritmo, sabor y la energía perfecta para bailar de principio a fin. Porque cuando estás con la persona indicada, todos los días se convierten en una verdadera celebración. Bueno, ¿bailamos con ella? Por supuesto, con nuestra gran amiga Alanis, que también, por supuesto, saluda a todos los amigos que están en la sintonía de los hits de la nueva cumbia y la cumbia ranchera. ¿O no, querida Alanis?
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tropical. Sentir. Eterno Amor es una colaboración histórica donde Comanche, ¿se acuerdan de Comanche? Tonta. Invita al gran Alcides, sí, pues. Negra, ay, negrita mía. Bueno, una cumbia romántica llena de energía y nostalgia.

una... ¿qué? ¿Qué te gusta tomar a ti? ¿Alguna cosita? ¿No tomas? ¿Cafecito? ¿Bebida? ¿Juguito? Bueno, con lo que tenga, levante la mano y a bailar. Comanche y Alcides, Eterno Amor, acá los hits de la nueva cumbia. Sí.

Atención a todas las culpables y los culpables, porque sacaron un temón los muchachos, ¿eh? Esto se llama Dame tu aire, la Chinculpa y la Chotsky, para disfrutar y ponerse románticos con cumbia nacional. Sí, pues, un cover del gran Alex Ubago. ¿Cómo quedó esto? Para cortarse las venas, simplemente suba el volumen a la radio, porque estamos casi cerrando la sesión de esta jornada de los hits de la nueva cumbia. Así que ya lo sabe, para los culpables y las culpables, la Chinculpa y la Chotsky, Dame tu aire, suena, gira y dice así.

0: Bueno, llegó el momento de cerrar la sesión de este fin de semana de los hits de la nueva cumbia, esperando que les haya gustado el programón que armamos hoy día, queridos amigos, porque lo cerramos con otro amigo de la casa, con Ariel Núñez. ¿Ah? Sí, pues otro amigo, insisto, que lo siempre nos está visitando, nos está acompañando y nos está mandando sus temones. Agradecer también, por supuesto, que este programa es parte de...
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0: Claro, así que los damos las gracias a los amigos de Radio Alternativa, Radio Ritmo Energía, a los amigos de la Regional de Valdivia, a los amigos de Fusión Deportiva de Media Digital, a los amigos de Sintonía Mexicana y a la Imbatible, por supuesto, a los hits.cl que nos acompañaron este fin de semana en este tremendo programa. Mi nombre es Leo Mora, el gato hawaiano, arroba Leo Mora Radio en X, Leo Mora Radio guión bajo en Instagram y arroba loshits.cl, y loshits.cl son otras formas de que nos contacte, nos pille y nos mande sus temitas. Nueva cumbia arroba loshits.cl es el correo electrónico si usted quiere mandarnos su temita. Tiene una banda, es solista, ranchera, tropical. Este es el espacio para que usted lo escuche. Amigo Ariel Núñez, por favor, haga los honores y comenzamos a cerrar la sesión del día de hoy. Gracias totales.
2: Hola, ¿qué tal, amigos? Soy Ariel y aquí en los hits de la nueva cumbia les quiero presentar mi nuevo trabajo. Esto se llama Corazón de Acero, junto a mi gran amigo Leito Mora. Muchas bendiciones y muchas felicidades para todos los auditores. Sí, señor.

Dejamos hasta aquí la sesión de esta semana en loshits.cl y la red de medios unidos de Los Hits de la Nueva Cumbia, junto a Leo Mora, DJ Gato Hawaiano.

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1: 18 horas. 19 minutos.
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1: ¿Qué están teniendo uno?
2: Lo próximo para Limache será Everton en Quillota el próximo sábado a las 5:30, mientras Huachipato tendrá una salida muy exigente en Coquimbo el próximo domingo a las 20. Hoy, en tanto, en Collao llegaron poco más de 10.500 personas para el duelo entre Deportes Concepción y Coquimbo Unido. La situación climática favorable permitió que se pudiera ver más fútbol que los partidos previos sobre el césped del estadio Esterroa. El equipo dueño de casa, de menos a más, en el primer lapso fue más parejo, equilibrado, por jugadas puntuales en las que, salvo el golazo de Alejandro Camargo para la visita, un remate al palo de Itan Espinosa, quizás es lo más importante de ese lapso. Lo de Alejandro Camargo, importante, minuto 8, recogió un rebote, un zapatazo inatajable para el meta Nicolás Araya. La única jugada realmente clara de Coquimbo en el primer tiempo. En el segundo, modificaciones desarrolló el técnico Fernando Díaz. Tuvo 5 remates a portería. Fueron los que le dieron fe a Deportes Concepción de que merecía un poco más.
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4: 18 horas y 31 minutos.
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11: Te indicamos la temperatura en Concepción. 13 grados con 8 décimas.
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14: 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Leito Mora, ahí te tengo el regalito, ¿eh? 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El WhatsApp más 569-7922-0338 más 569-7922-0338. Programa de estreno. Tengo muchos saludos que llegaron durante la semana, de los cuales voy a dar curso en un ratito más. Tengo el agrado de dejar un homenaje muy bonito, muy sincero para el tremendo Salo Reyes. A 4 años de su partida nos dejó grandes y bonitas canciones. Y en la música tropical nos dejó esta que se llama Dame una razón para ti, querido Salo Reyes.

antes de comenzar con los saluditos y las menciones para nuestros auspiciadores, voy a mencionar también a quienes nos escribieron durante la semana. Ahí rescatamos saluditos para Amalia Alarcón en Curicó. Un fuerte saludo, dice, para todos nuestros compatriotas, los que a esta hora están sufriendo, dice Amalia, nos mandaba unas fotografías también. Tomás Siguel, desde la comuna de Los Espejos, como siempre, abrazo cordial para todo el equipo que hace los hits.cl. El Cira Navarrete, por acá en la comuna de Lo Prado, también don Guillermo Salinas. En la comuna de Independencia, don Domingo Cabellos, desde el sector de El Tabo. Esmeralda Nieto, en Quilicura, un abrazo cordial, dice, para todo el equipo de la Radio Sintonía. Lo escucho todo el día. Katy Noriega, de la comuna de La Florida, por acá teníamos peticiones musicales, me acordé, así que los tengo ya en la pauta. Don Roberto Arellano pidió una cantidad de temas, Leito, que le dije yo, mándeme un tema, mandó como 6 temas, pero todos buenos, de esos clásicos, hoy ustedes ponen las mansas cumbias. Eso, don Roberto Arellano, hoy día van 2 de aquellas. En la comuna de San Miguel, don Darío Pérez, en Conchalí también, nuestra primera parte, saluditos. Luego voy a mandar los otros porque hice varios segmentos. 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Ríete nomás, Leito Mora. Ríense todos porque ya no... 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Unos potitos. No lo borre porque van a creer que está grabado, por favor. Unos porotitos con rienda. Estoy peor que Marepoto, ¿no? Algo me estaba acordando del Nico. 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Estoy mirando a Leito Mora. Yo creo que va a aplicar tijerazo, ¿no? Vamos a dejarlo. No, dice que ya no puso los pitos. Salió tal cual, no es. 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Hoy saludo para el Patito Herrera, principalmente dice que los días domingos también. Usted sabe que los domingos este programa usted lo puede volver a escuchar en loshit.cl, www.loshit.cl, desde las 10 de la mañana cuando comienza Leo Mora con los hits de la nueva cumbia, y ahí no paramos hasta la 1 de la tarde y todo el día. 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Ya en una o dos semanitas más nos vamos a dejar caer por allá. Vamos a aterrizar con todo el equipo de los hip.cl, porque hace mucho rato que nos tiene invitado. Por ahí me dijo, pucha, chiquillos, vengan. Aquí los voy a esperar con algo rico. Así que vamos a ir con el móvil de otra radio primero y después vamos a ir con todo el equipo de los hip.cl. Ahí Seguirre 395 en la comuna de Puente Alto. 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Repito, más 569 79 22
0338, el WhatsApp de los hits.cl.

Tremendo nuestro querido Lucho Barrios. Oye, mucha gente pensaba que Lucho Barrios era chileno. No, pues, peruano. Peruano. Me tocó presentarlo, querido DJ hawaiano, gatito. Me tocó presentarlo varias veces. Recuerdo una en Parrillá, donde Farfán, muy simpático el caballero, siempre trabajaba con su hija. La hija era la que andaba con él. En ese tiempo andaban con las pistas en un disco duro. Y a él le gustaba que lo presentaran como muy elegante. Y no podías decir, oye, el artista más... No le podías decir la palabra popular, ni menos decirle cebollero. No, lo que nos decía lo decía el hijo del Salo. Como que les dolía un poco a ellos cuando la gente los trataba de cebollero. Bueno, eran artistas, entonces... Pero al fin y al cabo, súper buena onda el tremendo... Lucho Barrios. Tengo muy bonitos recuerdos de él, lo presenté varias veces, no sé si... Bueno, en Farfán lo presenté en dos shows, en la Electoral La Tuna también lo presenté una vez, y en dos eventos más que no recuerdo, pero creo que los más importantes fueron ahí. Así que un bonito recuerdo con este homenaje a la cumbia, junto al tremendo Lucho Barrios. Leito Mora, me voy a meter aquí al WhatsApp del programa. A ver, por acá dice Alejandro, ¿cómo estás? Yo bien, ¿y usted? Hugo, me llamo Hugo García desde la comuna de Recoleta. ¿Se acuerda que le pedí un temita el otro día? Ojalá lo pongan esta semana. Sí, es más, lo tengo prácticamente en un ratito sí viene. Me pidió a un medley de la Sonora Santiagueña. Es más, ya lo tenemos listos. Mariana Jerez, Santiago Centro, Josefa López, Concepción, Adela Valle en la comuna de Maipú, también Carolina Correa en San Bernardo, Victoria Toro, por acá dice Alejandro, ¿cómo están? Muy bien, Paola Garrido, Paz Alvarado, Mirna Vergara desde la comuna de Recoleta. Un saludo grande para mis amigos de la Radio Energía 95.7 en el Gran Concepción y a través del 101.9 FM en Lebu, www.radioenergia.cl. Por supuesto que esta señal nace desde los hit.cl. Nos vamos a ir con la Sonora Privilegio y luego una pausita pequeña comercial para retornar con más cumbia. Somos los hits con sabor a cumbia a través de Sintonía 103.1 FM en la región metropolitana.

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2: 19 horas. En punto.
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Saludo muy, muy grande a un amigo nuestro por allá en la comuna de Maipú, en el abrazo, al vecino Julio, de El Bazar de María Paz, tu mascota y más. Oye, así que tremendo auditor de los Kids, seguidor de nuestro querido también Leo Mora, para que le diga el DJ Gatito Hawaiano, tiene un seguidor ahí en la comuna de Maipú. Hoy nosotros tenemos hartos amigos acá en Maipú, muchos. Está también el este chico, el de la magia azul, el... ¿Cómo se llama este niño? El relator también de la magia. Cristian Cavieres, sí. Compartí con él también un poquito de tiempo, pero súper buena persona. Así que un abrazo muy fuerte ahí para los chiquillos de... ¿Cómo se llama el local? El Bazar de María Paz, tu mascota y más. Y para don Julio, fiel auditor también de nosotros, de los Hits con sabor a cumbia y los Hits de la nueva cumbia. Me contaron que está paseando ahí. Está en Saturno. Ya, por Leo, por el deseo. 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Estuvo una fonda que se llamaba la 8.8. ¿Se acuerdan del Parque O'Higgins? Ahí está. Este año dice que no tiene fonda. Ah, y me dijo una cosa, se lo había comentado Leo. ¿Y dónde más está? 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Me comentaba mi amigo Enrique Castañeda, un fondero muy famoso, Leo Mora. Yo le pregunté, le dije, oye, este año los fonderos... ¿Les va a ir un poquitito mal o va a estar bien? ¿Y sabes qué me dijo Leo? No, este año los fonderos no tendrían que reclamar. ¿Sabe por qué no van a reclamar? Me dijo, porque uno, son menos días. Entonces deberían reclamar. Pues, no, pues. Lo que pasa es que cuando son muchos días, hay muchos gastos, se le paga igual al personal, se paga igual el terreno. En cambio, trabajando menos días, se vende lo justo y lo innecesario y se saca la ganancia de los productos. Así que este año, él me dijo, yo como fondero antiguo, de la vieja escuela, te estoy seguro que los fonderos van a decir, hoy nos fue súper bien. El que diga que le fue mal, mentira. Dice, porque van a haber menos gastos y van a haber más ganancias por los pocos días. Mientras más días hay para celebrar, ellos tienen mayor cantidad de gastos. Entonces me dijo, ojo ahí, ¿eh? Así que atención a los fonderos, no se vaya a poner a llorar ahora. A propósito de fonda, hasta Toño Aravena va a tener fonda en Cerrillo. Ya no se les voy a contar. Amigos, vamos a la música. Ahora sí, esto es lo nuevo de la banda más peligrosa, de la mano de Pelayo Producciones. Directamente desde Curicó nos llega este trabajo musical. Esto se llama Cuéntale, de la banda más peligrosa, lo nuevo, aquí en loshits.cl.

Y usted, mi querido Leito Mora, que la Sonora Santiagueña tiene más de 60 años de trayectoria musical y este es un medley donde incluyen los éxitos más reconocidos de la orquesta.

Miren, avanzando rápidamente por acá con los hits, pero con sabor a cumbia, a través de Radio Sintonía en el 103.1. En Padre Hurtado dice que la radio suena fabulosa. Por allá me decía mi amigo Miguelito hace poquitito. En el 104.7 me decía por acá: hola, don Alejandro. Oye, suena súper. Estamos en la comuna de Padre Hurtado. Por acá tengo un amigo, le di el dato de las cumbias. Sector de... ¿cómo? Mayoco. Ah, Maloco decía, vamos, si en Mayoco es con duele, pero igual que en Marepoto o de los Porotos. Hoy nos estamos cayendo feo en el programa, no estamos leyendo bien. Vamos. Saludos, hola, hola, hola, hola, hola. Oye, solo para el tío Lalo, por acá es Karina Moreno, Lebu, Tamara Covarrubias, Peñaflor, María Álvarez, Trinidad Rojas, ¿cómo estás? Margot Estuardo, Joaquín Burgos, Iván del Puerto, en la comuna de Maipú, don José Ramírez, también en Melipilla, saludos, dice Alejandro, ¿cómo están? Oye, Máximo Solís, en Rancagua, dice que él escucha tu programa de DJ Gatito Hawaiano en Rancagua, ¿puede ser o no? Como, como sale el teléfono de los hits, don Máximo Solís, acuérdense, dice que escucha las cumbias de Leo Mora por allá. Ya por leído. Francisca Aravena, en la comuna de Maipú, en Narrita, Guillén, Recoleta. Auditores nuestros, María Pinto, atención, María Pinto. Holanda Miranda, también en la comuna de Los Prados. Joaquín Silva, en la comuna de Puente Alto. Frisia Soriano, en Conchalí. Isabel Correa, en la comuna de San Bernardo. Rayén Rojas, Pudahuel. Magdalena Peña, en Concepción, escuchando, dice por acá, en Radio Energía, los días sábados. En Radio Energía estamos los sábados a través de Radio Energía. Estamos en el 95.7 FM para el Gran Concepción. Así hablan los de la Radio Energía. Ya me voy a poner con... ya, locutor Radio Energía. A esta hora, estás en sintonía de los hits con sabor a cumbia. En el 95.7 para el Gran Concepción. 101.9 el Lego. Y en Santiago, 106.1. Muy bien. ¿Cierto? Radio Sintonía, www.loshits.cl. Un temita, pausa comercial y volvemos con el segundo y último bloque del programa.

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4: 19 horas. 29 minutos.
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9: Te indicamos la temperatura en Concepción. 11 grados con 8 décimas.

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Perfecto. Saludito para nuestros amigos que están en la sintonía a través de Radio Energía en Concepción 95.7 FM. En toda la región del Biobío, por supuesto, también en Lebu 101.9 FM en la región metropolitana, acá en Santiago de Chile, capital de la República, a través de la 103.1 Radio Sintonía y también a través del 104.7 FM. No olvide que los hits.cl, los sábados, programas de estreno comandan la señal en la región metropolitana a través de los hits.cl. En un ratito más se vienen los hits de la nueva cumbia junto a mi tremendo partner, el señor Leo Mora. Estamos en vivo. Esto es el estreno, los hits con sabor a cumbia.

0: Oiga, mi querido Leito Mora, usted sabe que para ver las mejores series, películas, el fútbol chileno, la Copa Libertadores de América, donde no hay ningún equipo chileno, bro. 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Leito, a mí me gusta que Leo se conecte, pero ahí está el... A ver si se conecta Leito Mora. Estamos en el www.losquip.cl en la región metropolitana. Estamos saliendo en dos diales, ¿eh? En el 103.1 en la región metropolitana y también en el 104.7. Esto abarca Mayoco, la provincia de Talagante, Padre Hurtado. ¿Me escucháis, Leito, no? Ahora sí.
1: Te escucho.
0: Hola. ¿Qué escucho?
1: Te escucho.
0: Oye, bueno, Leo Mora se maneja mejor que en el tema del Polarhots. ¿Cómo es el tema, Leito?
1: 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Ahí se contrata el servicio, es baratito, mucho más barato que cualquier compañía de cable. Ahí usted puede ver los partidos de la Liga Chilena, la Copa Libertadores, la Sudamericana, la Champions también, que va a empezar después ahora en agosto. Todo eso en play.polarhots.cl. Se instala en el celular, si usted tiene un Smart TV también, una tele más moderna también.
0: Yo ya la instalé.
1: Sí, Google Play, en App Store, están todos lados.
0: Además que play.polarhots.cl es nuestro auspiciador oficial, así que ahí podemos ver todas las series, los canales de la televisión chilena, se ven todos claritos.
1: Claro, pues los canales de película también, tiene canales de noticias, culturales, de todo, internacionales. A mí me gusta, por ejemplo, ver A3 Series, está ahí en play.polarhost.cl.
0: Me contaron sus amigos, Leito, que a usted le gustaba ver también las teleseries antiguas, ¿no?
1: Sí, pues está el canal El Rec.
0: Los títeres.
1: Justamente, el canal Rec de Canal 13, está, ¿sí? Marta a las 8... Todas esas teleseries, la Torre, ¿cómo es? La Torre 10.
0: Torre 10.
1: Todas esas están ahí en también está el canal que se llama TVN3, donde daban las series antiguas, El Día Menos Pensado, Mea Culpa, ¿te acuerdas? Todas esas series que están, Ping Pong.
0: No.
1: Ringo Lontango.
0: No, ya. Todo eso fuiste, está... ahí te fuiste al chancho, o sea.
1: No. Sí, sí. Bueno, cuando salía, ¿cómo se llama? Enrique Morena con Salsital.
0: Y la Gabriela. Claro. Y la Bladen.
1: Claro. No. Y la Bindi.
0: No, ¿cómo se llama? Ya, entonces, para ver series, películas, el fútbol chileno, Copa Libertadores, donde no hay equipo chileno, pero no importa. Pero las películas, bien. Aquí la voz del entendido, Leito Mora.
1: Sí, pues no van a poder ver a la Católica ni Coquimbo porque quedaron eliminados.
0: Oye, a propósito que estamos con Leo Mora en el otro lado de la pantalla. Oye, ¿cómo le fue tu compadre al...
1: ¿A cuál de todos?
0: Tu compadre la U, el que lo está siguiendo.
1: Ah, se fue. Tiene una buena habitación en Capitán Llaver. Tiene que ocupar play.polarhots.cl porque
0: ahí estamos,
1: sí. Para tener que verlo ahí en las sombras.
0: Eso. Aproveche de... Hay que dejarle un espacio a Camilo Huerta, en cualquier momento se va para allá, ¿no? Obvio, sí.
1: Es verdad, es la misma que tu vecino.
0: Sí, andaba, verdad, el culito.
1: Claro, andaba paseando el perro, el Camilo Huerta, lo encontraron con alguna cosita.
0: Vamos a seguir, estamos a través del www.losquip.cl en Concepción, estamos en Lebu, en toda la región metropolitana, en vivo, ojo, en vivo y en directo, son los hits con sabor a cumbia. Ya viene el Leito Mora en un rato más. Chao, Leito. Estamos.
1: Chao.

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Oye, las fragancias que usa el amigo nuestro, ¿cómo se llama? El Fernandito, de allá de... Del tío Lalo. Uff, que huele rico Fernando. Y ese, Mohamed Lajeta. Eso. Ahí está. Saludos para nuestro amigo Fernandito, que seguro debe estar escuchando la radio esta hora. 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Muy bien. 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Muy bien. 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
1: 20 horas. En punto.
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